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2: ¡Vámonos parejos, señores! Saludos a toda la banda de la finiquera. Ahí viene Edgardo Núñez. Aquí para el show de Erasmo y la Chocolata, Choco.
3: Oye, qué padre tener a chicos. El otro día tuvimos a alguien que era súper fan del programa y ya, bueno, ahora ya está aquí. Y te pasa lo mismo, que trabajaba en un car wash y ahora ya está aquí. Bienvenido, Edgardo, al show de Erasmo y la Chocolata.
4: Gracias por la invitación. Un gustazo estar por acá, gracias a Dios. Y saludando a toda la gente que nos está escuchando y que nos está mirando.
2: Qué chido. Oye, ¿y cómo se llamaba el car wash donde trabajabas ahí, Edgardo?
4: En el car Raceway Express.
2: ¿Cómo?
4: Raceways Express.
2: Que no Raceways sé. Express. Nah, sí, qué bueno que te saliste de ahí, güey. Ni se puede pronunciar. Habíamos trabajado en el car wash VIP, algo así. Express. No, güey.
4: Estaba bien difícil el nombre.
2: Sí. ¿Cómo bien, maestro?
5: Muy bien, brody. Si ustedes trabajan en un lugar donde está difícil de pronunciarse, sálganse del jale. No tienen razón de ser esos negocios, brody, ¿ok?
2: No sean mamón. Bueno, oye, ¿y a qué edad llegaste de dónde? ¿Sinaloa?
4: Sí, de Sinaloa, Simón. A los 13 caímos ahí para la finiquera.
2: A la finiquera. Y que escuchabas este show que dijiste, cuando esté grande voy a tener novias para hacerles el chocolatazo.
4: Simón, no, escuchaba ahí cuando se agüitaban los vatos que mandaban a madre, ¿no? Agarraba el cura y lo escuchaba ahí en la chamba.
2: Oye, pues un fenómeno, vato, eres un fenómeno. Te está diciendo que fuimos a la Ciudad de México y ahí estábamos en lo que es la arena, ¿cómo le llaman? La arena
4: Ciudad de México.
2: Ciudad de México, que es como el Staples Center aquí,
4: sí, mon,
2: lleno, y eres un fenómeno de volada. ¿En cuántos años de no pegar a pegar te fuiste, machín?
4: Duré 6 años así buscando pegar, pues, y ya cuando tenía 23 años fue cuando pegamos el chingue. Ya tengo 12 años de carrera musical, pues la mitad no la hicimos y ya en la otra mitad pegamos y aquí andamos.
2: Machín, era de la Chocolata 20, güey, y todavía no pegamos, maldita sea, Choco.
3: Bueno, pues vamos a escucharlo porque si él sabe hacer algo es, pues nos trae su música, vamos a escuchar algo, ¿no?
4: Arre, ahí le va, dice tú algo de lo más sonado.

0: Ay, nomás.
1: Tú, eso tú. Es todo, señores. ¡Un aplauso! Maldito público que traemos tan aguado, ¿No les hace comer a estos, Edgardo, qué?
0: Iba, andan bien fríos.
1: Andan
0: tibios.
2: Oye, llegaron los payasos. Después de tanto tiempo estaban de vacaciones, regresaron los payasos. ¿Cómo te llamas tú, payaso? A ver.
1: Ay, no, todavía no, güey.
3: Mi nombre es Cebollita.
2: ¿Por qué te llamas Cebollita?
3: Porque hago todos llorar.
1: Y acá, ¿cómo te llamas tú, payasito?
3: Yo tengo dos nombres.
1: ¡Qué madre! Oye, Edgardo, esto se llama... Me cargó el payaso. Aquí está, así va a ser el juego. ¿Quién está acá en la... ¿Qué es? Bajo sexto, ¿no?
4: Bajo quinto, Nuevo Jorge, a sus órdenes.
1: Compa, tú también vas a ser parte del show. Los payasos, voy a poner una rola. Tienes que seguirla cantando cuando yo la pare. Y si no la sigues cantando, esos güeyes... esos güeyes te van a pegar. ¿Ok? Ya no. Pero si sí la cantas, ustedes dos le quitan eso y les dan con todo.
0: Fierro.
1: Arre, arre. Pero denles con todo porque esos güeyes no tienen piedad, yo sí les digo. Así que vamos con la primera canción, Edgardo Núñez. Eso se llama Me cargó el payaso. Sí, deja el acordeón porque esos güeyes se las van a quebrar, ya van dos. Luego también vino Ricky de Muñoz y dijo, ya valió madre, ya no quiso venir. Don Ramón Ayala, güey. Aquí es donde empezó todo el desmadre. Vámonos, Choco, pon la primera rolita, ¿ok? Ahí va, y dice así, ya espérense, vatos, ahí va, vámonos. Pegaditos a él ahí, no lo vayan a asustar, nomás pegaditos a él.
0: Ahí chavo está. Que también entiendo de los boxeos, yo no.
1: Ahí va. Voy a parar la rola y cuando la paren la sigues cantando, si no, vámonos.
0: Échale.
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0: No, no me la sé.
1: No sé.
6: Ninguno.
1: Ya, ya, güey, ya, espérate.
0: Anda,
2: oye, niños, nada más es poquito, ¿eh?
3: Cállate.
2: O sea, nada más poquito. A mí no me hables así, estúpido.
3: Cállate.
1: Vámonos, la que sigue. Edgardo Núñez.
0: Una más fácil, güey.
1: Sí, una más fácil, ahí va, una más fácil. Ahí va, una más fácil.
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6: Échale
1: para acá. ¡Vámonos! ¡Órale, perros! ¡Ahora sí!
2: ¡Tómense su tiempo!
1: ¡Vámonos, perros! ¡Vámonos con el desempate, Edgardo Núñez! ¡Vámonos con el desempate! Ahí va.
0: Ahí
2: no,
0: esa no.
2: ¡Eso dolió, Choco! ¿No te dolió?
3: ¡Sí, dolió, Choco!
2: Aquí va la que sigue, vamos.

0: que por ser.
1: No, no, no.
2: Tampoco se la rueda.
3: Oye, ya. Va la última.
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2: ¡Con todo, muchacho! ¡Vámonos! Pero de... 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
5: Aquí tenemos a este, a Don Nico de Reiter. 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
6: Ahora tú, jetas de pescado muerto.
7: Ay, no, qué horror.
5: Ya. Eres un viejo piojo.
1: Hoy nomás.
2: ¿Cómo me chocó?
3: Bueno, era para romper el hielo, no para romper los instrumentos.
2: Ya, valió madre con esto. Edgardo Núñez, señores, va a estar este domingo en el Pico Rivera, ¿verdad? ¿Con qué más estar?
1: Ahí vamos a andar en el Pico Rivera, va a estar mi compa Yos Canales, mi compa Alex Ramírez, y los Encinos. Hay varios artistas ahí, vamos a hacer. Tengo un año que no vengo para acá, para Los Ángeles ya.
2: ¿Un año?
1: Y me quise aventar el Pico Rivera porque ahí es donde me siento más como...
2: En el terreno.
1: Como en casa, como en el terreno, pues ahí. Pues yo soy más de sombrero, botas, caballos y todo eso, de rancho, pues.
2: ¿De rancho 100%? Sí, ¿tienes tus caballitos o no?
1: Sí, gracias, sí, tengo unos cuantos caballitos.
2: ¿Ya tienes tu fierro? Bueno, pues, o sea, la marca, güey, no va a ser que va a ser otra cosa.
1: ¿El qué? ¿El fierro?
2: Sí, ¿ya tienes tu marca o no?
1: No, no lo he hecho, pero el otro es fierro, sí.
2: Oye, pero está chido el que traes ahí en la gorra. Oye, ¿tú sabes que ahorita está lo que viene siendo el AI? ¿Verdad?
1: Sí.
2: Hice una rola para ti.
1: A ver.
2: La hice con la inteligencia artificial. Yo la escribí y ya no les puse que la cantaran ellos. Esa rola trae ahí los títulos de tu nuevo disco, que se llama ¿cómo?
1: Renacer.
2: Vamos, ¿la quieres escuchar?
1: A reventa la vez.
2: Muy bien, a ver. Esa es la letra. Erasno, del show de la chocolate.

0: rancho.
1: ¿Qué te parece, hombre? ¿Te queda chido o no?
0: Sí, machete, la voy a copiar para pa mi...
1: Hazla.
0: Para mi una fotito en Instagram y todo ese pedo.
1: Sí, güey, es que trae todos los títulos de la canción, Choco.
0: Acomodaste todas las rolas ahí.
1: Simón.
0: Qué chilo, la neta. Pensé que iba a ser una cura, algo, pero...
1: No, es que yo, cuando yo me pongo serio, sí salen cosas chidas, güey.
0: te descuidas, güey. La neta, quedó todo el caso.
1: Ay, pues si quieres grabarla, ya lo, y después nos vemos lo de las regalías y ese pedo. Digo, no más. ¿Pero está chido o no?
0: No, está perro, la neta, te la rifaste.
1: ¿Crees que la puedas sacar aquí, bonito, o no?
0: Simón, sí.
1: ¿Neta?
0: Sí.
1: A ver.
0: Pero más bajito, ahí está muy alto.
1: Dale.

0: vale, mano. Ahí está, güey. Soy bueno para improvisar yo, güey, porque...
1: Pero sí te salió machín, güey.
0: Yo empecé en los mariscos, pues, y da cuenta que en los mariscos cuando de repente te... canta esta rola y la tienes que sacar a como... Con una escuchada nomás tienen que salir, pues.
1: Oye, y sí me imagino que un día ahí en los mariscos hay gente que...
0: Lloraba la raza ya, pisteadita, pues. Sí, mon.
1: Oye, qué chido. ¿Y tienes familia en Phoenix?
0: Sí, ahí está mi mamá, está mi familia, todos. Mis hermanos, ahí están todos.
1: ¿Ellos a qué se dedican?
0: Mi mamá tiene un restaurante. Se llama Berta Restaurant ahí en Phoenix.
1: ¿Berta Restaurant?
0: Sí, bueno, así de comida sinaloense.
1: Órale, no manches, machaquita, todo ese rollo.
0: Sí, machaquita, taquito dorado, calditos, todo.
1: Eso sí, han de estar buenos los restaurantes, no como el del tamarindo, ¿no, güey? La neta, sí, no, esos restaurantes están muy tirados.
0: No, está bien bueno, también ahí el rincón está machín. Yo voy seguido para allá.
1: Estoy jugando, saludos a mi compa, el tamarindo. Oye, pues vamos a hacer algo de tu disco. Esas son las rolas nuevas, las hicimos en una canción. Aviéntanos tu hit más conocido para la banda aquí que nos está escuchando.
0: ¿Del disco?
1: De tus rolas, las más chidas que tengas. Arre. Échale, viejón.
0: Vámonos.
1: Saludos a toda la finiquera y a toda la banda de Estados Unidos. Y este domingo en Pico Rivera no se lo van a perder, Edgardo Núñez.
0: Fierro, dice el billete grande.
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0: Esa es la más conocida del billete grande que grabamos con la Fuerza Régida.
1: Oye, Fuerza Régida anda con todo, el Peso Pluma, también grabaste con él ya, ¿no? Con el Darey.
0: Simón, también con ellos grabamos ahí un BBS.
1: ¿Con quién más?
0: Con Junior H también hemos grabado, con... Ya, con Pez, no, con varios artistas, con Clave Especial también nos fue a Machina ahí con una rola con ellos.
1: Oye, toda esta raza, esta generación, ¿quién son tus meros compas?
0: Pues hay varios, de esta generación, los dos de Tamaulipas, son camaradas Machín. También grabamos una rola con ellos, de los nuevos, Clave Especial también. Y de los más de antes, yo camareo Machín con el Darey. Con el compa Darey grabó varias roles y tenemos una buena amistad también.
1: Ese Darey, güey, tiene pacto con el diablo, güey. Yo sé, perro, como, se ve más joven que tú, güey.
0: Sí, no. No, así se mira más plebeyo, güey.
1: Sí. Oye, dices que admiras a Joan Sebastián.
0: Me gusta mucho la música de Joan Sebastián.
1: ¿Hiciste un cover de él que te pegó Machín?
0: Sí, la de Tatuaje.
1: Ahí tu pedacito.
0: Arreglamos a ventana, dice.

0: Edgardo Núñez.
1: Ay, nomás.
2: Oye, Edgardo, pues gracias. Pásala chido, ojalá regreses pronto y éxito ahí el domingo. Y tu disco ya está en todos lados, Renacer, ¿no?
1: Ya mi disco ya está en las plataformas también y ya disponible. Y pues, si Dios quiere, nos vemos el domingo ahí para que se echen la vuelta y lo invitamos ahí.
2: Ahí vivo cerca, yo creo que sí voy a darme una vuelta. Vale, sea, no te voy a pedir mucho, nomás una mesita ahí, VIP, tres botellas y vamos. ¿Quién ya viaja todo? Sí. Cinco morras.
1: Pero en caliente, vamos. Ya saben, voy a llevar la bandona. Normalmente mi show es con norteño nomás, pues, pero este llevo la bandona y todo para sea algo diferente. Pa.
2: Oye, grábate esta rola, güey. Ese es tu corrido que te hizo el Erasmo. Ahí al rato nos la mandas para subirla a las redes.
1: A perro, no, así te
2: gustó. Oye, ¿soy como tu estilo, no?
1: Sí, no, sí. Un arreglito ahí, pero está el...
2: Ey, no empieces, van a destrozar todo para quedarse con las regalías, maldita sea. Como las canciones de reggaetón, 32 escritores, güey. Gracias, señores, aquí estuvo.
1: Gracias, bendición a todos.
2: Edgardo Núñez, Renacer, ¡vámonos!
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19: Bueno, nos vamos con el chocolatazo a Tijuana y tenemos a Pedro. Pedro, buenas tardes.
20: Sí, buenas tardes.
19: Pedro, le vamos a hacer el chocolatazo a Gabriela, ¿verdad?
20: Sí, claro.
19: Gabriela viene siendo tu novia desde hace 3 meses.
20: 3 meses, sí, claro.
19: 3 meses de novios, ¿tú ya la has visto en persona?
20: No, nunca la he mirado yo, solamente platicamos por WhatsApp y por teléfono.
19: ¿La conociste en internet, en Facebook?
20: En una línea que se llama Badoo.
19: Badoo, claro, es similar a Facebook, ¿no?
20: Pues sí, se conoce así como Facebook, más o menos.
19: A pesar de que solamente van 3 meses de conocer, si no la has visto en persona, tú ya la ayudas económicamente.
20: Ah, sí, solamente lo hago por su hijo.
19: ¿Tú la mantienes a ella?
20: Sí.
19: ¿La mantienes porque tiene un hijo?
20: Ah, sí, nomás por eso.
19: ¿Tú tienes 32 años, ella tiene 27?
20: Sí, claro.
19: ¿Ella qué se dedica en Tijuana?
20: Limpia casa, yo creo.
19: ¿Tú crees?
20: Sí.
19: ¿No estás seguro, o sea, que ella trabaja ahí?
20: No estoy seguro, tal vez. Pues casi yo no creo mucho en las mujeres, en todo lo que dicen.
19: ¿No crees mucho en lo que dicen las mujeres? ¿Por eso esto del chocolatazo?
20: Sí, por eso estoy.
19: ¿Ella siempre quiere que le mandes dinero?
20: Sí, ella quiere que le mandes.
19: ¿Van 3 meses de relación? ¿El niño ya habla contigo por teléfono?
20: Sí, hablo con él de vez en cuando.
19: ¿Y el niño ya te dice papá?
20: Ella dice, pero yo le digo que no está bien que le diga eso, que no está bien.
21: Oye, Brody, de aseguro ella le dice a su niño, dile papá aquí a Pedro.
20: Sí, pero para mí está mal.
19: ¿Cuántos años tiene el hijo de Gabriela?
20: Él tiene 4 años. ¿Tienes?
19: ¿Y qué pasó con el papá del niño?
20: Supuestamente que se dejaron porque el chavo no es responsable para el niño, entonces prefirió dejarlo.
19: Otra cosa rara es de que ella habla por teléfono como con alguien más y luego se pone a llorar, ¿no?
20: Pues se me hace raro porque a veces siempre habla, a veces la encuentro llorando y yo le digo, pues, ¿por qué vas a estar llorando nomás hablando con tu mamá? Le digo, pues, no necesitas llorar, ¿no? Es que me regaño.
19: O sea, Gabriela ya con su hijo de 4 años y todo, y todavía llora cuando la mamá la regaña por teléfono.
21: Lo que pasa es que tiene problemas con el otro novio, con su otra pareja, no contigo.
19: ¿Quién sabe? Ahí se está marcando, vamos a ver si que... Bueno, ahí se está marcando, vamos a ver qué pasa, Pedro. Vamos a ver si Gabriela te manda los chocolates a ti o a alguien más.
20: Ok, muchas gracias.
19: Tú le mandas dinero seguido, entonces, la última vez, ¿cuánto le mandaste?
20: Hace poco le mandé $400.
21: Y entró la llamada.
22: ¿Bueno?
19: Sí, bueno, con Gabriela, por favor.
22: ¿Qué tarde aquí?
19: Bueno, mi nombre es Carla, te llamo de una compañía de chocolates. ¿Eres tú, Gabriela?
22: Sí.
19: Ah, muy bien, Gabriela. Bueno, es algo muy simple. Mira, tenemos una promoción donde nosotros le mandamos chocolates a alguna persona especial que tú tengas. No sé si tú estás casada, tienes novio, algún chico que te guste o alguna persona especial. Nosotros le mandamos estos chocolates, son totalmente gratis. Tú no tienes que pagar nada ni la persona que lo recibe. ¿Tú tienes a alguien especial, Gabriela, a quien te gustaría que le mandemos estos chocolates?
22: Sí, hay una persona en mi vida especial.
19: Perfecto, Gabriela. ¿Te gustaría que le mandemos los chocolates a esa persona?
22: No, pues esa persona sí, me estoy yendo.
19: ¿Perdón?
22: Ya sabe que para mí es muy especial.
19: Okay, pero ¿cómo dijiste?
22: Si esa persona me está escuchando a mí.
19: ¿Sí?
22: Esa persona ya sabe que para mí es muy especial.
19: Ah, ok, perfecto. ¿Y cómo se llama esa persona?
22: Sí, pero es que no sé de por qué me puedes llamar por eso.
19: Sí, pero me dices que tienes una persona especial y que si te está escuchando, que ya sabe que es especial. Si es especial, ¿cómo se llama o cómo sabes que te está escuchando?
22: No, pues que ni mal porque me dijiste.
19: Ok, ¿cómo de qué?
22: O sea, por lo que dijiste.
19: Bueno, te pregunté que si tenías a alguien especial.
22: Sí, sí tengo a alguien especial en mi vida.
19: ¿Y por qué crees que te debería estar escuchando?
22: Porque yo nunca lo he oído, a mí nunca me había pasado, pero sí he oído de eso, de que chocolate, que no sé qué, en el radio.
19: Ah, ya nos habías escuchado en el radio. Bueno, entonces está muy fácil, dices que tienes una persona especial. ¿Cómo se llama esa persona?
22: ¿Para qué quieres saberlo?
19: Si tú tienes una persona especial y lo tenemos aquí en la línea, debes de saber quién es, ¿no?
22: Que me hable mejor la persona, esa persona especial, que me hable.
19: O dime la verdad, ¿estás confundida y no sabes quién es?
22: No, claro que sí. Claro que sí sé, y esa persona... mira, ese programa es como, ya lo he oído en el radio, es como una, como que te ponen a prueba.
19: Exactamente, para eso es.
22: ¿Verdad? Es para si la persona es infiel y es así yo lo entiendo, ¿verdad?
19: Bueno, mira, esto se arregla muy fácil, dinos quién es y ya te lo pasamos.
22: Como te digo, es prestarme a su juego, o sea, si esa persona no me quiere, no quiere confiar.

0: algo, no puedo hacer nada.
1: Mira, por ejemplo, yo no confiaría en ti si tú no dices mi nombre. Entonces creo que estás jugando un juego para ver si te digo cuál es el nombre, pero no te lo voy a decir.
0: No, no, no quiero jugar el juego, nada. Ni si esa persona ocupa de una estación, no. Me imagino que cuenta más mi palabra personalmente para él.
1: Claro, entonces tú ya nos has escuchado, ya sabes la temática, ahí lo tenemos en la línea. Tú sabes que es muy especial. ¿Quién es? ¿Qué le quieres decir?
0: Que lo amo. Que lo amo. Dile que así él me está escuchando. Lo amo. Lo amo y no ocupa de eso.
1: ¿Pero qué, no estabas enojada con él por ponerte a prueba?
0: No, yo no me enojo. No, no, pero ¿para qué me voy a prestar a juego? Si él sabe perfectamente la persona, él sabe.
1: Bueno, él dice que te mantiene y apenas tiene 3 meses que se conocieron por internet.
0: ¿Quién?
1: ¿Dijiste quién? O sea, ¿es como otro?
0: Te dije, ¿quién? Yo te dije cuando me...
1: Bueno, me imagino estabas pensando en otro, pero el que tengo en la línea es alguien que conociste hace 3 meses por internet.
0: Ajá.
1: Del que yo te hablo es alguien que conociste, como te digo, hace apenas 3 meses. Dice que te manda dinero, que ha hablado con tu hijo y algo así.
0: Sí, sí, sí, yo sé quién es la persona, que me ayuda y todo. Y sí, no lo conozco.
1: Bueno, entonces ya sabes de quién hablamos. ¿Cómo se llama?
0: No, dile a esa persona que él sabe que lo amo y que no es necesario que me ponga a prueba nada, porque creo que yo se lo he dicho personalmente él bastantes veces, le ha demostrado.
1: Pero es que, ¿cómo se lo has dicho personalmente si no se han visto? Apenas van 3 meses que se conocen por internet. Creo que estamos hablando de diferentes personas.
0: Ok, no, personalmente te estoy diciendo en teléfono, pues, yo te estoy hablando de la línea. O sea, que lo que estamos, ¿por qué estamos diciendo? Pues yo te estoy diciendo con la persona que...
2: Choco, ya déjala, ya me dio lástima, por favor.
1: ¿Tú a tu hijo le dices que él es tu papá y eso que apenas tienen 3 meses hablando nada más por internet?
0: Papito, yo le dije tu papito.
1: Pero él no es su papá, ¿verdad?
0: No, no es su papito.
2: Oye, pero no sabe ni cómo se llama, Choco. Te aseguro que tiene a 2 o 3 por ahí.
1: ¿Cómo se llama él? Mira, aquí lo tengo y te lo paso.
0: A ver, mira, pásamelo, ya ves.
1: Oye, pero la verdad, ¿cuántas parejas tienes ahorita?
0: ¿Cuántas personas tengo?
1: Bueno, parece que no me vas a decir cómo se llama. Aquí te lo paso, ¿eh? Adelante. Al escucharlo ya vas a saber quién es, ¿no?
0: Bueno.
3: Bueno. Hola.
0: Bueno. Pero bueno. No te conozco muy bien la voz, ¿eh? A ver, dime una palabra que te haya dicho.
3: ¿Cuál?
0: No, pues, a ver, dime una palabrita de las que yo te pueda decir.
3: ¿Cómo cuál?
0: Bueno, no, sí. Por cualquier. ¿Eh?
3: Después hablamos.
0: No, dime una palabra.
2: Brody, esta mujer no sabe quién eres. Quiere que tú le digas ciertas palabras para saber quién eres. Dice que no conoce tu voz. Por favor, te está haciendo menso.
0: No, no estoy jugando con él, simplemente que no sé si será por la línea o porque es llamada normal, no le conozco la voz porque yo hablo con él por WhatsApp. Pregúntale a la persona que yo hablo con WhatsApp con él y
2: que yo hablo
0: clarita.
1: Oye, ¿eh? está muy raro todo esto, Pedro, ¿qué le quieres decir?
0: Pedrito, mi amor. A ver.
2: Apenas ahorita supo que eras Pedro. Pedrito, mi amor. No manches.
0: No,
2: pues.
0: No.
3: Muchas gracias, Choco.
1: Oye, tremendo este asunto, ¿no?
0: Sí. ¿Mande?
1: ¿Qué piensas, Pedro?
3: Pues, no sé qué va a pasar después.
1: No eres el único, es muy obvio. Nunca había visto esto que... No decía tu nombre hasta cuando mencionamos el nombre. Dice, Pedrito, mi amor. O sea, como que, o es él.
0: Oye.
3: Pues muchas gracias, Choco.
1: Cuídate mucho.
3: Gracias a todos los que están escuchando.
2: No eres el único, brody, acuérdate.
0: Ay, amor,
2: no,
0: de mi vida, por favor.
3: Muchas gracias.
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0: ¿Qué pasó aquí?
1: Cálmense.
2: ¿Para qué me están llamando?
0: Oye, Choco, yo nada más quería decirte que, bueno, yo soy el Seleno, les mando saludos a todos, los quiero mucho.
1: No les así sea.
0: Quería decirles que estamos en una queja para quejarnos, quejándonos todos y todas, porque nos hiciste perder el tiempo con la casa de los babosos y nadie ganó los $10,000.
1: Es correcto, Choco, o sea, nos estuviste aquí viviendo juntos, el Doggy me agarraba del cuello, me amenazaba y ahora... O sea, y no ganamos.
3: Tú no puedes quejarte, o sea, tanto. Solo tenías dos puntos.
4: O sea, no digas para nada, ¿no? El Brody al último sumó los puntos que tenía que sumar.
3: Y estoy totalmente de acuerdo, ¿no? Pero Choco, por lo menos, si todos empataron, pues...
2: Oye, Garbanzo, aquí el pedo es con la Choco, ¿no? Contra nosotros. Por eso, güey, se arman los pedos en las uniones.
3: Por eso que no dejan que uno hable también.
4: Me dieron la palabra.
2: ¿Estamos todos mensos?
4: Sí.
3: ¿Eh? Sí.
4: No.
3: ¡Oh, no!
4: ¡No!
2: ¡Ah, no, güey!
3: Mi punto era que repartan toda esa lana entre todos, ¿no?
1: $1,500.
3: 10,000 acá.
2: Es todo. ¿Qué opinan, don José?
4: Primero que todo, yo no participé. Número dos, sí hice las pruebas, el casting. Y alguien me llevó un sofá rojo allá para pagar. Y después que no. ¿Y ahora qué pasó? Número uno, ustedes tienen la culpa de...
1: Nosotros.
4: Hubieran pedido un adelanto. Número dos.
3: Es verdad. Ahí la regamos.
4: Número dos. Los que no participamos queremos hacer una casa de los babosos VIP.
2: Ah, ok, VIP.
3: Oye, más esa va.
4: Pero con adelanto. Es lo que quiero es pedir. Porque Gavilano Paloma, pobre tonto, pequeño charlatán.
3: Le digo que hable cantando, bueno, porque se le entiende bien.
2: Usted canta y no se le ve lo borracho.
1: Sí, Choco, los tiene.
4: Estoy borracho, perdí la voz porque aquella me daba pastillas.
2: Muy bien, bueno, a ver, ¿y tú, Barney?
5: Ay, hola, ¿qué tal? Les saluda Barney. Quiero decirles que estoy muy listo para la casa de los famosos VIP.
2: Okay.
3: O sea, ¿ya es un
2: vienes
3: hecho?
2: De buenas.
3: Ya es un hecho, se ve ok.
5: Sí, vengo de buenas hasta que me digan que no para sacar el rifle.
3: No. ¡Tranquilo!
2: Barney, tranquilo.
3: Oh, my, ¿qué le pasó?
5: También quiero decirles que allá en el estacionamiento, en el parking donde el hijo de Pepe Aguilar se peleó, ahí tengo estacionada mi Cadillac negra.
2: ¿Y
3: una
2: qué?
3: ¿Cadillac negra?
5: Ahí están los muchachos.
3: No, tranquilo, Barney. Arrímenle una agüita al señor Barney.
5: Yo quiero un Blue Label.
2: ¡Ah, la bestia!
3: Ese, güey.
5: Con piña.
2: ¡Ay, no!
3: ¿Piña?
2: What?
3: Un dinosaurio tomando con piña, qué mamada.
2: Dale. ¿Y usted qué opina, don Antonio Aguilar, de todo esto?
6: Queridos hermanos, les saluda el Marro Zacatecas. Nada más quiero decirles, queridos hermanos, que nosotros ya teníamos el permiso, queridos hermanos. Ya teníamos el permiso de Chuy. Dijo, váyanse a la casa de los babosos. Y de repente que nos dicen que no, querido hermano.
7: Bueno, eso es una de las cosas que teníamos porque nos dieron vacaciones.
2: O sea, ¿ustedes que ya fallecieron les dan vacaciones?
7: Cuando ustedes han notado que alguien se murió y no se aparece.
3: Sí.
7: Y de repente a veces se aparece.
2: Sí.
3: Ah, sí, sí.
7: Es cuando tiene los días festivos, days off.
2: Ah, vienen a visitar a sus...
7: Y si usted tiene un muerto y no ha venido, una de dos, o trabaja mucho... Estaba muy ocupado. O nomás usted era muy ojete de vivo.
3: Ah,
7: y no vino a visitarlo.
3: Chale.
7: Queremos a todos los muchachos que hagan la casa de los babosos VIP.
2: ¡Cántele bonito!
6: ¡Ay, queridos hermanos! Vamos a poner el ambiente muy rorro.
2: Oye, están desviando todo este pedo usted, don Antonio y don Chente, que en paz descanse, pero también anden de... Miren, aquí queremos los $10,000 ya.
3: Es lo
2: ya.
3: Que nos importa nada más, que reparten la lana, Choco. ¿Qué hiciste con ese dinero?
8: Ay, mira, o sea, ¿tú crees que ya tengo 10 mil dólares nada más ahí o qué? O sea, ¿qué hiciste con ese dinero?
1: No, pues entras con esa cartera grande, o sea, debes de tener paquetes así como decía
8: Jenny. Ese dinero me lo gasto en una propina y en un restaurante donde voy, o sea, ustedes tranquilos.
3: Entonces, el problema
8: es, o sea, para mí poco, para ustedes sí es como para que se tiren al vicio, ¿no?
3: Sí, sí.
8: Por eso muchos de ustedes cuando les llega lo de los impuestos se echan a perder, ¿no? Ya no le hablan a su familia y todo eso.
1: Somos el hombre más rico.
2: Eso sí es cierto, todo chocolate.
8: A ver, ranchero chido, ¿usted quién?
2: Hay gente que le llegan 5 mil dolarillos ahí cuando vienen los de los taxis y ya se andan creyendo mucho.
8: Sí, bueno, ya me sé. ¿Alguien más que tenga una queja?
3: Pues, ay. Pues todos tienen quejas aquí, Chum.
8: A ver, ¿tú qué?
9: Bueno, naturalmente la queja porque yo sí tengo trabajo en ESPN con Álvaro Morales, el que dice, ¡ah, ja, ja, ja, ja! La mesa más poderosa del Fútbol Mexicano.
3: ¡Wow! El Tuca.
8: O sea, hace voces, Tuca.
9: Natural, yo puedo imitar a Álvaro Morales poquito.
3: A ver, ¿otra vez?
9: ¡Ja, ja, ja, ja! Es la mesa más poderosa del fútbol mexicano.
8: ¡Wow! Muy bien, Tucán.
3: No será que Álvaro Morales imita.
9: Pero naturalmente ese no es el problema. El problema es que de cada dos días de grabar, vengo aquí, tengo que ir en el tráfico desde Pedregal hasta el aeropuerto. Tengo que esperar el avión, llegar aquí, el maldito tráfico de.
3: Oiga, tú
9: de
3: Los Ángeles, pero entonces tiene que.
9: Y tengo sí, pero que venir pues para acá.
2: ¡Cuando estoy hablando, cállate, carajo! ¡Estoy hablando!
3: ¡Ah! Oh, ¡con tu computadora! Eso? Por eso se te acaba de
9: mal. ¿Cuánto cuesta esa computadora?
8: No sé.
9: Ojalá cueste 10 mil dólares, mano.
8: ¡Qué chistosito!
1: Oye, Choco, el pelotero no está feliz porque dijo que dejó de cementar.
9: Oye, yo no me quiero.
10: Pelotero represent Cuba.
9: Hoy, el día de hoy, voy a pedirle a toda la gente que quite, por favor, la canción, porque yo estoy como de luto. Hacer, le voy a decir la verdad. Nosotros venimos de Cuba para embarazar a las mujeres mexicanas para que tengan hijos, para que se jueguen en la Grande Liga de pelotero. A los que no me creían que yo, el pelotero, estaba embarazando mujeres para que tuviera jugador en la Grande Liga. ¿Alguien me puede decir quién es el campeón del mundo de la Little League?
3: Yo sí.
8: Los niños mexicanos,
3: sí.
8: ¿No?
3: Sí.
9: ¿Me pueden dar un beso?
2: ¡Ah, son tus hijos!
3: ¿Cuántos son tus hijos, pelotero?
9: Yo no vengo a esa conversación. Lo que yo sí le quiero decir es que uno está ocupado haciendo jugadores. Ahí yo tengo mi oficina en Huntington Park. Ahí yo embarazo a la en Huntington Park.
3: Ah.
8: A ver, di Huntington Park.
9: Huntington Park.
8: Tienes como clic al final, ¿no?
3: Sí, tienes un clic.
9: Bueno, así cuando yo las agarro al último siento era un clic. Yo tengo mi oficina en Huntington Park y lo que yo quiero decir es que yo he dejado la oficina, he dejado de embarazar mujeres, he dejado de generar dinero. Yo, la verdad, ahí hago más dinero que aquí. Lo que yo quería estar en la casa de los famosos era de los babosos y de los bambosos y IP. Porque aquí uno agarra más fama y la gente dice, yo quiero tener un hijo de ese hombre que además de ser un semental, tiene carisma y es muy guapo.
3: Eso seguramente se lo inventó. Además, mande con el bat ahí adentro guardado porque se va a lastimar. Se cae y se lastima.
8: ¿Por qué traes un bate ahí, pelotero? ¿Para que digan que eres pelotero?
9: Perdón, señorito, no es un bate.
8: ¡Oh, my God!
9: No es un bate. El otro día me dijeron, oye, tú traes de llavero ese bate ahí. A ver, no traigo nada, chico. Pero sí abre muchas puertas. Lo que nomás quiere decir que ustedes pusieron en duda mi talento, mi esperma. Ustedes muy pronto van a estar celebrando más home runs de los niños mexicanos. No quiero decir mexicano-cubano, porque se me da una. ¿Qué te va a pasar la cosa ahí?
3: ¿Qué?
9: Si yo digo que esos niños son hijos míos, tú sabes los papás que lo que van a hacer.
8: Pero ya dijiste.
3: Sí, ya lo acabas de decir.
9: Pero ahorita lo voy a pedir porque esto es en vivo.
8: Totalmente.
3: Pelotero, claro.
1: Sí.
9: No todos los niños de eso, mijo.
3: Qué alivio.
9: 99%.
3: Eso es la mayoría. No.
9: Pero si hay alguien ahí que dice, oye, mi hijo juega ahí, usted es el 1%. Usted no es su.
8: Pero también hay hombres que están de acuerdo que tener un hijo pelotero, o sea, llevan a la esposa ahí.
9: Bueno, eso sí ha pasado.
11: Sí, sí, sí.
9: Pero son raritos esos, los que están ahí llegan. Dicen, oye, pelotero, ya que a mi esposa le vas a checar el aceite, ¿por qué tú no haces algo conmigo?
11: Oh.
9: Si quiero hacerlo, ¿cómo va a hacer eso ahí? Es todo lo que quería decir, Chocolata. Creo que me estoy robando el show.
8: Ay, ay, ya lárgate de aquí. Todos se quieren robar el show.
3: ¿En qué clase de Doggy te convertiste?
2: Ay. Ah. El maestro Doggy está callado. Dice que, oiga, Choco, señorita Choco, ¿qué va a pasar con el dinero?
8: Sí, no, la verdad, sí. Les voy a decir algo.
3: A ver, sí.
8: Quiero ser sincera con ustedes. Yeah.
3: Gracias, Choco. Venga,
8: okay.
3: Venga,
8: Diana. ¿Pueden firmar este papel, por favor, por lo del...
3: Oh, de volada.
2: Ah, gracias. A ver. Sabíamos que Choco no nos
9: iba. Oye, a ver, espera, toma eso. Oye, Sereno, eso no es el pulmón.
0: Ay, perdón. Ay, pensé que era de esos lápiz gordos que usaban las maestras para que no se perdieran.
3: Ahí está, ahí está Chox. ¿Qué digo, Chox?
8: Muy bien, acaban de firmar que renuncian a cualquier dinero y que...
2: Ah, nada, no, más. ¿Por qué dice aquí W?
8: Era nada más para hacer la finta.
3: Ay, eres bien trans.
8: Ahora van a vivir de lo que siempre viven, de su talento, ¿ok? ¿Van a hacer show en vivo en dónde?
2: ¿Cuál show en vivo? No,
3: venga, con tu...
8: Ah, ¿no hacen? ¿Deberían de hacer? ¿No se les hace buena idea?
3: Ah, Choco.
2: Debes de ser otro show. Somos como los influencers, ya en vivo somos diferentes.
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8: Llegó y se marcha. Rapidito, platicamos en el minuto de fútbol de primera la continuidad de David Ospina, ¿o no? Con los potros de hierro del Atlante.
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8: Diego Herrera lo ha puesto en duda. Fue anunciado y presentado el 20 de julio como un refuerzo importante para el arco del Atlante. Hace unos días, el Piojo ha dicho que su continuidad está en duda. Ha viajado a revisarse con el médico que lo operó y están a la espera de los resultados. Mientras tanto, fue contratado Jordan García para suplir la baja del colombiano, que no ha jugado en la apertura de la Liga MX y eso lo pone prácticamente fuera del equipo. Ospina sufrió una lesión cuando jugaba con el Al Nassr en el 2023 en uno de sus brazos y recayó. En el minuto de fútbol de primera les habló Quique Lanza.
10: En el show de Eras de la Chocolata, una vez más con Caminos de la Vida, tenemos al maestro Fernando. El otro día hablamos de encantamientos, problemas de familia y hoy sobre brujería con animales, ¿no? ¿Es verdad? ¿Qué rollo hay con eso? ¿Es un mito? Tenemos ya aquí al maestro Fernando. Maestro Fernando, muy buenas tardes.
11: Muy buenas tardes, muchísimas gracias nuevamente por dejarme estar aquí en tu show y obviamente tener ese contacto con tu público tan, tan bonito que tienes. Y pues mira, de lo que me estás preguntando, de lo que del tema que me estás diciendo ahorita, híjole, los sacrificios de animales para realizar hechizos y cosas feas. Bueno, sí se ve mucho eso, porque, por ejemplo, un trabajo, cuando se hacen trabajos con sangre, es normalmente para pedir favores o hacer ofrendas. Por ejemplo, hay mucha gente que va y esto, híjole, vaya que es esto, hasta en bueno, en ciertos noticieros yo llegaba a verlo, que por ejemplo van personas, por ejemplo, a África, van con un gurú de allá, con un chamán, con un curandero, un brujo, y sacrifican un león, se bañan con su sangre. Ay. Y obviamente también aprovechan la energía, la fuerza, el poder, la energía que tiene ese animal para de alguna forma absorberla a través de ese ritual de sangre para fortalecerse y obviamente para ya son rituales de poder, ¿no? Entonces, estas personas buscan eso para tener poder y para tener protección. También se hacen sacrificios con conejos, se hacen sacrificios con gallinas, con gatos, inclusive, por ejemplo, los famosos gatos negros, que esos son muy, los gatos son muy ad hoc para abrir portales dimensionales. Entonces, cuando se hace un ritual, sacrifican un gato, usan su sangre y se hacen una cantidad de hechizos con estos rituales.
0: ¿Cuál es el animal que más usan? Maestro Fernando, ¿cuál es el animal que más usan para este tipo de sacrificios y brujerías?
11: Normalmente lo que más se usa son pollos, gallinas, gatos, lechuzas, es lo que más se usa, conejos también, son los animalitos que lamentablemente más llevan las de perder.
10: Muy bien, bueno, estamos con el maestro Fernando de Caminos de la Vida. Muchas personas, pues, obviamente han escuchado, muchos no creen, otros ya lo están viviendo, no pueden salir de eso. Y hay sacrificios con animales para la brujería. Ahora, ¿cómo lo aplican y qué tipo de brujerías hacen? ¿Para qué usan estos animales como los que ya mencionó? ¿Cómo afectan a otras personas? ¿Cuál es el trabajo?
11: Bueno, el trabajo consiste en maldecir a una persona. Entonces, esa maldición se está usando la sangre del animal sacrificado y su energía, porque la energía en ese momento de dolor, de sufrimiento, porque el animal entra en un estado de shock, en un estado de miedo terrible. Entonces, toda esa adrenalina, de alguna manera, la usan para dañar a una persona, porque como a la hora de la hora es un efecto de dolor y sufrimiento, entonces esa es la energía en ese ritual, en ese conjuro que le están haciendo a la persona, porque eso ya son ataques directos a la energía de una persona para enfermarla, para hacerla sufrir, para que la persona empiece a ver cómo su vida se vuelve un infierno de un momento a otro e inexplicablemente. No son las personas que en ocasiones empiezan a sentir molestias terribles en su cuerpo que no hayan ni cómo, que normalmente una persona se empieza como a secar. ¿Me entiende? Que empieza así, se empiezan a secar, a perder peso, a verse como si fueran una momia, ¿no? Entonces, que se toman, se aplican, se untan la medicina, comen bien, hacen ejercicio, toman vitaminas y cada día están de mal a peor. Entonces, esos son de los efectos que más normalmente se ven cuando se hacen rituales con sangre.
10: Oh, man. Ojalá que no estén pasando por algo así, pero si no, pues ya lo saben, pueden contactar a Caminos de la Vida, al maestro Fernando, y el teléfono 800-440-2616, 800-440-2616, 800-440-2616. Maestro Fernando, muchísimas gracias y hasta la próxima.
11: Muchísimas gracias a ti por nuevamente invitarme a tu show. Ya me despido, amigos míos. Sean libres, sean felices, abran su mente, busquen opciones, no se me rindan. Paz, amor y buen genio, mis peregrinos del alma.

0: gente, los saluda su compadre El Favela. Y bueno, estás escuchando el show de Erasmo y la Chocolata.
1: ¡Ay! Señores, buenas tardes. Este es el show más chido, Erasmo y la Chocolata. ¿Qué pasó, don Antonio Aguilar?
2: Ah, don Antonio.
3: ¿Cómo están, queridos hermanos? Me da mucho gusto. Soy muy rorros todos. Me da mucho gusto. Está muy caliente aquí, queridos hermanos. Allá en el cielo está muy calientito. Les voy a cantar esa canción para que se acuerden los que... Pues los que ya están viejos, chacarrón. Chacarrón. Chacarrón. Chacarrón. Chacarrón, chacarrón, chacarrón, ron, ron, chacarrón, chacarrón, chacarrón, chacarrón. Uno, dos, tres, mis compañeros, queridos hermanos. Nunca pensé, queridos hermanos, que iba a tener un nieto argentino. Una nieta argentina, queridos hermanos.
1: Oye, a ver, ¿cómo don Antonio Aguilar que tiene una nieta argentina?
3: Claro que sí, queridos hermanos. Cuando Cristian Nodal trae a la niña aquí con la familia Aguilar, queridos hermanos, ella viene siendo también la nieta de nosotros, porque viene siendo como la casta de... Es Ángel Aguilar, queridos hermanos. Les mando un saludo especial.
4: No, Ángel, la niñita de los pobres.
3: Era todo lo que le quería decir, queridos hermanos. Y cantar chacarrón, chacarrón, chacarrón, chacarrón. Ya me voy, queridos hermanos.
1: Ay, ay, ay, qué estupidez. Oigan, pues bueno, cada vez más cosas. Oigan, estoy viendo mucho... y no es que sea el algoritmo, es que están pasando noticias sobre... hombres que le están quitando la vida a sus mujeres o mujeres a sus niños, y todo tiene que ver al final como con la infidelidad. O sea, está muy tremendo, ¿recuerdan de Colorado que se llama The American Murder? Creo, de un hombre que asesina a sus dos niñas, a la esposa. Salió ahora que pues tenía más amantes, todo este rollo. El hombre que dicen que está ahorita en el caso de la mujer que mató a sus tres niños, que tenía problemas de posparto, supuestamente ella... Ahora están viendo que tenía ADN las cintas con las que hacían ejercicio. Dicen que probablemente él lo hizo y ella no recuerda. Reencontraron que él tiene ya una novia, un amante, tenía. Y bueno, por ahí va todo el asunto. Así que, pues, ¿qué más? Había otra noticia donde, bueno, tenía que ver con eso. Así que vamos a hacerlo con las encuestas el día de hoy.
4: Wow. Wow,
1: Choco, ahora no es un día normal. Sabemos que no es un día normal hoy. ¡Hoy, señores! ¡Hoy! ¡Hoy juega papá!
4: ¡No!
5: ¡Choco!
4: No.
1: ¡Hoy juega papá!
5: ¡Choco! ¡Come on, man! Ya arruinó el día.
4: Ahora sí, pero de un madrazo que le dé, Choco. ¿Qué es eso?
1: ¿Tu papá juega? Choco, las diría Sage.
6: Hola, ¿qué tal? Les saluda Sage de las gloriosas, poderosas Águilas de la América.
1: Ahí están tus Águilas de la América. Vamos con la encuesta número uno. Saludos a toda la banda que viene de Las Vegas, de otros lados, que vienen de las porras a apoyar a las Águilas. O sea, hay gente que, a ver, apenas viven. Vienen para la renta, están ahí y vienen a ver partidos de fútbol, a apoyar a la América, ¿en serio?
4: Apenas viven.
1: O sea, pues sí, se andan quejando.
4: Esa de lanza eres.
7: Oye, no importa, Choco, toda la gente tenemos derecho a disfrutar, y hay gente que es muy aficionada a su equipo y hoy tienen la oportunidad de verlo aquí, porque no pueden salir del país, tal vez. Gente como tú, Choco, yo creo, con todo respeto, me gustaría que fueras mi pareja y engañarte, pues, de alguna manera terminar con...
4: Contigo, Choco. ¡Ah!
1: Idiota.
4: Amenaza al aire, Uy.
1: Número uno. Choco, ¿trabajas de noche? Fíjate que la banda dice que no trabaja. 7%. Dice, yo ni de noche ni de día. De día, 77% trabajan de día. Y cuando decimos eso, no se hagan, güey, de que... Ah, ya, hablamos de turnos de esos de 8 horas del día, 8 horas en la noche. Así que 77% nos oyen, Choco, los que votaron, 77% trabajan de día. Y de noche, 16%. ¿Quién trabaja de noche, Garbanzo?
4: La gente que...
7: Erika.
1: Oye, dijeron Garbanzo y Erika no trabaja de noche, ella trabaja... Bueno... ¿Qué importa?
4: Oye, Andy, Erika no hace ningún tipo de trabajo nocturno.
7: Perdón, bro, y nada más una pregunta.
4: Chale, además déjenle en paz, güey.
1: Bueno, Diablito, ¿conoces a alguien que trabaja de noche?
5: Sí, conozco Uber drivers que trabajan de noche.
1: ¿De Uber?
5: Uber.
1: Ok, de medianoche. ¿Hacen qué? ¿Comida? O, bueno, manejando, ¿no?
5: Manejando.
1: ¿Tú, Garbanzo, has manejado Uber? ¿Y cuál es la hora pico? ¿Es más en el día o en la noche?
4: En los aeropuertos de 8 a 11 de la noche, Choco, es hora pico.
1: ¿En serio?
4: Sí, llegan muchísimos vuelos internacionales y se llenan aproximadamente de 10 a 12 mil pasajeros en Los Ángeles.
2: Órale, güey. ¿Cómo quisiera ser chino y que tú fueras un avión, garbanzo?
4: ¿Y eso para qué?
2: Para llenarte.
1: Oh.
2: No, eso está, salió un chavo, güey.
4: Eso ni siquiera.
1: Sí, nada que ver. Quisiera que fuera ser chino y tú un avión para llenarte.
7: Es que los aviones siempre están llenos de chinos, brody.
4: No, pues que vienen de China. Bien bravos estos. O sea, no le hace que vengan de Inglaterra.
1: Bueno, un trabajo de noche, Doggy.
7: Pues velador. O sea, los veladores. Cuidadores de panteones. Y también los que limpian los edificios, Choco. Aquí empiezan como a las 7 de la noche. Y obviamente, pues, ¿qué más? Los traileros, porque en la noche hay menos tráfico y manejan más rápido.
4: Nada más le pediste uno, Choco, que no se pase de lanza.
1: Entonces, pues es como los que les dicen, coméntame con una palabra en las redes y ponen como 30, como diciendo, sé más de una, estúpido, una.
4: Dale su marazo.
2: Espérate.
4: Dale su recetada, por favor, que no lo vuelva.
1: No voy a hacer lo que tú quieras, maldito garbanzo, camisa de marinero. Te regresamos.
7: Ayer le dijeron Kiko y hoy aparece con la de marinero.

0: saludos a todos los que trabajan de noche, que son el 16% de los que votaron acá, ¿no?
1: Antes teníamos como 2,000 votos, Choco, ahora tenemos 573. ¿Qué pasó en la cuenta de X desde que entró Elon Musk? Borró cuentas raras, cuentas que no tenían foto, y la mayoría de banda pues hacía cuentas nomás para echar desmadre. Se nos fueron, güey. Entonces la encuesta es, ¿cuántos se fueron? No votó nadie, Choco.
0: ¿Por qué?
1: Porque se fueron.
2: ¡Ay, no! ¡Qué horror! Si ya no se compone ni con un Cristo de oro.
0: Muy bien, bueno, vamos con la encuesta número 2.
1: Okay. Oh, y también quiero mandar saludos, Choco, a las enfermeras y doctores que trabajan de noche. Qué jale, la neta. Gracias a la banda que se dedica a eso, porque, güey, aguantar gente que llega enferma ahí, de repente, emergencias, son unos ángeles, unos verdaderos ángeles. Encuesta chida número 2, como diría Chabelo.
3: Vamos por la número 2, la cuenta número 2.
4: ¡Claro que sí, Chabelo!
1: Lindsay Clancy, Choco.
0: Oh, my God.
1: En la que hablabas, una enfermera de Massachusetts.
4: ¡Ah, oh, perro!
5: ¿De dónde, güey?
4: ¡Yes! My English is going very well.
5: Very well.
4: My English is going well. Oh, boy.
1: Massachusetts. Massachusetts.
5: Mira nomás.
1: Choco, los humanos inventamos esto. ¿Por qué inventamos palabras tan gachas? Mash. Ya. Anyway, Massachusetts. Bueno, en Massachusetts, Estados Unidos, fue acusada de estrangular a sus 3 hijos. Cora de 5, Dawson de 3 y Kyan de 8. Esto fue de 8 meses. En enero del 2023 pasaron estos años y apenas empezando el año, empezó hace poquito el caso. Y es cuando ya la gente le entró. Entonces toda la banda estaba como diciendo, pues sí, la mujer, sí, no. Nadie hablaba. Y de repente cuando vieron que posiblemente el hombre había hecho eso, entonces sí salieron todas las maestras, las feministas, este caso, y que pobrecita de ella, y que el rollo, pero antes de eso nadie hablaba. El rollo ahorita, Choco, es de que no se sabe, ya habló la suegra, el suegro, la mamá de ella, su papá de ella, la amiga, hay grabaciones, hay mensajes de texto diciendo, dígame usted, entonces ese día usted dijo que estaba muy mal. Pues aquí el mensaje de texto, aquí vemos que usted dice que está bien, ¿no?
5: Yes.
1: Y luego viene el otro juez, el abogado, y dice, espérame, ese texto es de un día antes, güey, no te hagas, güey. Está perro, güey. Si ustedes quieren ver ese caso, está en Court TV. En Court TV están todo, güey, en YouTube. ahí sale todo ahí, güey. Todo exactamente lo que es. ¿Por qué digo esto, Choco? Porque cuando ustedes van a opinar, tienen que opinar oyendo lo que es de neta, güey. No cuando agarres un influencer que te diga lo que él piensa, güey. Porque luego la gente dice, no, es esto. O al revés, maestro.
6: 100%, brody. Es que yo también creo, Erasno, que la gente no tiene mucho tiempo como tú de estar viendo toda la corte. Entonces ellos van a resúmenes. Y ahora sí que depende quién te lo resuma. Tu tendencia se va a ir para ese lado.
0: O sea, me están diciendo que si alguien está a favor de ella, va a decir las noticias como haciendo alusión de que ella no es la culpable.
6: Que sí, que es, por ejemplo, están diciendo de que existe el postpartum y lo está, que por qué existe y que es real. Y dicen muchas, yo tuve, pero no maté a mis niños.
5: Son como los conductores, Choco, y dicen, para acá váyanse. Yo digo que
6: entonces dicen, es que es más normal de lo que creen y tenemos que normalizar que el postpartum existe. Y les dicen, ok, qué bueno que lo dicen. Entonces, cuando yo tengo una empresa, cuando yo tenga, yo no voy a tener trabajando una mujer de esas porque es muy normal que pase. No, ahí no. Entonces, pues pónganse de acuerdo. Eso no es.
0: Claro, y bueno, del otro lado están los que... Este caso está muy interesante. Lamentablemente es algo real. No es una serie ni es nada. Es algo real. Y los que, pues, más sufren son los papás de ellos, ¿no?
1: La neta, sí, porque los morros ya están descansando. La pregunta, Choco, es, ¿has seguido el caso, Garbanzo?
5: No.
1: ¿Diablito?
7: No, desde ahorita es la primera vez.
6: No, ya hubiera salido acá el Doña Mitotes.
5: ¿Desde cuándo? Llegáis, que no.
1: ¿Chucho, has seguido el caso? ¿Has oído algo de eso?
8: No. No estoy enterando recién.
1: Sí, esto está en... chido para analizar acá. Y la otra, tú, Choco.
0: He leído algunas cosas, sí, por encimita. No tengo tiempo para estar viendo Court TV. Oh.
5: ¿Por encimita cómo es eso? O sea,
0: ¿cómo agarras así? Como los títulos, como los encabezados.
7: O sea,
0: y
7: ves
0: así.
7: Los influencers.
0: Primera vez que hablo como tu idioma, Garbanzo, para que me entiendas, y ni así. O no, sea, pues, tú de plano ya cada vez estás peor.
5: No, no, pues ya para saber cómo se por encima.
0: ¿Cuándo vuelves a cumplir años?
5: Pues el próximo año, hello.
0: Sí, pero ¿cuándo? No dije que qué año.
5: En marzo, Choco.
0: En marzo, ok.
7: ¿Qué dijo la encuesta, Erasmo?
1: Un 90% no siguen el caso. No están solos y 10% sí lo siguen.
5: Tú estás ahí.
1: Y la pregunta es, ¿crees que él es el culpable? ¿Ella es la asesina? ¿Quién es? Pues ahí escribe, no justifica el daño, dice Yunuen. La salud mental es algo serio, culpables son los médicos. Ah, sí, eso está chido, Choco. Ponen a la enfermera y dice, tú tenías una clínica, ¿no? Que según tú cargabas estos rollos, sí. ¿Qué decía en tu página de internet? Y ahí es como que la morra dijo, ya valió madre, que era una experta en curar y llevar. Entonces, ¿y cuándo fue la última vez que hiciste una modificación en tu página? To be honest, I don't know. Güey, yo que no estaba bien corto, estaba nervioso. También quieren culpar al marido, dice Eliseo Carmona. Pues ahí está, vatos.
7: Oye, Erasmo, tú que estás viendo todo esto, tú como jurado, ¿dónde estás tú más? ¿Al lado de ella o al...?
1: Pues todavía no sé. ¿Así como va ahorita?
7: Ajá, como tú ves las cosas.
1: No, del lado de murieron tres niños. Ajá. Tuvo el tiempo ella de amarrarlos con la cinta. Dos, tres. Y luego caminar, subir a su cuarto y aventarse. O sea, güey, cuando dicen que fue de repente, pum, pum, o algo, un choque o algo, es una cosa, pero ahí voy ahorita.
5: Wow. Yo es no como digo... el caso de Cumbres, ¿no, Doggy? De allá que pasó en tu tierra, está acá.
6: Sí, por eso está en la cárcel el Brody.
5: Sí, sí está.
6: Y ella fue la que hizo parte de, y ella está afuera. Porque es mujer y el Brody está adentro. Pero ahí sí no analizaron cómo estaba de la cabeza.
5: Exacto.
1: Hijos de ido, ese garbanzo le gusta echarle gasolina a la estopa esta.
6: Ey, güey, a mí no me digas estopa, estúpido.
0: El maestro estopa.
5: Hashtag el maestro
0: estopa. Regresamos con el Doggy. Bueno, recuerden, seguimos con más aquí en el show de Erasmo y la Chocolata. Oigan, estuvo muy padre lo de Vitor. Acá vayan a las redes sociales. Ahí el sketch que hicimos con 100 nacos dijeron. Vayan ahí. Y bueno, el día de hoy tenemos una plática. ¿Con quién?
1: Con nuestro compa de invitado, Edgardo Núñez Choco, que va a estar muy machín también. Así que ya regresamos en el show más chido.
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0: de cereales qué? Y Choco, eso ya es burla, ¿eh? Ya es burla. Le está haciendo como a la Chilindrina, le pegas y todavía dice que te va a acusar.
1: Le pegó Doña Florinda.
2: ¿Estás bien?
3: Oh. Pues sí, estoy inmenso por seguir en este programa donde me pegan en mi cabecita. Ahí está Choco ya, Miguel y Rosa.
1: Están tomando órdenes.
2: Hola, ¿cómo estás, Rosa?
4: Hola, ¿qué tal, Chocolata? Buenas tardes.
2: Buenas tardes. Escuchen la energía. Oye, de la mujer ganadora del día de hoy. Escuchen la energía, por favor.
4: Claro que sí, claro que sí. Luego, además, escuchando imitar a la Chilindrina me emocionó.
0: Oye, ¿no, ¿no es hora de que anden cocinando?
2: Doggy, cállate, estúpido.
4: Doggy, el menudo ya está hecho desde la mañana.
0: Eso me gusta.
1: ¿A ti te gusta el menudo, Choco?
2: ¿El menudo?
1: Sí.
2: Que es como pancita, ¿no?
1: El menudo.
2: No, la verdad, no.
1: El menudo de venas.
2: ¿El menudo de venas?
1: No,
2: ¿cómo?
1: No, Choco, perdón.
2: Ok, bueno. Gracias. Vamos con Miguel. Miguel, ¿cómo estás? Buenas tardes.
5: Hola, buenas tardes, Chocolata. ¿Cómo estás?
3: ¿Tú, no, qué hombre agarramos. No. Hola. Un hombre dice, ¿qué hubo, cabrón? Ah, hola.
1: Oh, guango, wow, ¿qué es eso?
3: No, ya empezamos mal.
5: Algo, hay que hablar con respeto.
1: Ah, pero trae la guitarra.
2: ¿Quién trae guitarra?
1: Él.
2: ¿Tú traes guitarra?
5: Sí, toco guitarra.
2: A ver.
5: Soy invitado.
2: ¿Canto un pedacito de una canción?
5: Difícil es amar por lo mucho que yo amo.
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0: Ahí está, gracias.
1: Hermanos, tomen asiento. El día de hoy.
2: Oh my God, como que sonó como coro de la iglesia.
0: Sentados.
2: Bueno, vamos con la primera pregunta. Primero va para Rosa. Rosa es de Mexicali, así que saludos a toda la gente de Mexicali, Caléxico, bueno, el Valle Imperial. Y Miguel, ¿de dónde llamas tú?
3: Llamo de Santa Bárbara, California. Soy de Irapuato, Guanajuato.
2: Muy bien, de Santa Bárbara. Me imagino, ¿nos escuchas ahí en donde? ¿En Radio Bronco? ¿Dónde estamos ahí?
3: En Radio Bronco.
1: Radio Bronco, la musical, con el...
0: ¿Cómo se llama el vato ahí?
4: Omar Fierro.
0: Ah, ¿no? Con el Omar Fierro.
4: Ah, no, pero él es el jefe. Saludos a la buena Omar.
0: Al señor Omar Fierro.
2: Bueno, saludos a todas las personas que nos están escuchando. Vamos con la primera pregunta. ¿Qué pasó?
3: Es José Fierro.
0: José Fierro, güey, don José Fierro.
4: Ah, no, yo hablaba de su primo.
0: Omar Fierro es el actor, Garbanzo. Ese Garbanzo nomás anda pensando en actores como señora.
4: Anda pensando en el Fierro, ¿qué es?
1: El Garbanzo no te dijo que su actor favorito, Choco, era César Évora.
4: Es que era buen actorazo, güey.
5: Oye, a Luz Clarita, yo la quiero, a Luz Clarita.
2: Bien, vamos con la primera pregunta, Erazo, ya, por favor.
0: Ok, Rosita, primero te voy a hacer la pregunta a ti. Y qué chido que eres de Mexicali, todas las morras de Mexicali, la neta, no es por nada, pero... Qué chulada de mujeres, hijas de su madre.
4: WhatsApp.
0: Y lo traen una energía, Garbanzo, ¿te acuerdas de...? Digo, hubo un romance muy rápido, pero toca el acordeón. O sea, cuando se fue con la gira con Karol G, pues ya no se pudo.
4: Yo sé quién es, pero no podemos decir su nombre, ¿no?
0: No. Pero, vámonos, la primera pregunta en 5 segundos. Tienes que contestar, Rosa. La pregunta dice, ¿algo que haces cuando llegas a una fiesta y no conoces a nadie?
6: Entras preguntando por la persona. Disculpa, ¿esto es la fiesta de tal...?
0: Algo que haces cuando llegas a una fiesta y no conoces a nadie, llegas. Oye, esta es la fiesta de tal, así tiene que estar, Choco.
2: Bueno, es como preguntando.
4: No, vengas a arreglarle, no, Choco. Dijo 20 mil cosas.
0: No es. Ah, llegas y dices y.
2: Ok, ya, tú estás enfermito.
0: Primo Miguel, en 5 segundos. Ok, ahí va, primo. ¿Qué haces cuando llegas a una fiesta y no conoces a nadie?

0: ¿Cómo? Pues mirando a toda la gente para... ¿Sí? Si conozco a alguien.
1: Ah, ok, mira, este te va a contar una historia. Yo pensé que tenía una respuesta.
2: Mirando a toda la gente a ver si conozco.
1: Está hablando
2: a
1: como Porky, así de, no. O sea, la verdad, ¿sí o no?
2: No, yo no sé. Vámonos con las respuestas, mi maestro Doggy.
3: Gracias, señores. Buenas tardes. Hembras contra machos. Tenemos a el señor Porky, no, Miguel Porky. Y a Rosa, la de, pues ahí llegas, ¿no? Y luego ya preguntas si aquí es la fiesta. Ok, en sexto lugar aparece irte temprano. Cuando, a ver, algo que haces cuando llegas a una fiesta y no conoces a nadie. Irte temprano. O sea, ya sabes que no vas a conocer. Ok. Sí, quinto, presentarte con alguien. Sí, pues no me conozco a nadie, me presento.
4: Claro, claro.
3: En cuarto, buscar algo de tomar o comer. Sí, ese sería yo, así como que no. A ver qué rollo. Tercero, quedarte en una esquina.
4: El diablito.
3: Como regañado, el diablito. Okay. Segundo, usar el celular. Uy, clásicas de ahora. Y en primer lugar, buscar a la persona que te invitó. Así que, señoras y señores, el marcador 0-0. 0-0, señores, en este Hembras contra Machos. Vamos con la pregunta número 2.
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1: ¿Cuál Panda Show tú? Ok, bueno, vamos con la pregunta para ti, Miguel. En 5 segundos quiero que me digas algo que haces cuando te encuentras dinero tirado.
0: Lo recojo luego.
1: Tiene que estar ahí luego, ¿eh? La palabra luego.
4: ¿Está bien? Vamos a ver qué contesta.
2: No,
4: déjala.
1: Lo recojo luego. Vamos con Rosa.
4: Bien transera.
3: Espérate, Choco, te estás tardando para que ella se esté pensando ya la respuesta, ya te conozco.
1: Y tú estás aportando para que todavía la piense más, ok. Amiga Rosita, ¿algo que haces cuando te encuentras dinero tirado?
8: Lo recojo y pregunto si es de alguien.
1: Lo recoge y pregunta si es de alguien. Muy bien. El otro lo recoge luego. Es diferente, ¿no?
4: ¿Ey?
1: El otro quiere quedárselo.
2: O sea, y la otra también, a ver si no es de nadie para quedárselo. La Rosita, la de Mexicali, la Cachanilla. Ah, ¿cómo no?
1: A ver, Doggy.
3: Muy bien. Está en sexto lugar gastarlo.
4: Pues sí.
3: O sea, se lo encuentran tirado, lo gastan. En quinto es sentirte con suerte, decir, ay, güey, que temprano se levanta y no sé qué rollo y se persinan con él. En cuarto lugar, preguntar de quién es, ¿verdad? Ella dijo recogerlo y preguntar.
4: Ajá.
1: Bueno, es lo mismo.
4: No, ¿cómo
1: va a ser? O sea, lo recoges, pero, güey, o sea, ella lo... ¿Cómo va a preguntar de quién es tirado? No, usen la lógica.
4: Pero solamente es una cosa también.
1: Por eso aparte. Es una cosa recogerlo para preguntar de quién es.
4: Pues este es el que escribe un libro.
1: Tu mamá que escriba otro.
4: Y la tuya que lo compre.
1: Estúpido. No, pero...
2: Oye, Choco, ¿tu mamá anda comprando libros o qué?
1: Ok, bueno, vamos con el otro Doggy.
3: Preguntar de quién es. Tiene 29 puntos. ¿Se los quieres dar o quiere? ¿Qué tal si hay otra mejor, Choco? Alguien, una que diga, lo recojo y lo pregunto. Ok, está bien. En tercer lugar, guardarlo. En segundo lugar, voltear para ver si alguien lo perdió. Y en primer lugar, recogerlo. El Brody dijo, recogerlo luego, señoras y señores. Choco, tú decides, ¿eh?
4: Uy.
3: O suman los dos o no suman ninguno.
2: Y Choco, aquí te agarra.
4: Esto se va a poner bueno.
2: Como le hace mi jefe, ir a las manos, me lo voy a tallar así.
4: A ver, Choco, ¿qué?
2: ¡Ay, perros!
4: ¿Qué va a hacer la Choco?
1: Está bien, ella dijo preguntar de quién es. 29 puntos para las hembras.
3: El Brody dijo recogerlo luego. Okay. 36 puntos para los machos.
4: ¡Ay, eso!

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0: Muy bien, Rosa, Rosa tan maravillosa como una diosa. Cómo me gustaría agarrarte ahí cerquita de la casona. Cerquita ahí del miau miau de la cucaracha.
1: ¿Agarrarla cerquita de la cucaracha?
0: Sí, ahí ahí para llevarla al hotel de la Laiza.
2: ¡Hotel Araiza!
0: ¡Ay, güey! Bueno, dicen yo que vas a ver de eso. ¡Vámonos con la pregunta para ti, Rosa! Y dice... ¿Algo que haces cuando alguien te enseña una foto en su celular?
3: Dices, wow.
0: Choco, wow. Me hubieras visto una foto mía bañándome.
2: Ah. ¡Ay, por favor!
0: ¡Wow! Oye, no hagas esos ruidos, Rosa, porque soy como que...
2: A ver, pregunta para Miguel.
0: Primo Miguel, ¿algo que haces cuando alguien te enseña una foto en su celular, además de decir... ¡Wow!
4: Mirarla.
2: Claro.
1: Mirarla, sí.
2: Mirarla, ¿no?
1: Sí, güey. Lógico. O sea,
2: algo que haces cuando te la enseñan, ya la mira, pero bueno.
5: Choco, en sexto lugar, dice, si me enseñan una foto, lo primero que hago es deslizar accidentalmente a otra foto. Ah, caray. En quinto lugar, dice, preguntar cuándo fue. ¿Cuándo fue? En cuarto lugar, dice, hacer zoom.
1: Acelerando, no sé, güey, a todo le hace zoom.
0: Sí, a todo le hago zoom. Güey. El otro día estaba viendo una foto, güey. Me enseñó mi jefe en un álbum. En la foto.
1: Ya ¿en estaba, el álbum?
0: Ya estaba así, güey.
1: No mames.
0: Y la agarro y güey. Y le hago. Y te lo, así. De, sí, le choco a la foto.
1: No mames.
2: Bueno, no, choco, no. No, porque... no me sorprende. Sí, te lo mereces.
0: No, no, choco.
1: ¿Cómo no?
5: ¡Ay! Choco aparece en tercer lugar, opinar sobre la foto, decir, En segundo lugar, acercarte para verla. En primer lugar, ¿qué dijiste tú, Rosan?
1: Decir, wow.
3: Oh, dije, wow.
5: ¿Y tú, Miguel?
1: Verla.
4: Verla.
5: Muy bien. Choco dice, decir, a ver.
0: O sea, a ver y la ve, güey. ¡Eso es todo, primo!
2: Quiten sus fanfares, dícele. Una cosa es decir a verla y otra cosa es decirle otra cosa es verla.
1: No, pero es lo mismo, Choco. Aquí sí no te pases.
2: ¿Qué tal si la persona es muda?
1: Tienes razón. Ya perdimos.
2: Cállate. Cállate.
5: No, con eso no le pegues. Chicotazo, no.
0: Le vas a sacar al hombre. Le vas a sacar los hombres. Ay, Dios. Vámonos, Choco.
2: Vámonos, nada. Falta la última pregunta. ¿Cuál es el marcador?
1: No,
2: Garbanzo?
1: Pero ya no dijeron aquí quién, cómo. O sea, ¿cómo
2: nadie,
1: quedó?
2: Nadie es un momento. O sea.
1: Ah, ok, bueno, entonces 29 a 36. Rápido, vámonos.
5: 29 a 36. Necesitan, Choco, 7 puntos.
0: Vámonos pues, Choco, tú la primera pregunta para Miguelón.
1: Y la tijazo.
2: Algo que haces cuando alguien tarda demasiado en abrir la puerta.
4: Tocar.
2: Cuando alguien tarda demasiado en abrir la puerta, tocar. ¿Y tocar. Qué tal si ya tocaste?
1: No, pues no, ya, tocar.
0: Ya no vengas a mover, hombre.
1: Chale.
0: La segunda, Choco, Rosa.
2: A ver, Rosita, además de, dice, tocar, ¿algo que haces cuando alguien tarda demasiado en abrir la puerta?
3: ¿Le hablo por teléfono?
2: ¿Le hablas por teléfono? Oye, amiga, aquí estoy.
0: Amiga, ¿cómo sabes que Rosa va a ir a una amiga? Va a ver al otro.
1: Ah, bueno. Ábreme.
2: Ok, Doggy.
5: Ah, perdón, es que el Erasmo lo hizo como Seleno y dije, ay, ábreme. Ok, en sexto lugar dicen pensar que no hay nadie. O sea, tocas, no hay nadie, pues ya. Claro. Quinto lugar dice tocar más fuerte. Ese sería yo, pues no me abren, toco la puerta más. Oigan, Choco, cuando tocan en tu casa ya después de las 9 de la noche ya no es nada bueno, ¿no?
2: Sí, es raro, ¿no? Después de las 9, bueno, depende en qué barrio vivan, en los barrios de ustedes, pues siempre así como, oye, ¿de quién es el carro que lo muevan? Hijo, en los barrios que viven ustedes y así de que, oye, que ya, que roban un estéreo, ¿quién es? Oigan, ustedes pusieron el cono ahí. O sea, ustedes tienen sus rollos, ¿no?
1: ¿Quién está apartando su lugar con el bote?
2: Dale. A ver.
5: Choco dice, tocar más fuerte, cuarto,
1: esperar. Pero él dijo tocar, puede ser, ¿no?
5: Pero más fuerte, dice ahí. Esperar, no quiero broncas, Garbanzo, vamos ganando. Bueno, okay. Esperar, 16 puntos. Tercero, preguntar si hay alguien. Segundo dice revisar el celular.
2: Ella dijo el celular, muy bien, amiga, bien.
1: Ella no dijo el celular.
5: Ella dijo llamar,
1: Choco. Ella dejó de ir con una
2: ¿Para
1: amiga.
2: ¿Para qué ves el celular?
1: Ella dijo ir a ver a una amiga, Choco.
2: Para llamarle y decir, oye, ¿qué onda? ¿Sí estás o no? Aquí estoy como mensa afuera.
5: Ah, no. Choco, no te puedes robar esta así.
2: Choco, a ver, no me digan robar porque lo están llorando. Amiga, ¿qué fue lo que dijiste?
3: Llamarle por teléfono.
2: O sea, ¿y con qué le vas a llamar?
3: Por el celular.
2: ¡Hello! Ladies.
1: Oye, Choco, no vengas con tus
5: trazos. Bueno, Choco, lo que está diciendo aquí es revisar el celular como, mientras me abren, sí, checo el Face, el Insta, okay, el TikTok, o sea, mientras me toco y reviso el celular.
1: O sea, en algún momento dice que hay que llamar.
2: Estoy tocando y como no me han abierto, déjeme pongo aquí a ver el celular, pudiendo ir a un lugar a verlo, ¿no? En mi casa.
1: Bueno, eso sí es cierto,
2: güey. Son bien estúpidos ustedes, ¿verdad? No,
1: yo creo que sí tienes razón ahí.
5: Oye,
1: porque ¿qué haces? Como, güey, pues vete.
2: Claro, o sea, si voy a ver mis celulares ahí, ¿no? Oye, amiga, ¿dónde estás? Pues vine a ver el celular aquí a la casa de una amiga que no me abre.
1: Es muy estúpido eso, güey, sí es cierto.
5: Tienes razón, Choco, ahora sí, sí nos ganaron, bien feo. En primer lugar, dice...
1: ¡Chelo!
5: Tocar otra vez. ¡El vato dijo tocar!
1: Ah, sí es cierto.
2: No es cierto, él no dijo tocar.
1: No, sí.
2: ¿Qué dijiste, Miguel?
4: Tocar.
2: No es cierto.
1: No, sí.
2: Aquí dice tocar otra vez.
1: Por eso yo dije sí, hace rato que tocar.
2: O sea, ¿qué tal? ¿Qué es? No, dijiste tocar. Aquí dice tocar otra vez. Pero once es... again.
1: Pero es que, pues no. Tocar.
2: Shut up, Garbanzo. Ok, el marcador, Garbanzo.
1: Vengan con sus mamadas. El marcador en este momento. Los machos, 36 puntos.
5: Eso.
1: No, va. 49 de las mujeres.
2: Eso. 49 a 36. Sí nos pegaron un susto, ¿eh?
1: Choco, eres una sinvergüenza.
2: Sí nos pegaron un susto donde dices tú que aquí, ¿cómo, no?
1: ¿Cómo que revisar
2: eso? Amiga Rosa, te voy a mandar tu paquete bien padre. ¿En qué parte del país te encuentras?
3: ¿En Mexicali?
2: Ah, bueno, pues a sí, Mexicali.
3: A
2: Mexicali mandamos este paquetito, ahí te lo vamos a enviar, va a llegar a Mexicali. ¿Y tú, Miguel, dónde vives para no mandarte nada?
1: Pasó de lanza. Se pasó de lanza, Choco.
4: Chocolate, por favor.

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0: ¿Qué por qué? Te permito que me hables así.
1: Que te ponga un alto.
0: Tal parece que hasta los demás han ido notando que falta mucha comunicación entre nosotros.

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1: Y vamos bailando.

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1: Este día quiero compartir con ustedes la fórmula mágica para resolver situaciones que producen preocupación. Wes Carrier, el mayor industrial del aire acondicionado, narra así la experiencia que él tuvo cuando empezaban sus trabajos en esta industria. Dice Carrier que tenía que instalar en una gran fábrica un purificador de chimeneas para que no saliera tanto humo a contaminar el aire. El sistema no me funcionaba de ninguna manera, cuenta. Si fracasaba en mi intento, iba a hacer perder un montón de dinero a mi compañía y quizás perdería mi trabajo. Entonces, en vez de preocuparme, lamentarme o entristecerme, me propuse tres pasos que fueron mi salvación. Primer paso, imaginarme lo peor que podría suceder si fracasaba en esto. ¿Acaso me iban a echar a la cárcel? ¿Me iban a fusilar? Claro que no. ¿Me iba a morir de hambre? Tampoco. Se perdería una cantidad de dinero y yo perdería mi puesto. Pero el dinero algún día se podría recuperar y aún quedaban 100 millones de empleos posibles en este mundo. Segundo paso, aceptar eso, lo peor que me pudiera suceder, aceptarlo como algo necesario. ¿Qué perdería gran cantidad de dinero? Sí, pero ¿en qué compañías se están experimentando sistemas nuevos y no se ha fracasado y se ha perdido mucho dinero? Entonces, no sería el primero. El tercer paso, dedicarme con toda la calma, con todo mi tiempo y con todas mis energías a resolver ese problema que se me presentaba. Seguía haciendo ensayos, pedí a la compañía más dinero para comprar mejores herramientas y después de pensar y pensar y pedir luces a Dios, logramos adaptar a aquella fábrica unos purificadores de chimeneas con muy buenos resultados. Y sucedió que la compañía no perdió los miles de dólares que yo temía que iba a perder, sino que obtuvo una buena ganancia y consiguió varios contratos más gracias a mi trabajo. Probablemente nunca hubiera conseguido esto si me hubiera dedicado a preocuparme, porque una de las peores consecuencias de la preocupación es que destruye nuestra capacidad de concentración e inteligencia. Cuando nos preocupamos, nuestro espíritu, nuestra imaginación y nuestros pensamientos andan de acá para allá, sin detenerse en ninguna parte, de tal forma que perdemos gran parte de la capacidad de decidirnos. En cambio, cuando aceptamos con calma lo peor que puede suceder, eliminamos esas imaginaciones tenebrosas que el miedo y la ira podrían traer y obtenemos la capacidad de concentrarnos en buscar soluciones reales y eficaces. Y así, con ese ejemplo, el señor Carrier nos demuestra que al dejar las preocupaciones, el éxito no tarda en aparecer. Cierto día, un mercader ambulante caminaba hacia el pueblo. Por el camino encontró una bolsa con $800. El mercader decidió buscar a la persona que había perdido el dinero para entregárselo, pues pensó que el dinero pertenecía a alguien que llevaba su misma ruta. Cuando llegó a la ciudad, fue a visitar a un amigo. «Oye, amigo, ¿sabes de casualidad quién ha perdido una gran cantidad de dinero?» «Ah, creo que sí, lo perdió Juan, nuestro vecino, que vive en la casa de enfrente». El mercader fue a la casa indicada y devolvió la bolsa. Juan era una persona avara y apenas terminó de contar el dinero, gritó enojado. «Oye, faltan $100. Esa era la cantidad de dinero que yo iba a dar como recompensa. ¿Cómo los has agarrado sin mi permiso?» ¿Sabes qué? Vete de una vez. Ya no tienes nada que hacer aquí. El honrado mercader se sintió indignado por la falta de agradecimiento. No quiso pasar por ladrón y fue a ver al juez. El avaro fue llamado a la corte. Insistió ante el juez que la bolsa contenía $900. El mercader aseguraba que eran 800. El juez, que tenía fama de sabio y honrado, no tardó en decidir el caso y le preguntó al avaro: «Tú dices que la bolsa contenía $900, ¿verdad?» «Sí, señor», dijo Juan. «Y tú, mercader, dices que la bolsa contenía $800, ¿verdad?» «Sí, señor». «Pues bien», dijo el juez, «considero que ambos son personas honradas e incapaces de mentir. A ti, porque has devuelto la bolsa con el dinero, pudiéndote quedar con ella, te la regreso a ti. A Juan, porque lo conozco desde hace tiempo, esta bolsa de dinero no es la de Juan. Aquella contenía $900. Esta solo tiene 800. Así es que quédate tú con ella hasta que aparezca su dueño. Y tú, Juan, espera que alguien te devuelva tu bolsa con tus $900. La avaricia es uno de los más grandes pecados de la vida. Espero que tú no la tengas. Son los mensajes que compartimos con todos ustedes. Buenos días, a sus órdenes. 1-877-ENGENIO.

0: Para muchas personas, este mensaje podría ser demasiado innecesario, tonto y simple. Pero es algo que hemos olvidado los caballeros. Reglas de oro para los hombres de éxito. Nunca des la mano sentado. Hazlo de pie. Demuestra respeto a la persona que te saluda. Valora y elogia a quien cocina cuando eres invitado a una fiesta. Hay que ser agradecido. Si no eres invitado a un lugar o a una fiesta, evita pedir asistir. Es de muy mal gusto. No ruegues en una relación. La persona que te quiera no necesita que le andes rogando. Vístete bien para cualquier ocasión. No sabes dónde podría comenzar la fiesta. Lleva siempre dinero en efectivo. Hoy día nos hemos modernizado tanto que solamente usamos tarjetas, pero hay lugares donde se requiere dinero en efectivo. En la mesa, el tiempo es para disfrutar de la cena o la compañía, no para estar pendiente del teléfono. Por último, evita posar con alcohol. Aunque no lo creas, habla muy mal de ti si te la pasas posando con alcohol.
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0: ¿Sabía usted que el té de manzanilla con limón sirve para desinflamar el estómago? Alivia los cólicos menstruales, mujeres. Además, alivia los malestares causados por la indigestión y el dolor de estómago. El té de manzanilla es buenísimo. Ayuda a aliviar los malestares causados por el síndrome del colon irritable. Además, por si no lo sabía, refuerza nuestro sistema inmune para que de esa manera no nos enfermemos tan seguido. Ante proceso infeccioso. El té de manzanilla, por último, también es bueno en el proceso infeccioso y viral como lo es la gripe y otras tantas enfermedades. ¡Ah, qué buena medicina! El té de manzanilla.
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1: Señor, señora, ¿usted quiere a sus hijos? Sí, ¿verdad? Me imagino que sí. Ahora, ¿se los dice o no? Las encuestas indican que los jóvenes no saben si sus padres los quieren o no. Y para un desarrollo sano, es sumamente importante que sus hijos sientan que sus padres los quieren y sobre todo que se los digan. El amor es una necesidad básica de todos. Como seres humanos, tenemos que sentirnos apreciados y apoyados. Y si no me lo cree, escuche esta historia.
2: En cierta ocasión, durante una plática que di ante un grupo de profesionales, me hicieron la siguiente pregunta. Señor, ¿qué es lo más importante que ha hecho en su vida? En mi calidad de ingeniero en sistemas, sabía que los asistentes deseaban escuchar anécdotas sobre mi trabajo. Entonces les respondí: señores, lo más importante que he hecho en la vida tuvo lugar el 9 de mayo del año 2000. Aquel día, lo comencé jugando tenis con un amigo, al que no había visto en mucho tiempo. Entre jugada y jugada, me contó que su esposa y él acababan de tener un bebé. Mientras jugábamos, llegó el padre de mi amigo, que consternado le dijo que al bebé se lo habían llevado de emergencia al hospital. En un instante, mi amigo se subió al auto de su padre y se marchó. Yo por un momento me quedé donde estaba, sin saber qué es lo que tenía que hacer. ¿Seguir a mi amigo al hospital? Mi presencia allí, me dije, no iba a servir de nada, pues la criatura estaría al cuidado de médicos y enfermeras, y nada de lo que yo hiciera o dijera iba a cambiar las cosas. ¿Brindarle mi apoyo moral? Eso quizás. Pero tanto él como su esposa venían de familias muy numerosas y sin duda estarían rodeados de parientes, quienes sin duda les ofrecerían el apoyo necesario. Lo único que haría yo sería estorbar, así es que decidí ir más tarde al hospital a ver a mi amigo. Al poner en marcha mi auto, me di cuenta que mi amigo había dejado su camioneta con las llaves puestas. Decidí pues cerrar el auto e ir al hospital a entregarle las llaves. Como supuse, la sala de espera estaba llena de familiares. No tardó en presentarse un doctor, que se acercó a la pareja y en voz baja les comunicó que su bebé había muerto. Los padres se abrazaron y lloraron, mientras todos los demás lo rodeamos en medio del silencio y el dolor. Al verme, mi amigo se refugió entre mis brazos y muy bajito me dijo: gracias por estar aquí. Durante el resto de la mañana, permanecí sentado en la sala de emergencias del hospital, viendo a mi amigo y a su esposa sostener en brazos a su bebé y despedirse de él. Eso es lo más importante que he hecho en mi vida, y aquella experiencia me dejó tres enseñanzas que comparto con ustedes. Primero, lo más importante que he hecho en la vida ocurrió cuando no había absolutamente nada que yo pudiera hacer. Nada de lo racional que aprendí en la universidad, mucho menos en el ejercicio de mi profesión. Nada de eso me sirvió en tales circunstancias. A dos personas les vino una desgracia, y lo único que pude hacer fue acompañarlos y esperar. Pero estar allí era lo principal. Segunda, aprendí que al aprender a pensar, casi me olvido de sentir. Tercera, aprendí que la vida puede cambiar en un instante. Así pues, hacemos planes y concebimos nuestro futuro como algo que ya vendrá, y olvidamos que perder el trabajo, sufrir una enfermedad grave o un accidente y muchas otras cosas más pueden alterar ese futuro en un abrir y cerrar de ojos. Desde aquel día, busqué un equilibrio entre el trabajo y la vida. Aprendí que ningún trabajo compensa perderse unas vacaciones, romper con la pareja o pasar un día festivo lejos de la familia. Aprendí que lo más importante en la vida no es ganar dinero, ni ascender en la escala social, mucho menos recibir honores. Lo más importante en la vida es el tiempo que dedicamos a cultivar una amistad.
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1: Guapísima y de mucho dinero, la Diva de México. Buenos días, Diva.
2: Hola, chicos. Hoy vamos a informar que la compañía Orfeón, que es una de las disqueras más antiquísimas de la América Latina, está remasterizando discos de aquellos años, y como yo sé que hay mucha gente mayor que nos sintoniza, les vamos a regalar esta gloria, esta joya que subió Discos Orfeón. El gran Tintán, que grabó varios discos, que es el tío de Andy Valdés, nuestro compañero.
1: Ah, sí, claro.
2: Remasterizan, hacen el video con inteligencia artificial del clásico La Gloria Eres Tú. ¡Tintán!
1: ¿A poco? Hoy no más.
2: Gracias, Tintán.

0: que es todo sentimiento.
1: Póngasela a su abuelita, dígale, abuelita, ahí está Tintán y se escucha tan clarito, no se escucha ese sonido viejo, pues. Lo hicieron muy bien.
0: Eres un encanto.
2: Voy, diva.
0: Eres una flor.
1: Y Discos Orfeón está apoyando a unas chicas que se llaman Reinas de Corazones, que son varias actrices y cantantes y gente del medio de teatro. Se juntan y hacen una fusión que se llama Reinas de Corazones y lanzan el clásico Un Telegrama.

0: Cuando todos pensamos que Discos Orfeón ya era algo antiguo,
1: sí,
0: se reinventan y están subiendo cosas muy padres a su canal. Yo lo sigo en YouTube a Orfeón y siempre que suben algo, genio, amigos, me notifica y digo, ah, a mí me dijeron, ya subieron a Tintán. Dije, ¿Tintán? Y Reinas de Corazones, ¿y esas quiénes son? Y se las traigo aquí en exclusiva.
1: Siempre se ha dicho renovarse o morir, y bien por Discos Orfeón, que no se deja morir, Diva de México.
0: No, no, y me encanta que Orfeón no muera. Al rato regreso porque hay novedades, tengo muchas canciones, mucho chisme, mucha alegría. Aquí con el genio Lucas.
1: Guapísima y de mucho dinero, la Diva de México.
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1: Mira, me gusta ese concepto, ¿eh, Diva?
0: Sí.
1: Muy padre. Mira, y así les ando comprando el iPhone.
0: ¡Ay, qué bonitas!
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3: ¡A ver!

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1: Oiga, señorita Rosmar.
2: ¿Qué pasa, Pecas?
1: El otro día me invitaron a una fiesta donde los platos y los tenedores eran de oro, mire.
2: No te creo, Pecas.
1: Ah, como sabía que no me iba a creer, me traje dos, mire. ¿Qué crees, señorita Romar?
2: ¿Qué creo, Pecas?
1: El otro día estaba yo en el doctor con mi mamá porque anda malita.
2: Ajá.
1: Y ahí estaba un señor recibiendo atención médica. El doctor lo vio muy estresado. ¿En qué trabaja usted, señor? ¿Qué hace en la vida? Dice, soy terrorista. Ah, bueno, a partir de hoy, nomás una bomba por día.
2: Oye, Pecas.
1: ¡Mami, señorita Román!
2: También mi prima fue al doctor, corazón, ya ves que ella es muy guapa, ¿verdad?
1: Ajá.
2: Fue al doctor porque le dijo su mamá que no tenía sentimientos. ¿Y qué crees que dijo mi prima?
1: ¿Qué dijo?
2: Qué rabia me da cuando la gente dice que no tengo sentimientos. ¡Claro que los tengo! Siento mucho calor en verano y frío en el invierno.
1: ¡Ay, oh, las visitas! Siempre producen satisfacción. Cuando llegan y cuando se van también. El otro día un señor en una cantina entró a tomarse una cerveza.
2: Ajá.
1: ¿Cuánto cuesta una cerveza en esta cantina? $10 sentado en una mesa y 5 de pie aquí en el mostrador. ¿Qué cree que dijo el señor?
2: ¿Qué dijo el señor?
1: Oiga, si me la tomo con una pierna levantada, ¿cuánto me cuesta?
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4: Oiga, señor Andy Valdés, ¿usted se lanzaría desde una avioneta en un paracaídas?
5: Híjole, Alex, pues yo creo, pues depende de la suma de dinero, ¿no?
4: Ah, o sea, que te paguen, si no, no, ándele, usted hace y decide bien. Un cadete de la heroica Escuela Naval Militar, identificado como Emanuel Velázquez, perdió la vida por fallas de su paracaídas tras saltar de un helicóptero. El video del accidente, que ocurrió el lunes 1 de julio del 2024, circula en redes sociales. Ha ocasionado una escueta respuesta de la Secretaría de Marina, que lamenta la muerte del joven 5 días después del suceso que ocurrió durante prácticas de saltos como parte del curso básico de fusileros. El cadete del segundo año falleció luego de

0: helicóptero, junto con 7 compañeros, en la zona del Salto del Centro de Adiestramiento. Esto en el poblado de Champotón, Campeche. Confirmaron extraoficialmente fuentes de la Secretaría. Imagínese usted qué desesperación. Se lanza, intenta abrir su paracaídas, pero eso desgraciadamente no sucede.
1: ¡Qué terror!
0: ¡Qué desesperación, man!
1: Sí, no, no, y más yendo con todos los expertos y todo.
0: Dentro de las cuestiones de aviación, pasando a otras cosas, el nombre de la caja negra no tiene ninguna relación con su aspecto, ya que es de color naranja fluorescente. Esto para permitir su rápida localización visual. Cada año pasan aproximadamente 4,000 millones de pasajeros por los aeropuertos de todo el planeta. La caja negra puede emitir señales por más de 30 días, incluso a más de 900 metros bajo el agua, para poder revelar qué fue lo que ocasionó el accidente y de esa manera prevenirlos. En las alas del Airbus A380 se podrían acomodar fácilmente 70 automóviles. Difícil de creer, pero esto es cierto.
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1: Nos esperan cuatro hombres, balón al área, lo busca Reynoso. Al fin de remata y está consiguiendo el gol.
2: Mientras que unos piensan que el Barcelona, Boca Juniors, el Chelsea y el América fueron los primeros equipos de fútbol en la historia, nadie, absolutamente nadie, se pone a pensar en la ciudad inglesa Sheffield. El 24 de octubre de 1857 nació el primer club de fútbol en la historia, el Sheffield Football Club. Este equipo fue fundado por unos miembros de un club de cricket de esta ciudad, quienes después de jugar cricket se ponían a jugar con un balón, metiendo la pelota en unas redes. A pesar de ser el primer equipo de fútbol en el mundo, no tiene muchos aficionados. Su estadio tiene una capacidad para 2,000 personas. El equipo se la pasa en la octava división del fútbol inglés y nunca ha jugado en la Premier League. Aún así, cuenta con algo muy especial: su rival, el Hallam Football Club, cual fue fundado 3 años después del Sheffield. ¿Y dónde está lo especial? Pues que no es Boca River, Chivas América, Real Madrid, Barcelona, el clásico más viejo, sino que este, cual lleva más de 160 años.

0: Un saludo para los papás que son bien ingeniosos a la hora de escoger el nombre de su hijo o de su hija. Por ejemplo, en este programa tenemos a Rosmar, que su nombre se origina de las tres primeras letras de su nombre. Ros por Rosa, Mar por Marta. Gilberto Ramos Martínez es un compañero que le pusimos Gil Ramarti. Bueno, no yo, se lo puso Alexis Anaya hace como 30 y tantos años atrás. Uy, qué rápido ha pasado el tiempo. Y se le puso Gil Ramarti por Gilberto Ramos Martínez. Qué originalidad, ¿no, señor Andy Valdés?
1: Qué genios, como tú, Alex.
0: Pero ¿sabe usted quién se voló la barda? Efmagnijasón González.
1: Ay, Dios santo.
0: Efmagnijasón González.
1: Ay, Dios santo.
0: Es un futbolista colombiano al que sus padres querían mucho, tanto que su nombre tiene las iniciales de todos los meses del año. Por eso es Efmagnijasón. E por enero, F febrero, Ma marzo, A por abril, M mayo, J junio, J julio, A agosto, S de septiembre, O de octubre, N de noviembre y D de diciembre. Por eso se llama Efmagnijasón. ¿Pero quién se va a aprender ese nombre, señor Andy Valdés?
1: No, y qué bueno que no nos gustaba el abecedario.
0: Martín de los Cobos. ¿Sabe quién es Martín de los Cobos?
1: Sí, señor.
0: ¿Quién es, señor Andy Valdés?
1: Pedrito Fernández.
0: Usted se la sabe de todas, todas. Y eso lo tomó en honor a sus dos ídolos de México, el señor Pedro Infante y Vicente Fernández.
1: Claro.
0: ¿Y tú cómo sabes tanto, Catrina? También tú estudias para eso, ¿verdad?
2: Ay, no, no me salas cocas, claro.
0: Qué intenso, señor Andy Valdés.
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1: Para los que quieran ser felices como cuando están escuchando el show más prendido de la radio, pues vayan a rock and rollear y a recordarme a mi jefecita. Si no, se pueden quedar en su casa jalándole el cuello al ganso. Mamá, pon la grabadora porque está saliendo el tío ahorita con el genio Lucas.
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3: Y como dijo el borracho, si vas a tomarte una selfie, mejor tómate una bien fría, Andy Valdés.
4: Pero bien fría, que usted helada, muerta.
3: ¿Qué es lo que el otro? Salud. Para todo mal, mezcal. Para todo bien también. Y si no hay remedio, pon litro y medio.
5: Oh, my God.
3: Un saludo para la gente que le gusta tomarle fotografías a todos. Usted es de eso, señor Andy Valdés. Yo lo he visto. A mí no me va a cuentear. ¿Cuál es el gusto de sacarle fotos?
4: Vamos a estar publicando todo. Y pues bueno, pues ya ves que vamos con la tecnología, órale.
3: Sí, ¿cuál es el gusto de sacarle fotografías a todos, señor Andy Valdés?
4: Pues la verdad, híjole, Alex, hay veces que...
3: ¿Se siente bonito?
4: Me dice mi esposa, pero pues... Bueno, pues uno ahora sí que... Pues tú sabes la sensación de tener ahí un like.
3: Ah, bueno. Oye, ya nada más falta que enseñen lo que sacan cuando van al baño. ¿Qué es que? ¿En serio? Bueno, para que cada quien sus cosas y sus gustos. Saludos a la gente también. Decía yo acerca de... Si te vas a tomar una selfie, mejor tómate una bien fría. Hay gente que... Que pues todos los fines de semana los espera con ansias para echarse sus frías, ¿no, Andy?
4: Sí, la verdad que sí, Alex. Nada más están esperando a que llegue el jueves. Ya es jueves. Y el viernes, pues viernes social. Y el sábado, pues ahora sí que sábado familiar de fiesta.
3: Ya estamos hablando entonces de una persona alcohólica, una persona que puede llegar a golpear a la esposa, a los hijos. Y pues desgraciadamente el vicio les comienza a ganar.
6: Esta mañana me he levantado y me he mirado en el espejo. Me asusté de la mujer que tenía ante mis ojos. No era yo, sino era la víctima del amor que te tengo, del miedo que me impones, de la cobardía que me tiene dominada. Te quiero tanto, o te quería. Ya no sé ni lo que siento por ti. Los niños aún duermen. Espero que anoche no hayan oído los golpes secos que me diste para ahogar esa rabia que te inunda. Yo, por si acaso, grité bajito. Ahogué mis llantos en el dolor de los golpes y mis lamentos entre las sábanas. A tu lado, tú lo dices siempre. Sin ti, no soy nada. Sin ti, no soy nadie. Pero me pregunto, ¿qué soy yo a tu lado? Ya no reconozco a la que vive bajo los moretones, a la que no siente ni alegría, ni pena, a la que ve a sus hijos crecer con la sonrisa de su cara al revés. Tampoco reconozco al hombre con el que me acuesto, el que me prometió su amor eterno, el que me dijo que me amaría hasta que la muerte nos separara. He pensado tantas veces en el modo de separarme de ti, en el modo de irme lejos, pero no soy capaz. No sé distinguir en si no lo hago porque te tengo miedo o porque te quiero. Es que eres tan diferente a veces tan cariñoso, cuando me traes flores. Y a veces cuando me dices que soy una tonta, que te pones así conmigo porque yo no hago las cosas bien. Pero yo no estoy segura de que sea cierto lo que dices. Yo creo que tú bebes demasiado, pero prefiero no decírtelo porque te enfadas y porque lo niegas. Porque me dices que estoy loca. Y sí, es verdad. Estoy empezando a volverme loca. Y tal vez si no fuera por mis hijos, sería más fácil morirme en tus manos o en las mías que luchan por vivir. La familia me pregunta demasiadas veces de qué son los moretones en la cara, de los brazos. Y les miento. Les digo que me caigo, que soy muy torpe. Incluso le he dicho a los médicos del hospital al que me llevaste la última vez que no pongan una denuncia, que tú no tienes la culpa, que la culpa es solo mía. Pero ellos no me creen. Me he planteado irme porque sé que tarde o temprano acabarás matándome delante de mis hijos. Y si me voy, tal vez me mates de todos modos. Pero al menos me moriré, luchando por lo que quiero, mi vida y mi libertad. Ya no quiero seguir viendo mi cara lastimada. Ya no quiero seguir viendo el miedo y el terror en la cara de mis niños. Ya no quiero seguir teniéndote miedo. Tú no eres más fuerte que yo, sino que eres más débil. Por eso me pegas, para afianzar tu valor en mi debilidad. Tú no eres nadie sin mí, por eso no me dejas ir. Pero yo estoy segura de que puedo salir adelante sin ti, y lo voy a intentar.
7: Todo problema tiene solución. Tu futuro no es un juego de azar. Además, acuérdate, la mano que te golpea no es la que te acaricia. Y si eso es lo que está pasando, entonces busca ayuda.
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1: Oye, genio, imagínate que todas las noches por varios meses escuches ruidos así como que hay algo moviéndose debajo de la casa y dices, oh, ya valió chiclis, hay ratas o tacuaches, pero cuando pones una cámara en el patio, te das cuenta que has tenido como inquilino a un oso negro. Eso es lo que pasó en Altadena, donde un hombre se dio cuenta que por meses un oso se metía por un espacio de acceso debajo de su casa y dormía a sus anchas el Winnie Pooh. El dueño se comunicó con el Departamento de Pesca y Vida Silvestre para pedir ayuda. Por último, chiquillos, en Torrance, cientos de personas se manifestaron afuera de las tiendas Home Depot, ya que acusan a la tienda de colaborar en las redadas migratorias en el sur de California.
2: Nosotros queríamos decirles a la comunidad que no deben apoyar a compañías como Home Depot, que realmente han tomado la decisión de no decir nada en contra de las redadas que han pasado en sus propiedades.
1: El portavoz de Home Depot asegura que no reciben ninguna notificación y que no participan en estas actividades con ICE o la patrulla fronteriza.
3: They have the right. They have the right to say, ICE, this is our property. You are not allowed here.
1: Pues mero mal les vale que no anden haciendo esas cosas. Anyways, guys, eso es lo que está pasando en My Beautiful Los Angeles.
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5: Cada uno de nosotros debe elegir uno de dos dolores. ¿El dolor de la disciplina o el dolor del arrepentimiento? ¿Con cuál se queda, señor Andy Valdés?
6: El de la disciplina, Alex.
5: Claro, duele aprender cosas, pero a la larga es mejor que andarse arrepintiendo después que no, chamaco.
6: Claro que sí, por supuesto.
5: Te estás pintando las uñas, ¿verdad? Oye, ponte a trabajar acá, criatura del señor.
6: Ay, Dios santo, es que es la hora de mi belleza.
5: Échate un grito alterado, viejón. La aplicación de las personas no se ve, ¿eh? Oiga, el otro día hablaba yo para qué sirven algunos jugos. Aquí le tengo otra lista de jugos y buenos resultados. El antiinflamatorio, de repente anda usted muy, muy inflamado. Para desinflamarse, piña, pepino y espinaca. Es un jugo verde muy sabroso.
6: ¡Wow! ¡Riquísimo!
5: Para los problemas cardiovasculares, para prevenirlos, un jugo de sandía, fresa y menta. Ah, qué rico ha de estar ese, oiga.
6: Ay, Dios, rico.
5: Para la presión arterial, plátano, melón y kiwi.
6: Wow.
5: Para tener una piel bonita, zanahoria, pepino, sábila y menta.
6: Ay, Dios santo.
5: Oiga, qué rico. A mí se me antojó el de sandía, fresa y menta, ha de estar muy, muy rico.
6: Muy saludables.
5: Oiga, ya que hablamos de salud, escucha tu cuerpo. Si tienes calambres o dolores en los pies, te falta magnesio y calcio. Y lo consigues comiendo plátanos, almendras, calabaza y cerezas. Y esto lo supo
6: con el genio Lucas.
5: Eso, con su amigo de las mañanas.
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0: Oiga, ¿qué será peor? ¿Que cuando seas niño tu papá se muera? ¿O que tu papá te abandone? De las dos formas es complicado crecer sin alguien que te respalde, alguien que te abrace, alguien que te haga fuerte. Y esa es la pregunta del millón, sobre todo si papá se fue al cielo. Y la pregunta para Dios, también muy difícil. ¿Cuánto tarda un papá en regresar cuando se va al cielo? Esto se llama Carta a Diosito, un escrito del maestro Pedro Toral de Tijuana, Baja California, donde mando un saludo la mañana de este jueves, ya 20 de agosto. Esta es su reflexión.
1: Diosito, disculpa que te distraiga. Yo sé que estás muy ocupado cuidándonos, pero quiero hacerte una pregunta muy importante para mí. ¿Cuánto tarda en regresar un papá que se va al cielo? Déjame te digo por qué. Hace muchos días, mientras veía una película en la televisión, sonó el teléfono. Mi mamita contestó. La vi muy angustiada y sin darme explicación alguna, me llevó a casa de mi tía Rosa. Ella es hermana de mi mami y me quiere mucho también. Allí me dejó toda la noche. Al otro día no me llevaron a la escuela. A propósito, soy el más aplicado de todos. Todos en la familia lloraban y salían de la casa a cada rato. Todos, excepto alguien, mi papá, a quien no veía por ninguna parte. ¡Qué raro! La noche anterior no llegó a dormir. Y lo peor es que esta vez no me avisó por teléfono. Cuando le pregunté a mi abuelita que dónde estaba mi papá, tan solo me abrazó y se soltó llorando sin darme respuesta alguna. Lo mismo ocurría cuando le preguntaba a otro miembro de la familia, hasta que por fin mi mami se decidió a darme la respuesta. Se fue al cielo tu papá, hijo. ¿Al cielo? ¿Por eso lloran? No se preocupen, él siempre regresa. Y cuando lo hace me llena de dulces y juguetes. Y me promete que no nos volveremos a separar. Pero Diosito, esta vez se ha tardado mucho en regresar. Todas las noches espero sentado en la sala a que llegue mi papá. Me asomo por la ventana y miro al cielo pensando cuándo va a regresar. Hasta que por fin me vence el sueño y mi mami me sube a la recámara. Disculpa, Diosito, es que estoy desesperado. Al despertar, lo primero que hago es correr a su cama esperando verlo ahí, acostado, pero no está. Y apenas suena el teléfono, corro a contestar, esperando que sea mi papá. Desde que se fue, ya no juego por las tardes, y aunque mi mami me ayuda, ya no me sale igual la tarea. En el transcurso del día, por la mañana, se me olvida un poco cuando estoy en la escuela, pero por la tarde empieza el sufrimiento otra vez. Y ya entrada la noche, es un tormento, Dios. Cada vez lloro su ausencia y me pregunto, papi, ¿dónde estás? Miro hacia el comedor y parece que lo veo sentado ahí, comiendo con nosotros y platicándome de su trabajo del día. Dime, Diosito, ¿tu papá alguna vez te dejó por tantos días solo? ¿Alguna vez viviste lo feo que se siente separarse del ser que más quieres? Ni te lo imagines, Dios. Es horrible. Por eso te escribo esta carta, para que se la entregues a mi papá y le digas que regrese pronto, porque siento que me estoy muriendo sin él. Dile que regrese, aunque no me traiga juguetes ni dulces. Ya no lo estoy esperando con un regalo. Ahora mi mami me lleva al parque con más frecuencia, pero sin mi papito, nada es divertido. Me dicen que cada día estoy más flaco, que debo comer bien y sin embargo, ya ni la nieve me puedo comer. Todos los días miro sus fotos. ¡Qué felices éramos! No entiendo por qué no se puede regresar. Diosito, ayúdame y dile a mi papá que regrese, por favor. Coméntale que ya puedo manejar solo la bicicleta. Todos los días limpio su carro para que esté bonito, para que cuando regrese lo vea mejor. Por las tardes, en lugar de ver la tele, cepillo sus zapatos para que luzcan bien. Mi mamá insiste en sacar su ropa del closet y guardarla como si nunca fuera a regresar mi papi. Pero apenas se descuida y nuevamente la cuelgo en su lugar. Claro que primero la limpio, sobre todo su traje azul. Era su favorito. Ayer me puse sus lentes y una de sus corbatas, porque así quería ir a la escuela. Claro, mi mamá me lo impidió, pero cuando yo esté grande, quiero ser como mi papá. Por favor, Diosito, dile a mi papi que prometo lavarme los dientes, comer bien todos los días, dormirme temprano, pedirle menos que me lleve al parque. No voy a ensuciar mi ropa, no tocaré más sus cosas ni rayaré las paredes. A veces pienso que mi papi se fue porque me he portado mal quizás. Pero papi, donde quiera que estés, perdóname. Apenas tengo 6 años. Diosito, Tú también perdóname si me he portado mal, pero no me castigues así. Quiero jugar nuevamente con mi papá en el parque. Quiero sentir su mano que me conduce cuando vamos de compras. Quiero ayudarlo cuando arregle su carro. Quiero escuchar su voz. Quiero escuchar que me diga, te quiero, hijo. Simplemente quiero verlo y decirle cuánto lo amo, cuánto lo extraño. Daría todos mis juguetes a cambio de que por lo menos me hablara por teléfono. Diosito, ya regrésalo a mi lado. Me he portado bien. Dime, Dios, ¿qué hice para merecer esto? Diosito, la casa se siente vacía. Ya no sonreímos. Por favor, Diosito, responde a mi pregunta. ¿Cuánto tarda en regresar un papá que se va al cielo?
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1: Nunca te arrepientas de haberte portado bien con la persona equivocada. Tus acciones hablan bien de ti, no de ellos. ¿Verdad que sí, oiga?
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4: ¡Y ándale! En el programa de Alex, el genio Lucas, que usted ha convertido en el número uno porque dice cuando le preguntan, nosotros escuchamos el programa de Alex temprano en la mañana. Con eso, mis reyes. ¡Y ándale! Gobierno de Estados Unidos advierte que va a acabar con el turismo de nacimiento, pero, pues, ¿cómo lo hará? El Departamento de Estado lanzó una iniciativa para sancionar a las mujeres que vienen a parir a los Estados Unidos y entran con visa de turismo y obtener la ciudadanía para sus hijos. Pues a estas personas se les va a quitar la visa por siempre y sus hijos no serán reconocidos como ciudadanos. ¡Y ándale! En Ciudad de México mató a su patrón, lo acuchilló y empezó a morderlo para tragárselo. Esto sucedió en Iztacalco. Luis Ángel, un peón de Humberto Joel, tuvo una discusión con su empleado, por un asunto de drogas. Este tomó un cuchillo, lo mató y delante de los vecinos comenzó a morderlo y a tragarse pedazos, caray. ¡Y ándale! Accidente mortal, 23 muertos. Ayer miércoles, un autobús ambulancia que transportaba pacientes a varios centros médicos, cuando de repente, en una curva, un camión de carga invadió el carril del transporte de la ambulancia y chocando de frente. Esto sucedió en el estado de Paraná, en Brasil, y murieron todos, hasta el chofer del camión. Una verdadera desgracia. Hasta el lugar del accidente llegaron unos familiares. Llantos, tristeza y dolor inundaron el lugar del accidente. ¡Y ándale! Se acercan las elecciones intermedias en este noviembre en los Estados Unidos y ahí les va un dato histórico. En 250 años solo se han elegido a 3 gobernadores negros, todos demócratas y todos hombres, incluidos el actual gobernador de Maryland. Pero para estas elecciones hay 8 candidatos negros, incluido uno de Florida, cosa rara, apoyado por Donald Trump. Ahora vamos a ver de qué cuero salen más correas. Para el programa de Alex, el genio Lucas, temprano en la mañana, y ándale.
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8: Xavi, hasta el 2030 con Países Bajos. Así lo anunció esta semana la Federación Neerlandesa de Fútbol. Lo platicamos en el minuto de Fútbol de Primera.
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8: Xavi Hernández es nuevo director técnico de Países Bajos hasta el 2030. Dejó al Barcelona en el 2024 y ahora va por la naranja mecánica. El de Terraza, de 46 años, toma el relevo de Ronald Koeman y se convierte en el primer director técnico extranjero desde 1978, cuando dirigía a la selección holandesa Ernest Happel. Proyecto largo, proyecto estable que incluye Euro y la clasificación o la búsqueda de la clasificación para el Mundial 2030. Fue anunciado esta semana por la Federación Neerlandesa de Fútbol y será presentado el próximo 25 de agosto. En el minuto de Fútbol de Primera les habló Quique Lanza.
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0: Ah, qué amables. Cumbia Kings, qué bueno son para despedirse. El ritmo que traigo y se cortó. Esas son de las canciones que compraba yo en el Swatmi en la pulga, Que venían incompletas las canciones. Muchas de las canciones que yo puse desde un principio en la radio, desde La Preciosa, eran canciones que conseguía en los Swatmis. Porque las compañías disqueras nunca me dieron discos. Decían, no, música vieja ya no nos interesa promover. Ah, bueno, muchas gracias. Ahí andaba yo comprando discos en... Y cuando iba a Xochimilco me traía montones de discos. Y por eso es que salen muchas, algunas canciones. Estamos en quiebra, amigo radio. Escucha, disculpen. Si quieren, yo se las canto completas, ¿eh? El ritmo que traigo es ajuca, ajuca pa' mí. Ah, como hay gente ridícula. Señoras y señores, ¿en qué año llegaron a Estados Unidos y qué locutor escucharon por primera vez y en qué radio? Hoy, en el Día Nacional de la Radio en Estados Unidos. Cántanos y cuéntanos, Gastón.
1: Hola, genio y amigos, muy buenos días. Hoy que estamos celebrando el Día Nacional de la Radio, me gustaría compartirle algo que me ha sucedido no una, sino varias veces.
2: Lo mejor de la música, siempre aquí en tu estación favorita. ¿Y tú, chiquito? ¿Cómo vas? Comunícate. Te acompaña la pechocha y trépale, pechocho. Yo.

0: es el momento de hacer contacto contigo. Vamos a la línea telefónica. Hola, hola. Bueno. Guapo. Para eso me gustaba, chiquito. Corriste antes de tiempo porque yo venía dispuesta a complacerte.
1: ¡Ay, maldita sea! Siempre me pasa lo mismo cuando le marco. Y no sé por qué.
2: ¿En qué año llegó a Estados Unidos, señor Andy Valdés? ¿Y qué locutor escuchó por primera vez en qué radio, se acuerda?
3: Sí, cómo no, Alex. 1999 escuchaba al Gordo Cadelago y Eduardo en Radio Única.
2: Ah, sí, cómo no. Ahí salían Jorge Ramos, Cristina Saralegui, pura gente de caché y de calidad. ¿Y tú, Katrina, en qué año y qué radio escuchaste por primera vez y qué locutor te llamó la atención?
4: Bueno, el primer locutor que escuché se llama Alex el Genio Lucas. Fue el primer locutor que escuché y pues ya sabes que yo nací en el 2000, pues entonces 2000, pues entonces ya fue eso para...
2: ¿Tenías 5 años entonces?
4: ¿Cinco?
2: Digo, pues porque fue en el 2005... cuando yo llegué a la bahía, a San José, San Francisco.
4: Ay, pero no te escuché luego, pasaron los años.
2: Ah, entonces tú comenzaste a trabajar en el 2007, tenía 7 años. No, hombre, me van a demandar por explotación infantil.
4: Que aproveches de mi talento.
2: Entonces le hacía cuchi, cuchi, agu, agu,
4: cuchi, cuchi, cuchi.
2: ¿En qué año llegó usted a Estados Unidos y qué locutor escuchó por primera vez en qué radio? Hoy en el Día Nacional de la Radio, por favor, deme su respuesta en mi WhatsApp, 1-323-775-6694.

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1: ¡Hola, muchachos!
2: Se llama Bernardo. ¡Felicidades hoy en el día de su santo! ¡Samuel! ¡Muchas felicidades! Filiberto, Máximo, Leovigildo, Cristóbal. ¡Ah, caray! Muchos festejados el día de hoy en el día de San Cristóbal, en el día de Máximo, Filiberto, Samuel y, por supuesto, Bernardo. ¡Qué famoso, famoso está de fiesta, señor Andy Valdés!
3: Viernes chiquito, familia bonita, jueves 20 de agosto del 2026, en el Día Nacional de la Radio, Día de las Papas Fritas y Día del Mosquito. ¡Ay, cuidado con los zancudos! Iniciamos con el cumpleaños de Demi Lovato, gran actriz y cantante, cumpliendo 34 años de edad. El gran actor británico Andrew Garfield llega a los 43 años. Robert Plant, leyenda de Led Zeppelin, gran guitarrista, está cumpliendo 78 años de edad. ¿Qué creen? El gran Paco Widobro, sí, de la banda Molotov, ya está llegando hoy a los 47 años. Y la primera actriz mexicana, ¿qué actriz, y qué porte? Doña Jacqueline Ander está llegando a los 88 años de edad. En un día como hoy estuviesen cumpliendo, si viviese, 109 años, don Fernando Zeta Maldonado. Gran compositor, autor de temas como Volver, Volver, Payaso, Que Va, entre otros temas más. En un día como hoy fallecía, en el 2004, la gran rumbera y actriz cubana María Antonieta Pons, de las más grandes figuras de la época de oro del cine mexicano. En la historia, familia bonita, en un día como hoy, 1977, la NASA lanzaba la sonda espacial Voyager 2 para estudiar los planetas exteriores del sistema solar. Es lo que pasaba en un día como hoy. Si usted celebra algo especial, queremos saberlo, compártalo con el Genio Lucas. Llame al WhatsApp 1-323-775-6694. Que su jueves, viernes chiquito, sea genial.

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1: ¿En qué año llegó a Estados Unidos y qué locutor escuchó por primera vez y en qué radio? En el Día Nacional de la Radio, celebrándolo con su amigo de las mañanas, el genio Lucas, donde hay información deportiva.
4: Mi querido genio Lucas, ¿cómo estás, compadre? Vámonos a hablar, por supuesto, del equipo más grande del fútbol mexicano. Llegamos desde Nueva Jugada, por supuesto, con todos los detalles deportivos, sí, pero también con todo el chismecito sabroso, porque nos encanta. Vámonos a hablar de las Águilas del América, que estaría negociando nada más y nada menos que por Miguel Borja, este delantero colombiano que vuelve a aparecer en el radar azul crema. Muy interesante. Las negociaciones están bastante avanzadas. Es lo que se dice, es lo que se rumora. Ahora, sabemos, el América quiere el gol sí o sí. Y tal parece ser que Henry Martín, pues la neta, no está en sus mejores épocas. Y Vargas, bueno, ni les digo, ya hasta lo habían puesto fuera del equipo. Pero Borja, podría ser un buen fichaje para el cuadro azul crema. Ojo, también Almada está trabajando muy bien con los jovencitos y tal parece ser que va a seguir sacando más talento de cantera. Entonces, podría ser que el delantero colombiano llegue a poner esa, pues, complicidad justamente con todos los jovencitos que quieren buscar una oportunidad en el cuadro de Almada. Estaremos muy al pendiente de estas negociaciones y, por supuesto, también del cuadro azul crema. Y hay que hablar, pues, ahora sí, del acérrimo rival de las Chivas. Pues tal parece que el tal Rangel tiene una oportunidad en Europa. ¿De qué se trata? Bueno, pues parece ser que el arquero mexicano estaría relacionado con un posible movimiento al Dinamo Zagreb de Croacia. Imagínate un día estarte echando así, mi querido genio, pues una tortilla ahí en Guadalajara y al día siguiente estarte tomando un café en Zagreb. Uy, no, estaría increíble. Y por supuesto, otro mexicano al viejo continente sería un movimiento muy interesante. Mi querido genio, hasta aquí la información deportiva. Recuerden escuchar Nueva Jugada de lunes a viernes con las mejores voces deportivas. Nos escuchamos el día de mañana. Adiós.
1: Adiós, que le vaya bonito, preciosa. Robin, saludos en Campeche. Genio Lucas, manda los saludos a la familia Aguilar, los más fregones para las instalaciones de Fire Sprinkler en North Sacramento. Desde la ciudad amurallada de Campeche. Ahí está el saludo con todo el gusto del mundo. Vamos a escuchar los comentarios en voz de la gente preciosa que nos acompaña a esta hora del día.
5: ¿Qué tal, mi amigo Genio Lucas? Mira, yo quiero hacer mi comentario. Yo llegué aquí, llegué a la ciudad de Phoenix, Arizona, en el año 99. Y en ese tiempo, pues, escuchaba mucho allá la... No recuerdo qué estación era, pero el programa era El Chulo y la Bola. No sé si lo recuerdas, me imagino que sí. Pero hoy por hoy, solamente el Genio Lucas, el show más familiar de la radio. Saludos y Dios los bendiga a todos. Tu radio escucha y a todos ustedes también.
1: Muy bien.
5: Hasta luego. Gracias.
1: Muchas gracias, muy amable. Dígale a Andy Valdés que se tome un cafecito porque siempre se escucha como bien dormido. Mi programa favorito desde 1989. 89. Tanto tiempo hemos durado al aire, oiga, ¿sí? Gracias al cobijo y al apoyo de todos ustedes.
0: Buenos días, mi genio, buenos días. Yo llegué en el 2017, en julio del 2017. Y la primera estación de radio era, pues era en inglés, con el vale que iba a trabajar, porque era un güero. Pero ya después con el vato que me raiteaba, la primera locutor que escuché fue contigo. Fue contigo, mi genio. Y de ahí para el real, soy tu fiel radio escucha. Saludos.
1: Gracias desde el 2017, oiga.
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1: Oigan, muchas gracias a la gente que nos manda sus audios vía WhatsApp. Por favorcito, revíselos antes de mandar, porque a veces no les entiendo casi nada. Hay un señor que solamente alcancé a entenderle. Yo escuchaba a Pepe Barreto, así como no, de K-Love, allá en los 80s, 90s, muy socorrido en esa parte de Los Ángeles, California. Y bueno, aquí hay más.
2: Buenos días, señor genio Lucas. Yo llegué a Estados Unidos en 1998, 97, 98, no recuerdo bien el año. Y a Nuevo México, la estación que escuché fue Radio Lobo, de Santa. Ellos fueron los primeros locutores que yo escuché acá.
1: Hasta Radio Lobo nomás le alcancé a entender, Cookies, allá en Nuevo México. ¡Saludos! Este sí está bien claro. ¡Buenos días, jefe!
3: Buenos días, genio Lucas. Saludos de acá de San Antonio, Texas. Yo llegué en el 92, 1992, a Santa Ana, California. Y el mayordomo pues nos llevaba al trabajo, en la troca. Pues él es el que tenía el mando de la troca, del radio. Nos ponía la Thank You, ahí y se oía al Humberto Luna, ya creo que en la mediodía se oía el Jaime Piña, y en las tardes era el Chubidú, y luego con los amigos más vagos oíamos al Cucuy de la Mañana, gracias.
1: Bueno, pues en aquellos entonces también estaba el Tigre, el señor Tigre, por las tardes, noches en Thank You. Saludos a la gente de Los Ángeles, California. Y este es un nómada de la radio y un nómada de los Estados Unidos. Buenos días.
4: Genio, buenos días. Les saludo de acá de Miami. Mire, yo llegué en el 93, por acá, por este estado. Y llegué escuchando a Javier Romero, el señor de Sábado Gigante. Aquí tenía una radio que se llamaba El Sol 97, creo. Después de aquí me fui para California en 96 y empecé a escuchar al Chulo Chulo, con Doña Mela, creo se llamaba.
1: ¿Cómo no? Joaquín Garza.
4: En 96 a 97 me volví a regresar para acá, para Miami, de allá de San Francisco. Y aquí empecé a escuchar la Sol 95 aquí en Miami. Y ya en el 99 me regresé otra vez para San Francisco y ya empecé a escucharlo a usted, La Preciosa. Y después de ahí ya me vine para acá otra vez. Y hasta hoy, yo desde que lo puse usted en el 99 para acá, yo lo sigo escuchando todavía acá por Florida. Todavía, cuando termina su programa a la 1 de la tarde, me pongo yo mi radio, que es allá, yo soy de León, Guanajuato. Escucho la radio que se llama La LG. Y es casi la misma música que usted pone, pura música del recuerdo, muy buena la música. Y los locutores son tranquilos también, nada de palabras, nada así como su radio que usted tiene ahora. Muchas felicidades por su programa y aquí estamos siguiéndolo, escuchando hasta donde usted se vaya. Que tenga muy buenos días y saludos para todos. Gracias.
1: Oiga, si usted nos acaba de sintonizar, dice, ¿y de qué están hablando? ¿De qué se trata? Bueno, hoy es el Día Nacional de la Radio en Estados Unidos y la pregunta es, ¿en qué año llegó a este país? ¿Qué locutor escuchó por primera vez y en qué radio? Hoy en el Día Nacional de la Radio. Recordamos a compañeros como el Chulo Joaquín Garza, que mencionaban a los picudos que allá en la Tricolor en los 90s eran los que partían el queso desde San José, California, comandados por el señor Homero Campos. Luego llegó el señor Guillermo Prince, el Mandril, Raúl Brindis, Piolín, Cucuy y, por supuesto, un servidor que por muchos años ha recibido el apoyo y cariño de parte de nuestro auditorio. Y es que todos los días agradecemos a Dios por el hecho de darnos trabajo y poder contactar y comunicar con usted. ¿Ha visto una imagen o cuadro de dos manos orando? Déjeme le cuento la historia. Se dice que en la ciudad de Núremberg vivía una familia numerosa y de pocos recursos. El padre trabajaba en las minas para poder mantener a sus hijos. Dos de sus hijos tenían el sueño de ser artistas. La familia no podía mandar a ambos para que estudiaran, porque no les alcanzaría. Y los dos hermanos lanzarían una moneda para decidir su suerte. ¿Cuál de los dos iría primero a la academia? Así, una vez que el ganador terminara sus estudios y vendiera sus obras, regresaría a pagar los estudios del otro hermano. Se dice que el ganador de esto fue Albert Durer y logró cumplir su sueño de ser uno de los más grandes pintores de toda la historia. Cuando completó sus estudios, regresó a cumplir el acuerdo con su hermano. Sin embargo, se encontró que su hermano, que había destrozado ya sus manos trabajando en las minas, ya no podía estudiar. Se dice que pintó esa obra retratando las manos de su hermano y su gran sacrificio que hizo por él. ¡Qué gran detalle de Albert Durer! Aunque se trata de una historia conmovedora, nadie puede asegurar su origen. Y muchas personas afirman que es totalmente falsa. Sin embargo, se ha convertido en un referente de la hermandad, del sacrificio y el amor por el otro. Yo solamente digo, cuando una obra trae amor y hermandad y tanto sacrificio a una persona, ¿quién es uno para decir que esto es falso?
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1: Un saludo para Yara en el área de Sacramento. Dice, yo llegué en 1999 y el primer locutor que escuché fue a Gabino Ayala. ¿Cómo no, buen amigo Gabino Ayala? Y lo recordamos, claro, y en el Día Nacional de la Radio en Estados Unidos. Yo llegué en el 94 y el primer locutor de la radio que escuché fue en la Máquina Musical de Santa Rosa. Al genio Lucas, soy José Luis Chávez. Gracias, José Luis Chávez, muy amable por tu comentario. 2004, Gabriel Roa en el Roa Show. Saludos desde Fairfield, California, dice el buen amigo Velázquez, a quien saludo con todo el gusto del mundo a esta hora del día.
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1: John Steinbeck dijo una vez: de todos los animales de la creación, el hombre es el único que bebe sin tener sed, come sin tener hambre y habla sin tener nada que decir. Y si no conectas la boca con el cerebro, como dice el señor de la radio, ya se vaya.
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1: De los pioneros en entrarle al relajo en la ciudad de Los Ángeles, California, el señor Jaime Piña, que en aquellos entonces se aventaba el mano a mano con el señor Humberto Luna, que fue el primero en quitarle la seriedad a la radio, ¿o me equivoco, señor Piña?
5: Historias, historias y más historias, pero ahí está la historia escrita de la radio. Tiene usted toda la razón del mundo, mi querido Alex.
1: Los primeros lugares siempre se los llevaba el señor Humberto Luna, pero luego el señor Jaime Piña llegó y le hizo la vida, pues, complicada, y nacía la famosa competencia, que es bueno que exista la competencia.
5: Sin lugar a dudas, mi querido Alex, es bueno porque así sale, pues, más oportunidades de que la gente disfrute programas como el de usted, mi querido Alex.
1: Adelante, señor Piña, entonces, venga.
5: ¡No se vale! Escuchen esto. En Fresnillo, Zacatecas, suspenden show de Luis R. Conríquez y Oscar Maidón, porque se busca evitar la apología del delito. Todo este tipo de música está prohibida en los artículos de la Ley de Radio y Televisión y además en el artículo 6 constitucional, que refiere que la manifestación de las ideas no será objeto de ninguna inquisición judicial, sino solo en caso de que ataquen a la moral, la vida privada o los derechos de terceros, o incite algún delito o perturbe el orden público. Y aquí, con estos corridos, se ensalza a los criminales, se les enaltece, invita al delito, al consumo de las drogas, a la violencia, y eso no se vale.
1: Sobre todo la violencia que se vivió el día de ayer en Michoacán, por Dios. Cuántos ataques, cuánta situación complicada para mucha gente en el estado de Michoacán. Y bueno, pues artistas como los ya mencionados se encargan de destacar, de enaltecer a personas que definitivamente no aportan nada a la vida del ser humano. Váyase de vacaciones, señor, señora, con Jaime Piña. Hay un viaje maravilloso a Europa de 16 días. Suiza, Francia, España, Italia le esperan con los brazos abiertos. Toda la información toditita la tiene Mister Noticia, llamándole al área 626-858-2419. Área 626-858-2419. Porque vacaciones se dice Jaime Piña.
5: ¡No se vale!
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0: Un saludo a Lorena Villazano de Fresno, California, de su mamá Beatriz, que le quiere mucho y le desea felicidades hoy en su cumpleaños. Hola, buenos días, genio Lucas. Manda un saludo para los de Irapuato, Guanajuato. Y un cuchicuche, te saludo desde Milwaukee. Ojalá pongas la canción Triste Final de los Bukis. Soy Héctor y te encargo, genio Lucas, por favor.
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0: Ahí viene el popurrí de los Bukis, mi estimado Héctor, con todo el gusto del mundo. Un escrito de un servidor de hace como unos 15 a 20 años, ya perdí la cuenta. ¡Buenos días! Vamos a escuchar al respetable que nos manda sus WhatsApps hoy, en el Día Nacional de la Radio en Estados Unidos.
2: Buenos días, genio Lucas. Un saludo para todos los de Veracruz y Oaxaca, por favor. Yo vivo aquí en Douglas, Georgia, y lo estamos escuchando en mi trabajo. Llegué en el 91, pero como en el 2000, una radio local empezó a transmitir su programa y fue donde por primera vez escuché radio en español y al genio Lucas. Saluditos.
0: Gracias, Aide. Con mucho gusto le saludo. ¿Es Aide o Ade? Adel ha de ser, me imagino yo. ¿Y el cuchicuchi para los de Guanajuato qué? ¿No hay cuchicuchi o qué?
3: Claro que sí, cuchicuchi, cuchicuchi, cuchicuchi.
0: Más intenso, más intenso.
3: Cuchicuchi, cuchicuchi, cuchicuchi.
0: Más intenso todavía.
3: Cuchicuchi, cuchicuchi.
0: Ay, viejo, tan ridículo, de veras.
3: Oh, my,
4: wow. Hola, genio Lucas, habla Juan, de aquí de Salinas. Yo llegué en 1990-91 a la ciudad de Salinas, California, y la difusora que sonaba en ese tiempo aquí en Salinas era Radio Tigre. Y pues ahí te escuché a ti en Radio Tigre y te conocí por medio de mi hermano Mario Murillo, que él me presentó contigo allí en Salinas ya hace buen tiempo. Saludos a todos, Salinas y Guanajuato, León, Guanajuato.
0: Que también es pueblo, sí, señor. ¿Y qué? ¿No hay grito ametralladora para la gente de León, Guanajuato? ¿Qué? ¿Cuánto hay que pagar o qué? Ah, pero que no diga uno, arriba Rosarito, porque... Ve, ve,

0: Vamos a ver si conectamos la llamada hasta Venezuela para saludar a Said hoy en el día de su cumpleaños. A nombre de su hermano desde Texas, esperando se la pueda pasar muy bonito hoy en su día, ¿no? No se hace de... No se hace la machaca, Laura, hay que checarle otra vez. Regresamos porque hay mensajes.
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0: La Chaviza y sus abreviaciones. ¡Ah, qué historias musicales! ¡Grupo Frontera!
1: Y Maluma, baby.
0: ¿Qué es eso? Bueno, así las cosas de hoy. ¡Eduardo! Buenos días, mi nombre es Eduardo Martínez. Estoy de Lake Tahoe. Hace unos años lo conocí en una tienda de Santa Bárbara, California. Saludos a mi papá, Alfredo Martínez, que todos los días no se pierde su programa. Saludos y bendiciones. Igualmente, Eduardo, gracias por reportarte desde Lake Tahoe. Mando saludos en su cumpleaños hasta Venezuela a Said Alejandra. Felicidades a nombre de su hermano Gabriel.
2: Todos en este mundo tenemos un ángel terrenal que nos acompaña en nuestro camino. Ángeles que sin tener alas saben lo que son. Ángeles que te cuidan y te protegen. Ángeles que te aconsejan, te guían, te ayudan y te apoyan. Y cuando ese ángel es tu hermana, eres doblemente bendecida. Tú no eres una hermana normal, eres una hermana sobrenatural. ¿Por qué? Porque sin pedir ayuda, ahí estás siempre para mí y todos tus hermanos. Por ser tan generosa, compasiva y justa, gracias por ser una buena hermana.
0: Buenos días, Gabriel.
3: Hola, mi hermano.
0: Pues aquí intentando encontrar a la cumpleañera, pero no pudimos hacer la conexión, pero aquí va la grabación para que la escuchen en el podcast. ¿Qué le quiere decir a su hermana en Venezuela, Zaida Alejandra?
3: Realmente que la amo, la extraño y le deseo lo mejor hoy, mañana y siempre.
0: ¿Cuánto tiempo sin verle?
3: Ya van 10 años.
0: 10 años, y muy complicados, y para nosotros que estamos aquí a un ladito se nos complica ahora, me imagino ustedes que están hasta Venezuela. Pues aquí está nuestro cariño y saludo con todo el gusto del mundo, Said. Gracias, Gabriel,
3: Y bendiciones también para mis dos sobrinos ahijados, que son sus dos hijos, y bueno, que lo mejor de lo mejor hoy, mañana y siempre. Gracias por la atención, gracias por el intento. Un abrazo inmenso.
0: A sus órdenes.
4: Buenos días, genio Lucas, buenos días. Feliz jueves, feliz jueves. Oye, genio Lucas,
0: mande.
4: Quiero ver si me haces un favor. El primero de los que te he pedido y también te me has hecho. Bueno, me vas a hacer. Obviamente, si gustas.
0: Bueno, espéreme tantito. Déjame le digo a la gente de la Florida y otras partes donde concluimos el programa de que mañana, 4 de la mañana, hora del Pacífico. No, desde las 3, hora del Pacífico, ya estamos moviendo las carnes para todos ustedes. Aquí nos despedimos de la Florida y otras ciudades y le damos la bienvenida a Washington, D.C. en cuestión de 20 segundos. Esta es la radio más familiar de los Estados Unidos. Buen día.

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si yo fallé en algo, perdóname. 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Aquella ilusión que nació cuando nos conocimos se fue apagando poco a poco, sobre todo sin darnos cuenta. 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

0: Esma en Oxnard, California, su hermano Roberto le dice: carnal, te quiero mucho y que cumplas muchos, pero muchos años más.
1: Querido hermano, si me pusiera a contarte todo lo que significas para mí, no acabaría todo el día. ¿Sabes? Eres muy especial. Hemos crecido juntos, y aunque no somos perfectos, somos del mismo amor y de la misma armonía. Te deseo que cada día de tu vida se llene de mucha paz, mucho amor, mucha fe y buenas amistades, pero sobre todo, de infinitas bendiciones. Te quiero mucho, querido hermano.
0: ¿Hay cariño o no hay cariño, Jaime? Jaime.
2: Sí, cómo no. Sí, bueno.
0: ¿Dónde andas? ¿Andas trabajando, Jaime?
2: Trabajando.
0: Eso, pues aquí está tu carnal Roberto, contento de saludarte. Complacido con su llamada, Roberto.
3: Gracias, genio.
0: ¿Algo más que le quiera decir a su hermanito?
2: Que lo quiero mucho y que cumple muchos años más.
0: Eso,
2: y
0: bueno.
2: Hay que festejar.
0: No se hable más del asunto, vámonos de fiesta. Jaime Ledesma, felicidades del mero León, Guanajuato. Muchas felicidades, muchas Jaime. Gracias. Ándele, gracias a usted.
2: Gracias.
0: Que no hay grito ametralladora, no hay cuchicuchi, no hay. ¿Cuánto hay que pagar o de qué se trata esto? Ve. Saludo a la gente del Novillero, Nayarit. Ahí está el saludo para todos ustedes a esta hora del día. ¡Tenemos fiesta! En la ciudad de Oxnard, California, ahora que saludaba al cumpleañero, el próximo viernes 28 de agosto, para que no se lo pierda. El mariachi de Nochistlán, Zacatecas, viernes 28 de agosto, presente desde las 6 de la tarde. 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Invita a su amigo de las mañanas, el genio Lucas, que estará como maestro de ceremonias. Ojalá y pueda acompañarnos. ¡Sal y vale!
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5: Hola, genio, buenos días. Mira, yo llegué a Estados Unidos cuando tenía 11 añitos, por allá por el 84, más o menos. Y la estación que rifaba en ese momento, bueno, el locutor que se escuchaba era el señor Humberto Luna, y me gustaba porque contaba muchos chistes y me llamaba la atención. Pero hoy, mi favorito, pues, el genio Lucas, lo escucho todas las mañanas mientras manejo mi tráiler por todo el estado de California. Bendiciones para todos.
0: Hoy en el Día Nacional de la Radio, gracias igualmente. Vaya que se les quiere mucho por el cariño y apoyo, teniendo tantas opciones, que decidan comenzar su día con un servidor halagado y agradecido.
6: Genio Lucas, yo te escucho ahorita en Tecalquiche, Jalisco. Tengo 12 años ya viviendo acá desde el 2014. Y ya no he regresado. Y yo llegué a Long Beach, California en el 1995, noviembre. Y el primer locutor que escuché fue el Cucuy de la Mañana. No recuerdo de qué estación estaba él, pero, y también a Pepe Barreto en la K-Love. Fueron de los primeros que yo empecé a escuchar en ese tiempo. Yo estuve en el del 95 al 2014 y tengo ahorita 12 años viviendo acá en Tecalquiche, Jalisco, mi pueblo natal.
0: Mira qué padre.
6: Saludos.
0: Ojalá dentro de 10, 15 o 20 años no exista egoísmo en algún locutor y diga: oigan, hoy en el Día Nacional de la Radio, ¿a quién escuchaban? Pero como ya va a ser en el futuro, se va a oír muy moderno ese asunto.
7: Y aquí estamos, para todos ustedes, en el Día Nacional de la Radio. Les habla FM 4492.3, escala Galaxia 34. ¿Qué locutor escuchaba usted en el año 2026?
0: Pues yo escuchaba al genio Lucas. Ojalá y pueda decir eso.
3: Genio Lucas, muy buenos días. Saludos desde Denver, Colorado. La verdad, me pongo a hacer el desayuno y a preparar todo para que las niñas se vayan a la escuela y me gusta mucho su programación. Muchas gracias. Y pues yo no recuerdo exactamente desde cuándo lo empecé a escuchar, Genio Lucas, pero yo creo que sí llevo más de 6 años y lo llevo escuchando constantemente todas las mañanas. Un fuerte abrazo, Genio Lucas, y a todo tu equipo de trabajo. Gracias, Genio Lucas.
0: Y ahí viene uno de los personajes centrales de este programa, la Diva de México, guapísima y de mucho dinero.
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0: Y con ese sabroso ritmo le mando saludos hoy en el día de su cumpleaños hasta Guadalajara, Jalisco, a Marisol Jiménez, de parte de Cris Mendoza, esperando que se la pase muy bonito. El saludo de cumpleaños hasta Guadalajara, sí señor. Marisol Jiménez, muchas, pero muchas felicidades.
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0: ¿Qué pasa, Diva? ¿Cuál chisme?
2: Saludo a todos los que amanecieron escuchando al Genio Lucas y a la Viva.
3: Ay, qué tierna. Estoy conmovida, de verdad. Hasta las lágrimas. De verdad.
0: Estamos Gracias. Preparando a Pola para que sea la próxima locutora de la década nueva, Diva de México.
3: ¿Ay, qué? ¿Década nueva?
0: Sí, de aquí a 4 años ya va a estar lista, Diva de México.
3: Ah, bueno. Pues Galilea Montijo les dijo a los de los actores y los influencers y esas cosas. Esa gente que está ahí en la casa de los famosos. Oigan, a ver, créanme. Claro, eso lo dijo ella, pero se lo, le dijeron a Galilea, tienes que decirles eso. A ella le vale sorbete si se mueven o no la casa de los famosos. Ella va por un cheque. Les dijo, créanme que se los digo muy sinceramente. En esta casa siento que no hay espíritu de juego, de competencia, no existe. De verdad, confío en que en algún momento se van a poner a jugar. Lo que quieren es que estén de piquete y piquete, haciendo villanos. Pues es que hiciste un perfil de la gente que metiste ahí y debiste decirles, tu papel va a ser el villano, tu papel va a ser el bueno, tu papel. Y si y lo dijiste, Alex, y no lo hicieron porque ahí es la vida real y no eres un actor, ahí estás con una cámara y ahí estás comiendo, vas al baño, te enojas, te duermes, roncas. Pues ¿qué quieres? Es una casa, no vas a estar pelea y pelea y pelea con la gente. Pues es no. Lo que quieren, es lo que ellos quieren.
0: Lo que pasa es que parece ser pleito. Que la polémica vende más que la cordialidad, Diva de México.
3: Sí, pero lo que quieren, Alex, es pleito. ¿Y cómo vas a poner a pelear? Cuando se pone Cynthia Clitbo a decirles que laven la ropa, que laven, que las toallas no las dejen ahí en el baño todas apestosas. Es la verdad, Alex. Sí, hay gente que es muy cochina. Sí. El baño y... no. Hay un lugar para las toallas, hay un lugar para tus calzoncillos. Está como llegas a una casa de visita y luego no sé qué manía tienen de colgar los calzones, señoras, sí, en la regadera.
0: Sí, no, se ve muy Imagínate, mal eso, Diva.
3: Le van a decir, mira, el cabuzote de la señora.
0: Y no faltan los morbosos que los anden oliendo. Total. Qué vergüenza, Diva de México, qué Total. Cosas esas. No. Pero también qué cochinoso, qué cochinas, sí,
3: es verdad, Diva. Es verdad, nunca eso falta es muy sucio. El morboso. ¿Qué dices? Oye, espérate.
0: ¿Qué es eso? Ha de decir. ¿Qué comió? ¿Qué cosas? O sea, esa es la verdad, Diva.
3: Qué miedo. Imagínate que te toque una visita así, tocadiscos. ¿Y por qué mi padrino me ve así? Pues, ¿cómo no te va a ver si me dejaste los calzonzotes? María Luisa. ¿Es cierto, Alex, el genio
0: Sí,
3: Lucas?
0: No, yo sé, Diva. Me estoy ¿Cierto? Imaginando la escena, Chihuahua.
3: Ay, pues, se siguen, mira... En la semana 4 de la Casa de los Famosos, Ernesto La Guardia, la Cynthia Clitbo, Jair, bueno, todos están, según, nominados, se van a salvar, va a salir la menos famosa. El otro día, de veras, no es broma, el otro día salió una, no me pregunten cómo se llama porque ni sé. Y les dije, ¿y esa quién es tú? ¿A poco estaba dentro de la casa? Ni cuenta me había dado. Fíjese. Porque de pronto, Alex, es que meten gente sí. que nomás ellos conocen.
0: Sí, es que hay gente que es llamarada de petate no sé porque tienen algo relevante en las redes sociales. Piensan que ya es una persona capacitada para hacer muchas cosas cuando pues no Diva de México.
3: Y bueno, es cierto. Ahora en otro tema más elegante.
0: Más elegante, Diva.
3: Sí, porque eso no es elegante.
0: No.
3: Chicos, el próximo 30 de agosto... se va a hacer un aniversario maravilloso, un homenaje musical a José Alfredo Jiménez y Tomás Méndez y Rubén Fuentes, creadoras y creadores de música, de canciones. La Sociedad de Autores y Compositores de México pues va ahora sí que a hacer este homenaje a todos estos autores que nos dieron canciones que hasta la fecha sigo siendo el rey, canciones que han marcado nuestras borracheras, nuestras dolencias en el amor, no sé, ese viaje que hiciste lejos a otro país y te ponían una de José Alfredo y se le enchinaba a uno la piel. 100 años de distancia se llama este concierto con estos inmortales. La música pues va a estar a cargo de la maestra, de la gran Rosy Arango, del nieto de José Alfredo Jiménez, que es Luis Alfredo. Van a ser allá en la Ciudad de México este evento. Qué bonito, Alex.
0: Sí, como nos estaba yo imaginándome a los locutores cuando estaban en la época de José Alfredo Jiménez, cómo lo presentarían. Y aquí está el cantante, porque no podían decir borracho ni...
3: No, ni el, no, no, ni el, no, no, no. El nada, que dejó era... a su mujer, Paloma, por Alicia Juárez. No, no, no.
0: Será el señor José Alfredo Jiménez Sandoval, de León, Guanajuato, en su máxima expresión, estará llevándonos a cabo por un recorrido del dolor y el sentimiento con sus... Así, ¿verdad, Diva de México?
3: Así se hacía, así se hacía. Chicos, hay un libro que en los años 80, ya tiene 40 años, del 86, del 86 ahorita son 40 años. Lo escribió esta escritora, es maestra, Guadalupe Loaesa. Bueno, pasaron 30 y tantos años y alguien dijo, ¡ay, qué libro tan curioso! Y con una historia y unas anécdotas que te dan mucha risa y otras mucha tristeza. Se llama Las niñas bien. Ya leí el libro y tenía ganas de ver la película. La hicieron hace como 5 o 6 años, sí, con la actriz Ilse Salas, con varios actores mexicanos. Está en alguna plataforma, no sé en cuál, no sé si en el Amazon y en estas. Entonces, véanla porque se está celebrando, ayer más bien se celebró, sí, los 40 años del libro Las niñas bien, y obviamente se tenía que hablar de la película. Habla de esa imagen, Alex, que muchos señores querían a los 30 años, que ya eras un señor a los 30 y ya eras un señor.
0: Ah, sí, ya, Diva.
3: Querían aparentar riqueza y poder ante la esposa y ante los suegros, y decían, no se va a casar con fulano de tal.
0: Sí, cómo
3: porque
0: no.
3: Porque tiene dinero. Tiene dinero según quién, según su apariencia. Y vivían de las apariencias.
0: Ah, sí, claro, las apariencias engañan. De ahí nace esa frase de verdad, las apariencias, chicos, engañan, Diva. Entonces, de México.
3: Las niñas bien, era de eso, de las niñas bien, que eran chicas de familias adineradas que se casaban según con hombres muy poderosos. Y a la hora de la hora, ya no les cuento más porque si ven la novela...
0: Ah, no, si no, la quemen, no nos adelante el final.
3: Voy a quemar otra cosa.
0: Vamos a Fort Myers, Florida. ¿Qué pasó ayer allá, amigo o amiga que está en la línea del WhatsApp?
4: Buenos días, Alex.
0: Buenos días.
4: El video que te mandé, desafortunadamente se pusieron fuertes las cosas.
3: ¿Qué?
4: Acá en Florida, al parecer estaban intentando detener al papá de las muchachas que salen ahí en el video.
0: Ajá.
4: Y se tornó algo violento.
0: ¿Fue la policía o fue inmigración? Porque no pude abrir el video, por eso le llamé a
4: Migración. Sí, fue migración.
0: Ay.
4: Sí. Migración. Ahí se mira cómo los agentes... Ellas, bueno, yo entiendo que ellas también no se tienen por qué poner, ¿verdad? Porque al final de cuentas son oficiales y no pueden pegarles también. Pero los oficiales eran muchachas menores de edad. Había una niña pequeña de 1 año. Eso se puso muy feo, ¿verdad? Que se puso muy feo. Ahí se mira en un agente, si usted va en el Facebook y busca a esa persona, ahí se mira como la gente con un fierro de esos que usan para quebrar las ventanas,
3: sí, sí,
4: cómo amenazan a las niñas para quererles pegar.
3: ¿Qué sí, falta de...
0: De ética de los oficiales también.
3: De corazón,
0: de México.
3: Alex.
0: Sí sabemos, debemos de entender dos cosas. La primera, como dijo nuestra amiga Radio Escucha, pues es la ley, tenemos que respetarla. Pero pues en un momento de desesperación se están llevando a tu papá, tú quieres hacer algo y reaccionas al primer impulso. Y pues si yo veo que no hay peligro, pues con una mano dominas a una niña por el tamaño y por la capacidad que debe de tener un oficial, ¿no, jefa?
4: Eran tres niñas y había otra niña más pequeña, como de 10 años. A su mamá la agarraron y la aventaron al suelo y se subieron arriba de ella. ¿Qué? O sea, fue algo, búscalo, Alex, si puedes buscarlo en el Facebook, búscalo y tú te vas a dar cuenta por ti solo. Las cosas aquí en el estado de la Florida están muy feas. Esto es del diario, todos los días.
0: Eso en la Florida. Gracias, amiga, por compartir con nosotros. Ay, Dios, pues, ampáranos, Padre Santo, porque, pues, ¿a quién más le pedimos? Sí. Los políticos, pues, ya saben que prometen y olvidan lo que prometen cuando llegan a la silla. Yo no voy a hacer, yo sí voy a apoyar, yo sí voy a ayudar, no estaré en contra de la comunidad hispana, pero, pues, del dicho al hecho hay mucho trecho. Por eso, la única manera en que podemos defendernos es votando para las próximas elecciones. Ya sabe por quién votar y por qué no, ¿verdad? Me imagino.

0: Amigos de Lake Elsinore y alrededores. Sábado 19 de septiembre en Lake Elsinore Diamond Stadium se presenta el Mariachi Vargas de Tecalitlán, Beatriz Adriana y Chayito Valdés, hija. 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Gracias a José, el que manda aquí en Los Ángeles. Hablemos de deportes, al estilo y producción de Omar Fierros.
1: Nos esperan cuatro hombres, balón al área, lo busca Reynoso. Al fin de remata y está consiguiendo el gol.
2: Mientras que unos piensan que el Barcelona, Boca Juniors, el Chelsea y el América fueron los primeros equipos de fútbol en la historia, nadie, absolutamente nadie, se pone a pensar en la ciudad inglesa Sheffield. El 24 de octubre de 1857 nació el primer club de fútbol en la historia, el Sheffield Football Club. Este equipo fue fundado por unos miembros de un club de cricket de esta ciudad, quienes después de jugar cricket se ponían a jugar con un balón, metiendo la pelota en unas redes. A pesar de ser el primer equipo de fútbol en el mundo, no tiene muchos aficionados. Su estadio tiene una capacidad para 2.000 personas. El equipo se la pasa en la octava división del fútbol inglés y nunca ha jugado en la Premier League. Aún así, cuenta con algo muy especial. Su rival, el Hallam Football Club, cual fue fundado 3 años después del Sheffield. ¿Y dónde está lo especial? Pues que no es Boca River, Chivas América, Real Madrid, Barcelona, el clásico más viejo, sino que este, cual lleva más de 160 años.

0: Voz, redacción y producción de Omar Fierros, Deportes en Pañales. Hola, genio Lucas, soy Cristian, te escucho en Camarillo, California. Saluda, por favor, a mis paisanos de Guadalajara, especialmente a mi mamá Lupita Cruz, que hoy cumple años, y le quiero decir felicidades a través de tu programa, y sobre todo, le pido perdón por los errores cometidos en mi juventud. Lupita Cruz, esto es para usted.
1: Fue la primera voz que susurró mi nombre. Fue la primera mano que rozó mi piel. Percibí su ternura aún estando en su vientre. Sabía que me amaba antes de nacer. Con espera y paciencia, cuidaba de mí. Y dejó de ser ella para ser para mí. Mi dolor se calmaba si estaba en sus brazos. Ella me abrigaba en su pecho y me hacía dormir. Así es el amor de madre. Amor que no guarda rencor, que no olvida, que daría su alma y su vida, sin duda alguna, tan solo para mí. Gracias, mamá.
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1: Hola, genio. Soy Jorge.
2: ¿Cómo son,
1: Jorge? En 1997 era un adolescente. El primer locutor que escuché fue al Cucuy de la Mañana en Estéreo Sol. Después vinieron muchos más, hasta que llegó el locutor que cambió mi vida, mi forma de pensar, el genio Lucas, el Maradona de la radio. Gracias, amigo.
2: Oye, qué padre, muchas gracias por el concepto, amigo. Espero que nunca te defraude el trabajo de un servidor y sobre todo, pues gracias por el cariño desde el 2005 a nivel nacional, desde 1989 ejerciendo este hermoso trabajo que es el de la comunicación. ¿Pero por qué todo esto? La pregunta es, ¿en qué año llegó a Estados Unidos y qué locutor escuchó por primera vez en qué radio?

0: nacional de la radio en Estados Unidos. Es jueves, señoras y señores, llegó la firma unida, la Liga Defensora, representada por Gonzalo Sansores, que nos va a hablar acerca de que no es lo mismo un arresto que una condena. ¿Qué quiere decir eso, Gonzalo?
1: Buenos días y muchas gracias. Y mira, antes que nos metemos en la tema, tenemos que entender que ahí viene el fin de semana. Si van a querer celebrar, por favor, no manejen. Ahora, un arresto es cuando te creen que eres culpable por algo y te arresta la policía para estar seguro de lo que está pasando. La condena es el resultado de la corte, ¿ok? Eso, te encontraron culpable, esa es la condena, ya te dieron la convicción, ¿ok? Eso es muy diferente. Solamente porque eres arrestado no dice que tienes una convicción. Tienes que ir por el proceso judicial en orden para que te puedan juzgar.
0: Tengo una pregunta, Gonzalo Sansores. ¿La policía puede cometer errores durante una investigación o no?
1: Lo hacen todo el tiempo, ¿ok? Muchas veces hay reglas que las policías tienen que seguir. Y yo, hemos visto casos donde un oficial no sigue esas direcciones o leyes y puede afectar su caso. Tal vez no tenían la evidencia suficiente y pusieron otra cosa. O tal vez te sacaron del carro sin una orden de un juez o que tú le des permiso. La policía tiene que tener sus reglas en orden. Y ahora el abogado tuyo tiene que ver si hicieron cualquier error. Y en muchos casos, te voy a decir, más que no, pasa error, un tipo de error.
0: 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Oye, Gonzalo, dime una cosa. ¿Puedo tener un arma después de haber sido condenado por un delito, Gonzalo?
1: Sí, hay muchas cosas que se pueden hacer en ese orden para poder mejorar la situación. Eso sí, hay cosas que se pueden hacer.
0: ¿Qué pasa si la policía encuentra un arma durante una parada de tráfico y esa arma no es mía? ¿Cuál es el delito ahí?
1: Ok, porque mira, tienes que entender, cuando tienes una arma, tienes que tener una licencia para poder cargar armas, ¿ok? Vamos a decir que la arma es buena, ¿ok? Pero no es tuya. Eso es un delito porque tienes que tener licencia válida. Tienes que tener licencia para poder cargar armas. No nada más puedes tener una arma porque quieres una arma. Tienes que tener licencia en orden para poder hacerlo.
0: ¿Qué pasa si la policía encuentra un arma durante una parada de tráfico y no es mía?
1: Si un oficial lo encuentra y es de un amigo, tienes que probarlo. Y es más que, fue esta persona. Se tiene que tener un tipo de video, un tipo de admisión. Va a estar duro porque un oficial va a poner toda la responsabilidad al que estaba manejando el carro.
0: La firma unida, la Liga Defensora, como siempre, ayudando a nuestra comunidad con sus problemas con la ley. ¿Cómo le contactan, Gonzalo Sansores?
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0: Amigos de Phoenix, Arizona, que tengan un excelente día. Mañana viernes tengo programa especial para todos ustedes. Sintonícenos desde muy temprano aquí en La Suavecita. Amigos de Los Ángeles, José, el que manda, tiene información para ustedes de lo que pasa en nuestra comunidad.
3: Oye, genio, imagínate que todas las noches por varios meses escuches ruidos así como que hay algo moviéndose debajo de la casa y dices, oh, ya valió chiclis, hay ratas o tacuaches. Pero cuando pones una cámara en el patio, te das cuenta que has tenido como inquilino a un oso negro. Eso es lo que pasó en Altadena, donde un hombre se dio cuenta que por meses un oso se metía por un espacio de acceso debajo de su casa y dormía a sus anchas el Winnie Pooh. El dueño se comunicó con el Departamento de Pesca y Vida Silvestre para pedir ayuda. Por último, chiquillos, en Torrance, cientos de personas se manifestaron afuera de las tiendas Home Depot, ya que acusan a la tienda de colaborar en las redadas migratorias en el sur de California.
4: Nosotros queríamos decirles a la comunidad que no deben apoyar a compañías como Home Depot, que realmente han tomado la decisión de no decir nada en contra de las redadas que han pasado en sus propiedades.
3: El portavoz de Home Depot asegura que no reciben ninguna notificación y que no participan en estas actividades con ICE o la patrulla fronteriza.
5: They have the right. They have the right to say, ICE, this is our property. You are not allowed here.
6: Pues mero mal les vale que no anden haciendo esas cosas.
3: Anyways, guys, eso es lo que está pasando en My Beautiful
7: Los Angeles.
0: Ah, caray, creo que voy a detener este saludo porque no podría hacerlo. En Dakota del Sur, Jorge dice, Genio Lucas, quiero que mandes un grito ametralladora y venga la famosa frase de Jalisco. Puedo decir Jalisco, pero no puedo decir el cabezón Jalisco porque... Un día salí del cabezón Jalisco. Pero yo dije, me están cotorreando, me quieren alburear con eso que no digo de Chile. Ahora quieren que diga del cabezón Jalisco y dije, ese pueblo no existe. Me fui rápidamente al mapa de la República Mexicana y sí existe el cabezón Jalisco.
8: Bye, bye.
0: Bueno, simple y sencillamente digo, un día salí de Jalisco, pero Jalisco ahí la dejo nomás. Buen día.
8: Ay, no, no, claro que no.
0: No, sí, buen día. Ya, gracias.
8: Y así se me...

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0: Eugenio Lucas.
1: Pero está bien, señor, yo lo hago. Es que a mí no me gusta decir eso, señor jefe de jefe, señor Moncada. No, no puedo decir. Un día salí de El Cabezón, Jalisco, pero el... No, mejor córrame, pero... Mejor córrame, no lo voy a decir. Mejor córrame, despídanme, no voy a decir eso. Fíjense que estaba viendo que así como existe El Cabezón, Jalisco, existe La Chingada. Y no estoy diciendo groserías. La Chingada está en Veracruz, una pequeña comunidad cuyo nombre real causa risa a muchos. También existe La Nalga de Ventura. No, en serio. En serio, no estoy diciendo nada malo. Esto está en Guanajuato. Su nombre oficial es Rancho de Guadalupe, pero todos lo conocen como La Nalga de Ventura. Pues, ¿quién andaría por ahí tú? Ahora que si quiere otro nombre exótico, ¿de dónde eres? De Aguapuerca. ¿A poco no hay agua limpia ahí? Sí. En San Luis Potosí, México, existe el poblado llamado Aguapuerca.
2: Ay, Dios mío.
1: Ahora que si te vas a Chihuahua, vas a encontrar Pito Real. ¿Dónde entras tú de ahí, hijo de casualidad?
2: A lo mejor soy de ahí, de Pito Real.
1: ¿Verdad? Uno nunca sabe. Bueno, pues el grito ametralladora nada más para los amigos de Jalisco. Y párenle de contar, por favor, muchachos. Yo me viera yo diciendo, un día salí del Cabezón, Jalisco, pero el... No, tacanijo.
2: Nunca salió de...
1: Sácate tú de... No, para ti sí, hijo, para mí no.
2: Oh, my God.

0: ¿En qué año llegó usted a Estados Unidos? ¿Qué locutor le llamó la atención por primera vez? ¿En qué radio fue eso? Hoy, en el Día Nacional de la Radio, de eso nos habla Gastón Mascareñas en su parodia.
1: Buen día, genio. Yo llegué en el 2001 a la ciudad de El Paso, Texas. Escuchaba 93.9, creo que era José, Toca lo que quiere, algo así. Y gracias a la jefa Diana, como usted la menciona, nos trajo el programazo de Alex, el genio Lucas. Y desde el primer día hasta el día de hoy, estamos al pie del cañón escuchándolo. Y esperemos que sean muchos años más. Un saludo para Sergio, el Dandy Martínez, y Kevin, el Kevinazo del Paso.
0: Eso, gracias Federico, saludos a la familia, una familia muy, muy unida y siempre escuchando lo que pasa en este programa. Gracias Federico. 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Ayer me dijeron que era yo bien gorrón. No. Que se acabe eso de la gorronería de parte de los locutores. Me acuerdo de un locutor, compañero, que llegó a una tienda de Las Vegas, Nevada, y dijo: a mí no me cobren porque soy Salomón. ¡Ah, no! No quería decir Salomón, el varón Ortiz. Soy Salomón, el varón Ortiz de La Buena. A mí no me pueden cobrar porque soy locutor. Dijo, y que lo mandan a Chihuahua al baile.
2: Ay, no, es que sí se aprovechan.
0: No voy a venir a jalar las patas, don Salomón, el varón Ortiz.
2: Ay, no, ni Dios lo quiera, claro que no.
0: Bueno, pues hoy en el Día Nacional de la Radio, Gastón Mascareñas así nos canta y nos cuenta.
3: Hola, genio y amigos, muy buenos días. Hoy que estamos celebrando el Día Nacional de la Radio, me gustaría compartirle algo que me ha sucedido no una, sino varias veces.
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0: hacer contacto contigo. Vamos a la línea telefónica. Hola, hola. Bueno. Guapo. Para eso me gustaba, chiquito. Corriste antes de tiempo porque yo venía dispuesta a complacerte.
1: Ay, maldita sea, siempre me pasa lo mismo cuando le marco. Y no sé por qué.
2: Sí, lo que pasa es que pues, nos dejamos llevar muchas veces por la voz. Yo de una vez le digo a Mini, me ande buscando por lo de la voz, de plano, para que no batalle. Porque luego salen, ay, yo pensé que era diferente. Pues sí, pero no. Es lo que hay, que más podemos hacer al respecto, señora. Yo creo que a lo mejor por eso la Catrina no nos deja conocerle, porque a lo mejor dice, no, pues se van a decepcionar con no, la claro criatura del
3: no,
2: señor.
3: No, bueno, no, soy hermosa.
2: Llevas 30 años en el programa y no te conoce nadie de este programa, ni los radioescuchas, ni un servidor. ¿Qué esconderás, criatura del señor? ¿Qué cargará el indio debajo del gabán?
3: La belleza.
2: Gedeo Lucas dice, en Zaragoza, Nuevo León, también existe un pueblo que se llama La Chingada. Y me manda la foto y todo ahí, tomándose la selfie. Y se ve que está muy bonito. Te voy a mandar para allá porque se ve que está muy bonito ese pueblo, tú. A mí no me manden, yo ya vine de allá, no se preocupen. ¿Qué más tenemos en el WhatsApp hoy en el Día Nacional de la Radio? Buenos días.
4: Genio, yo llegué en el 2001 aquí a Utah. Y cuando llegué, nomás escuchaba, no había mucha señal. Ajá. Ya nomás escuchaba a las 7:30 AM, la ranchera. Saludos desde Utah.
2: ¿Y quién era el locutor, jefe? Porque esa era la pregunta del millón. Hola, genio, buenos días. Yo llegué en el 2000 cuando se cayeron las Torres Gemelas. Y me estaba acordando que en ese tiempo, con $13 llenaba mi tanque de gasolina. O a 15 cuando mucho, y hoy día Abundio Martínez dice, pues casi empeñamos la casa para que nos llenen el galón. Saludos a la gente del área 656138, Gastel desde México, no sé de qué parte me escribe. Ah, desde Juárez, Chihuahua, ahí está el saludo para los amigos de Juárez, Chihuahua. Quiero mandar un mensaje, dice, amigo, yo te escucho de acá en Guanajuato, en Silao, me gusta tu programación, hay buen sonido, gracias. Por alegrarnos, amigo de Guanajuato, saludos. Dice en Silao, en el Rancho La Verija. ¿A poco así se llama? Rancho La Verija. ¿De dónde eres ahí? De La Verija. ¿En serio? Otro rancho también cerca de aquí se llama El Chorizo. No, no empiecen con... Ve con lo que terminan. ¿Y tú? ¡Tose, di algo! ¡A cómo!
3: ¡Oh, my wow! Dios santo, hasta me ahogo con ese nombre. ¡Qué bárbaro!
2: Se salen el chorizo, Dios la santo. Bueno, increíble.
3: My wow.
2: O sea, no, hombre, ya se están saliendo en Baja California, es el Cerro de la... No, ya, ¿qué? Esto es de más. Yo ya le paro, yo ya no quiero jugar. No lo voy a decir. Porque eso sí es demasiado grotesco. ¿De dónde vienes? De la...
3: Poco.
2: No. Ya eso es demasiado. Si usted me gusta mandar el audio y decirme cómo se llama el rancho, lo paso. Pero que yo lo diga, no puedo. No, eso ya es demasiado. Ya.
3: Ándale, Gina.
2: No, yo así no juego. No.
3: Por
2: no.
3: favor. El que juega se aguanta.
2: No juego. Yo así no juego.
3: No.
2: A mí que me ahora pongan el rajado, pero yo me rajo aquí. A mí pónganme el rajado, yo aquí me rajo.
3: Oh, my, wow, pues qué nombre será.
2: ¿Qué pasó, Antonio Orduña? Buenos días.
5: Buenos días, señor.
2: Dígame usted.
5: ¿Sabes que allá en un rancho...
2: Pero quítele el altavoz a su teléfono, porque apenas si se le entiende, Toñito. Allá en su rancho, ¿qué? ¿Cómo se llama?
5: Victoria, Guanajuato, hay un municipio que se llama...
2: No, Toñito, ahí nos van a agarrar, jefe.
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1: Tenemos llamada, Pola.
2: Sí, tenemos. ¿Qué línea? Pola 99.
1: ¿Ya basta, o qué? Eso será en la próxima hora, Diva de México.
3: ¿Qué?
1: Hoy es el Día Nacional de la Radio y mucha gente ha estado jugando con nosotros diciéndonos en qué año llegaron a Estados Unidos, cuál fue el primer locutor que les llamó la atención y en qué radio lo escucharon. Y ando unas anécdotas muy, pero muy, muy curiosas. Buenos días, genio. Yo llegué en el 81 y el que rifaba en aquellos días era Humberto Luna. Me acuerdo que fuimos a la estación de radio donde trabajaba y me pidió dinero para el temblor que hubo en México en los 80s. Yo vivía en Azusa. Pero a ver, llegaste a haber ido en el 85 a conocerlo, Diva de México.
3: Claro.
1: Yo vivía en Azusa, pero hace años me moví de Pomona acá a Arizona. Acá a Yuma, Arizona, y pues...
3: ¡A Yuma!
1: Tengo casi 20 años de escucharlo a usted. Gracias, pero mire... ¿Qué anécdotas, no, Diva de México?
3: Una, me encanta Yuma, que, ay, qué rico. Yo sé que hace mucho calor, pero dice un amigo que vive allá. Le dijeron, ¿y por qué compraste casa en Yuma? Dice, pues si no voy a vivir afuera, dijo. Tengo aire acondicionado, así que amigos de Yuma. Así dijo, amigos de Yuma. Dos, Humberto Luna, que es un ícono y una historia en la radio. Porque era esa manera de hacer radio en ese momento.
1: Sí.
3: Y abrió una brecha, qué padre. Yo creo que un locutor de tu pueblo, de tu ciudad, de donde uno es, lo hemos dicho, yo cada que el genio pone, yo recuerdo aquellos locutores que yo escuchaba, y luego la vida me llevó a la radio ahí a Matamoros, Tamaulipas, a verlos frente a mí, porque estábamos de cabina a cabina, a ese locutor, yo decía, mira, ahí está, que era don Carlitos Mayorga, don Fernando Márquez, don Fernando, que en paz descanse. Entonces, todos estos íconos de la radio de mi tierra, de la frontera, de Matamoros, fue muy bonito, Alex. Y luego tenerlos ahí enfrente, era fascinante. Yo sé que muchos de sus radioescuchas van a decir, acá en Michoacán, acá en Guatemala, acá en no sé, en Honduras, les recuerda a un locutor.
1: Sí, y trae memorias, Diva de México, su voz... Su manera de tratarte te dejó una buena impresión.
3: Una
1: o una mala impresión también podría, ay, sí, darse, ¿eh? Hola, quiero mandar saludos, dice, soy Irma, a las muchachonas trabajadoras que son Alejandra y María, aquí trabajando en Denver, Colorado. Estamos escuchando en el trabajo. ¿Cómo la ve, Diva?
3: Pues espero que se pongan a trabajar y no nada más estés en el WhatsApp como ahorita, querida.
1: El locutor Martín Becerra en el 88 en AM lo escuchaba en Radio Express, dice el buen Richie desde San Diego, California.
3: Ay, el Richie.
1: Vamos a escuchar este audio del WhatsApp, Diva. Miren nomás qué carlatonga de la tierra del cocol, carlatonga.
3: A ver, échenle.
1: Un rico plato de masta roja y blanca. Es un pedazo de carne muy sabroso, dice que nos mandó.
3: Ay, qué rico.
1: Esa foto y aquí está su audio.
4: Muy buenos días, señor Alejandro Fierros.
1: Lucas.
4: Mejor conocido como el zar de la radio.
3: Oh, dele, ya ve.
4: El genio Lucas. Yo llegué en 1995 allá en King City, California. Y la primera estación en español que oí fue, se me hace que fue Radio Tigre. Y el locutor era usted, el genio Lucas.
3: Sí,
4: el
3: genio Lucas.
4: Y hasta hoy en día lo sigo escuchando.
1: En King City, California, estaba la KLFA, que después le puse yo la Fiera.
3: Ajá.
1: Porque era hermana de Radio Tigre.
3: Ya.
1: El señor Moncada y el señor Villalobos compraron esa radio donde estaba Luis Manuel Learo, Martín Ábalos, de ahí vino Gil Ramarti. Y bueno, pues un servidor también ahí trabajaba en King City. Yo llegué en el 89 a comenzar a hacer radio y desde entonces, bendito sea Dios Padre, que estamos todavía moviendo las carnes, Diva de México.
3: Y qué bonito, fíjese, el público ahí sigue fiel. Por eso les digo, la radio, como lo dice mi madre, no te quita el tiempo. Puedes hacer tu quehacer, puedes hacer tu trabajo, puedes hacer todo. Y tienes ahí el celular ahora con la radio o tu radiecito de AMFM y puedes hacer tus cosas y andar escuchándonos. Muchas gracias. Hoy en el Ya Basta vamos a hablar de...
1: ¿En qué año llegó a Estados Unidos ¿Qué locutor escuchó por primera vez y le llamó la atención hoy en el Día Nacional de la Radio, Diva de México? Eso se va a poner muy sabroso muy en la próxima hora.
3: Muy de añoranzas.
1: Lleno de añoranzas, lleno de recuerdos. Le hizo llorar, le hizo emocionarse. ¿O lo hizo enojarse ese locutor?
3: Le faltó algo.
1: ¿Qué cosa?
3: ¿O te hizo enamorar de su voz?
1: ¡Ah, sí!
3: Y lo veías y estaba bien feo.
1: ¡Diva! ¿Por qué apunta para acá, Diva de México? Tengo espejo, como dice usted, Diva.
3: Así, cuando dice, ¿y qué viejo tan feo? Le digo a Pola, ese señor tiene espejo, Pola.
1: ¡Épale!
3: Por favor.
1: La Diva de México, ya, Diva. Ah, ¡ay!

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2: 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Saludos, Javier Barajas. Buenos días. Mister Noticia.
3: ¡Tómala! ¡Vámonos al Toro y la Cámara, caray! Me encanta la idea, mi genio. Muchas gracias por darnos chance de trabajar con usted. ¡Tómala! El mayor deseo que tiene el actor Eric del Castillo de su hija Kay es verla casada y tener hijos. Pero a doña Kay no le ha dado por ahí. La quiere ver convertida en madre, pero ¿qué dice Kate? Al parecer no le interesa mucho la idea. Ya estuvo casada con Luis García, el futbolista, en el año 2001. Hubo mucha violencia, le pegaba, creo que le encontró con una chamaca por ahí. En el 2002 estuvo con Aarón Díaz y tampoco hubo De Piña. ¡Tómala! El tío Laco, líder criminal del cártel Jalisco Nueva Generación, un bastardo asesino, escapó en Michoacán de las autoridades mexicanas en un operativo para capturarlo. El malandro está identificado como el Chaca de los estados de Michoacán y Jalisco. Es uno de los más perros. Él se peló, pero dejó al garete a su mujer y a su hija, que fueron detenidos junto a 10 mañosos que no lograron esfumarse. Pero después, la lacra del cártel Jalisco empezaron la madrugada del martes con bloqueos carreteros, quema de automóviles, quema de negocios, un verdadero caos vial y el pánico con disparos de cuernos de chivo y explosivos. Ya es tiempo de un hasta aquí a estos asesinos para que no sigan viviendo. ¡Tómala! Ayer les informamos de una noticia de un señor de la tercera edad de 73 años que presumía un amaciato y que fue asesinado a puñaladas por el esposo de su amante, una mujer de 26 años. Salieron del hotel y, cegado por los celos, el esposo, Weimar Smith, lo acuchilló muchas veces en el piso y la castivana Rocío Marilú salió huyendo y el viejón Felipe Reyes quedó tendido muerto. Pero la policía ya investigó y la verdadera culpable, la autora intelectual, fue la mujer que le ordenó ejecutar al anciano, a quien ya le había sacado mucho dinero durante 6 años y lo había dejado en la ruina. La mujer a eso se dedicaba y, como ya no había por dónde, pues dijo, hay que echárnoslo. ¡Tómala! Ya tiene nuevo técnico los Tigres de la U de Nuevo León, Víctor Manuel Bucetich. Bueno, nuevo, que digamos nuevo, no, pero sí con mucha experiencia, pero son los mismos, dicen algunos aficionados seguidores de Tigres, y es que pues no se les da chance a entrenadores jóvenes. Para el programa de Alex, el genio Lucas, temprano en la mañana, ¡tómala!
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3: ¡Tómala!
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0: qué bonitos recuerdos del grupo La Migra, señoras y señores, en el show más familiar de la radio en español.
1: Oh my gosh, oh my gosh. Esa es de la época de cuando las lagartijas andaban paradas.
0: Uy, no, oh, qué gracioso, wow. Te escuchas. Ni que fueras tan jovencito, que sí? Ni que fueras de la época del grupo Firme Pacatu.
1: De allá soy.
0: Sí.
1: Justamente sí. Lo adivinaste.
0: Sí, cómo no.
1: Oh, no, no, no.
0: Grupo La Migra, Grupo Miramar, Acapulco Tropical. Pues es la música que a mí me volvió a dar de comer, porque si seguía tocando lo mismo que tocaban todas las radios, pues ahí me hubieran agarrado. Ahí es donde nace la consentida. Un saludo para la gente de Guanajuato, ahí en, especialmente los de las Jícamas, que fueron los que más me apoyaron cuando comencé a tocar música viejita otra vez, ahí en Greenfield, California, Soledad, California, y de ahí se deriva La Preciosa, que me lleva a recorrer todos, casi todos los Estados Unidos. Ya estuve en Nueva York, ya estuve en Chicago, ya estuve en Texas, en Dallas, en tantas ciudades, gracias al apoyo y cariño de todos ustedes que le siguen brindando el apoyo a este programa, el show más familiar de la radio en español.
2: Hola, buenos días, Alex. Buenos días, Diva. Yo llegué aquí en el 98 más o menos, y había una estación en Los Ángeles que era la 97.9. No sé si ya antes era la X, después la Ley, y estaba un locutor que decía: ¡arriba, arriba, arriba! ¡Es el Cocoy de la mañana y su trompa loca!
0: Sí, cómo no. En el 98 comenzó.
2: Pero ya después me vine para el Valle Central en el 2009-2010, y encontré a Alex, el genio Lucas, en la anterior estación de radio, pero desde entonces lo sigo. ¡Ánimo! ¡Dios los bendiga!
0: Muchas gracias. Yo llegué a Santa Bárbara en el 86 y escuchaba la K Español, que está ahí por la calle Milpas. No sé si siga todavía o ya nos cambiaron, porque hoy día José Fierros es el encargado de la estación, y en aquel entonces estaba el señor Efrén, y creo que era dueño del pollo que estaba allá a un lado. Viera qué rico se comía ahí. Y eso fue el de las primeras estaciones de radio que escuché. Ya más tarde escuché a Sergio Ríos, a Helio Gómez, a Jara del Sol, el Buki por las noches. Y me refiero a Radio Tiro, una estación de radio muy popular, muy fuerte en la ciudad de Oxnard, California. Vamos a los deportes con Álvaro El Brujo Morales, la mañana de este jueves 20 de agosto.
3: ¿Qué tal, amigos? Soy Álvaro Morales, de los jefes para toda la Unión Americana. Emilio Azcárraga, el dueño de la América, ha salido a decir en su canal de televisión, en Televisa, en su canal, dos cosas importantes. La primera, que él no se opone al ascenso y descenso. No se opone al ascenso y descenso. Entonces la pregunta es, ¿quién sí se opone? ¿Quién sí se opone? Recordemos que aunque las Chivas Rayadas del Guadalajara votaron en contra de la desaparición por seis años del ascenso y descenso, sabíamos por información que los más beneficiados y los más temerosos de descender eran ellos, los de las Chivas Rayadas del Guadalajara.

0: las Chivas Rayadas del Guadalajara. Y entendemos también que dentro de la chiquillada del fútbol mexicano, los chiquillos, los dueños de los equipos chiquillos, votaron también por la desaparición, o mejor dicho, suspensión por 6 años en ese entonces del ascenso y descenso, con lo que se iba a compensar económicamente a los equipos de la Liga de Expansión. A todos esos equipos de la Liga de Expansión se les dio dinero con lo de las multas. Ah, oye, es que no sabemos si cobran las multas. Ok, es cierto, pero el dinero sí lo recibían. El dinero, o sea, la federación, y eso sí es un hecho. Y por ejemplo, me lo dijeron el dueño del Atlante, es el dinero sí lo recibían. Que si se hacían las multas o no, eso es otra cosa, pero el dinero sí lo recibían. Ahora, ese dinero no era para gastártelo. Ese dinero, esa compensación de las multas, era para invertir en tu equipo y cumplir con un cuaderno de cargos. Que sí, debatible y polémicamente, otros equipos que sí estaban todavía, que estaban en primera división, tampoco tenían todos esos puntos del cuaderno de cargos. Eso es cierto. Azcárraga dice, como también me lo ha dicho Jesús Martínez y lo han dicho otros dueños, que la Liga de Expansión o los del ascenso están muy débiles, que les falta estructura. Y yo no digo que sea mentira. Tienen razón, les falta estructura, les falta muchas cosas. Pero aún así, quitarlo por completo era una locura, porque los partidos de los chiquillos, de los de abajo, pues no interesan a nadie. Uno, ni siquiera a sus propios aficionados. Dos, y tres, no se juega nada. Si se jugase algo, la permanencia, por lo menos generaría un poco de morbo para tener la atención en esta industria del espectáculo. Yo siempre se los he dicho, mi hermano, la liga aumenta a 20 equipos. Sí, es una bronca la calendarización, pero para eso están, para que calendaricen fechas dobles o lo que sea. Que desciendan dos de manera directa, que un tercero juegue una promoción, que haya una liguilla de la muerte con los de primera división, 4 equipos que se van a ir, el que gane sobrevive, el que pierda sigue avanzando, y que asciendan los 2 primeros de abajo, de tabla general, el 1 y el 2, y que haya una liguilla, si quieres, entre 8 de los de abajo, para que obtenga ese tercer lugar por el derecho a la promoción con el de abajo. Ah, pues ya generas algo de emoción, ¿no? Generas una historia que puedas vender. Así que hay manera de hacer las cosas. Y como lo hicieron, la idea era buena, pero la ejecución no es la mejor, al final de cuentas. He dicho.
1: Como siempre, lo espero, los jefes, para toda la Unión Americana. Soy Álvaro el Brujo Morales. Gracias y hasta la próxima.
2: Al final de cada temporada había 2 emociones muy, muy grandes. La primera, de ver quién era el campeón, ya que los primeros 8 calificaban de la tabla general y quedaban solamente 2 buscando el título. Y en la parte del descenso, los 2 últimos lugares se peleaban el derecho de mantenerse en la primera división. Ambos partidos eran muy dramáticos, pero después vino el negocio, después vino que hay que salvar a las Chivas, a la América, al Cruz Azul, a los Pumas, porque eran los del billete. Entonces, pues los demás no importaban, mientras que los grandes se mantuvieran arriba. El negocio, las tranzas, la falta de profesionalismo se fue haciendo presente conforme el negocio del fútbol se volvió más grande. Digo, yo nomás digo.
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0: Esta mañana le mando saludos en su aniversario de bodas número 49. 49 años de vida tiene este matrimonio, formado por Celia Piña y su esposo José, a quien es Peña, no es Piña. Doña Celia Peña y don José Peña, saludos, felicidades por esos 49 años.
1: ¿Qué es un mujerón? Pídale a un hombre que le describa a un mujerón. Inmediatamente le hablará del tamaño de los senos, la medida de la cintura o el volumen de los labios y lo hermoso que son sus piernas. O unos ojos de color hermosos. O le dirá que un mujerón tiene que ser una rubia de 1.80 de estatura, llena de silicón y una sonrisa hermosa. Mujerones dentro de ese concepto no hay muchas. Ahora pregúntele a una mujer lo que ella considera un mujerón y usted descubrirá que hay una en cada hogar. Mujerón es aquella que toma 2 autobuses para ir a su trabajo y 2 más para regresar. Y cuando llega a su casa, encuentra un cesto lleno de ropa para lavar, la tarea de los niños para revisar y una familia hambrienta para alimentar. Mujerón es aquella que va por la madrugada a hacer fila para garantizar la inscripción de sus hijos en la escuela. Mujerón es quien regresa del supermercado cargando varias bolsas, después de haber comparado precios y hacer malabarismo con el presupuesto. Un mujerón es quien lleva a los hijos a la escuela, a las clases de natación y los lleva a la cama, les cuenta historias, reza con ellos y les da un beso de las buenas noches y apaga la luz. Mujerón es aquella madre de un adolescente que no duerme mientras este no llega sano y salvo a casa, y que bien temprano por la mañana ya está levantada para atender a toda la familia. Eso es un mujerón. Buenos días, ¿cómo estamos?
2: Dios.
0: ¿Contenta?
2: Sí, señor.
0: ¿Cómo han sido esos 49 años, Celia?
2: Muy felices y muy tranquilos.
0: ¿Y dónde conoció a su amor?
2: Ah,

0: Buenos días, señoras y señores. Fuerte el aplauso. Ya llegamos, ya está con toda la emoción el día de hoy. El Shusho. Le mandamos un saludo a toda la gente que nos está escuchando desde Los Lunas hasta Santa Fe. Desde la calle 98 hasta la calle Hurst, o sea. Tenemos que enviar saludos a todos, señores, y a gente que anda trabajando, los que andan ahorita en estos momentos trabajando. Hay gente que tiene que trabajar, o sea, pues ni modo, señores. Le mandamos un saludo a todos los carniceros, a toda la gente que anda en los restaurantes. Gracias por escucharnos. ¡Está escuchando! De 10 a 11 de la mañana, el show más escuchado. ¿Por qué? Porque tenemos muchos boletos, señores. Aquí hay nadie que... No, que la llamada 99,000 gana. No, señores, aquí todo mundo gana. Por eso le queremos decir a todos ustedes que vamos a tener boletos más adelante para los Tigres del Norte, los Tigers of the North. Vamos a tener boletos para los Tigres del Norte y vamos a tener las 5 chidas. Además de la moneda de la verdad. Fíjense, algo bien interesante es que le tenemos toda la información que se lo voy a decir a continuación, pero lo más interesante de todo esto es que ayer hablamos sobre los mejores, los mejores 5 lugares para irte de luna de miel y en donde probablemente tu mujer pudiera quedar en Barcelona. Hoy vamos a hablar en las 5 chidas de los 5 peores lugares para que te vayas. Exactamente, para que te vayas. Ya lo entendiste, ¿para qué les digo más? Las 5 peores lugares para que te vayas de luna de miel, señores y señores. Así que vámonos con la información porque hay mucho de qué hablar. Vámonos con toda la información de noticias. Bendito sea Dios, vamos recuperando la voz. Cada vez, así, mira, pum, pum, pum, pum. Nos vamos con la información aquí en Albuquerque. Y es que un accidente con un peatón cierra parte del Highway 337. Varios canales de televisión, inclusive la policía, reportaron un accidente con un peatón que está provocando el cierre de un tramo en el Highway 337 en la zona este de la montaña cerca de Chilili. En una noticia más reciente esta mañana, la policía no ha dado a conocer si hay víctimas mortales de este accidente. Además, las investigaciones continúan acerca de un altercado de violencia al volante. Una de sus noticias principales es un accidente de violencia vial captado en un video actualmente bajo investigación. Es uno de los asuntos locales destacados en esta mañana. Además, la sequía aquí en Albuquerque está obligando a que las personas pues tengan que reducir un poco el agua. La policía ha alertado a las personas a tratar de reducir el riego durante las tardes por la sequía intensa que tiene la ciudad de Albuquerque. Además, la congresista Teresa Leger Fernández junto con Gay Vázquez están impulsando una legislación federal para extender y ampliar el programa de compensación a personas afectadas por exposición o radiación relacionada con el programa nuclear estadounidense, un tema que particularmente es muy relevante en Nuevo México por las dos fábricas nucleares que tiene el estado. Nos vamos con la última información, lo último que ha ocurrido sobre el territorio en Colombia. Y es que las cifras de muertos han subido. Apenas ayer, 19 de agosto, el ministro de Defensa de Colombia dio a conocer que el número de muertos ha alcanzado los 314. Las afectaciones son 15 departamentos y 471 municipios. También han dicho que hay municipios en donde todas las casas van a tener que ser deshabitadas. Las pérdidas preliminares se calculan en unos 30 billones de pesos colombianos, aproximadamente 9,58 mil millones de dólares. Reuters también reportó además de 4,000 heridos y personas todavía desaparecidas en las evaluaciones recientes. La situación humanitaria sigue siendo especialmente complicada en el Chocó, donde el territorio se combina con pobreza, infraestructura deficiente y problemas de acceso. AP informó que hoy aproximadamente 69 mil personas han resultado afectadas o desplazadas. Unas 29 mil viviendas fueron destruidas y más de 200 escuelas han sufrido daños. Eso es algo de lo que se está viviendo allá en Colombia. Ahora nos vamos, señoras y señores, a los deportes porque hay noticias para los Tigres y para las Chivas. Con noticias de Tigres, la información publicada de hoy señala que Víctor Manuel Bucetich se ha convertido en el nuevo director deportivo del equipo. Mientras tanto, la directiva, el vicepresidente le dijo, ok, Bucetich, ¿quieres ser nuestro director deportivo? Ok, perfecto, pero no tenemos técnico, mano. Así que necesito que seas mi técnico por 2 o 3 semanas. Mientras restableces comunicación con Juan Carlos Osorio o Barros Esqueloto. Eso es la actualidad en los Tigres. Bucetich llegó esta mañana al territorio Tigre y ya estará buscando quién será su nuevo técnico. Se dice que será entrenador por 20 días en lo que dan la alta del nuevo entrenador. En otras noticias, la Chiva se despiden ya de manera oficial de la Hormiga González. Así es, Armando la Hormiga González, que esta mañana en el aeropuerto de Guadalajara se le vio viajando hacia Grecia, donde tendrá que pasar sus exámenes médicos con el Olympiacos y que probablemente en algunas horas será recibido en el viejo continente. Lo que sí se sabe de Chivas es que la Hormiga González fue vendido alrededor de los 12 millones de dólares y Chivas se quedó con el 20% de la carta de Armando la Hormiga González para una futura venta. La gran pregunta que se hacen todos los chivarmanos ahora es, ¿acaso con el equipo que tiene Chivas así puede aspirar a algo mejor? No lo sabemos. Lo único que sí sabemos es que se le va el doblemente campeón de goleo a Chivas, al Olympiacos de Grecia, una liga que, sinceramente, pues, no es la mejor. La última de los deportes es que el TAS, de manera oficial, recibió la denuncia, la queja por parte de los equipos del Ascenso MX, entre ellos Morelia, entre ellos Leones Negros, entre ellos el Veracruz. El ascenso y descenso podría regresar a México si el TAS aprueba a favor. Vamos a una pausa comercial, regresamos.
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0: Fuerte el aplauso, señores y señores, regresamos al Chido Show. Bueno, ayer justamente le estábamos regalando boletos para Fuerza Regida. Pero, señores y señores, los que van a venir el próximo mes, exactamente el 12 de septiembre, o sea que ya en una, dos, tres semanas, papi. Tres semanas, papatoro. Los que vienen en tres semanas son los Tigres del Norte, señores y señores. Así es.
1: Los Tigres del Norte. Cuando cruzamos la frontera, veníamos por el desierto. Teníamos tanta sed que agarramos una botella de agua. Y no era agua, era pipí.
0: Bueno, ahora vienen los Tigres del Norte. Y usted se puede ganar boletos con nosotros aquí en La Suavecita 105.9. Los boletos están yendo como pan caliente. Mire, a continuación le voy a poner la canción para que usted durante la canción pueda mandarnos la palabra clave a través de La Suavecita 105.9. Lo tiene que hacer a través de Facebook y lo tiene que hacer durante la canción para que usted participe, señores y señores.
1: Para que participe, mi querido amigo, mi querido hermano.
0: Con los boletos para los Tigres del Norte. Así es que nos vamos a ir, señores y señores.
1: Con la música del ayer. La música bonita de los Tigres.
0: Envíe la palabra a los Tigres en Albuquerque para que participe y gane boletos. 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

0: regresamos, señores y señores, al Chido Show. Estamos, señoras y señores, aquí trayéndoles a ustedes lo mejor de esto que se llama y se titula El Chido Show. Claro que sí, ¿no? Oigan, ¿usted piensa que con la partida de Armando González las Chivas dejan de ser candidato al título? Bueno, contésteselo usted. No quiero que... Ay, no, que márqueme. No,
1: tenemos ni teléfono.
0: No quiero usted que haga nada. Nomás es una pregunta que le estoy haciendo yo a todos ustedes. Si ustedes creen, ¿verdad? Si ustedes creen que con la partida de Armandito González, pues el Guadalajara... Pues vaya a quedar, digamos que, pues medio mal, ¿verdad? Porque pues sí, sinceramente sí va a afectar bastante la salida de Armandito González, pero pues ojalá ahí Marín y Sepúlveda se pongan, que le echen ganas, mijo, porque sinceramente ya ahorita ya no confío en ningún delantero del Guadalajara. Le quiero mandar un saludo a toda la bandita que está escuchándonos. Le quiero mandar un saludo a mi buen José Olmos, que anda trabajando en la construction, y que ese muchacho que se quebró la rodilla, que se quebró todo. No te quiebras otra cosa, mijo, porque pues ahí andas. Pero bueno, señores y señores, hoy en las cinco chivas, ya la próxima semana regresa Doña Luli. Yo sé, hay muchas preguntas. Oye, vas a la página de Facebook y millones, carnal, estuve, la gente está necesitada de que Doña Luli les conteste las preguntas del amor. De veras, es una cosa increíble, es impresionante cómo la gente está a falta de amor. Bueno, señoras y señores, ayer les dije los cinco destinos para irse de luna de miel, ¿verdad? Para irse de luna de miel, en donde probablemente su mujer iba a quedar en gestación, o sea, embarazada en Barcelona. Pero bueno, hoy vamos a hablarlo diferente. Porque hay mucho, ay no, ¿y cuáles son los cinco peores? Pues que la gente se queda bien picada y que no. Mija, pues es que tampoco tengo 25 horas para hacer el show. Hay que darle chance también al Piolín y al Erasmo, ¿ah? Pero bueno, vamos a hablar de los cinco destinos en donde no tienes que ir si te vas a casar o estás a punto de irte de luna de miel. Mira, si te vas a casar este fin de semana, todavía, y si ya agarraste boletos para alguno de estos destinos, mi hijo, no lo hagas, pero te vas a arrepentir. Pero bueno, vamos a empezar con la número 5, señoras y señores. Con la número 5, fíjate, ¿eh? De acuerdo a la encuesta que se realizó en la Universidad de California, los 5 destinos peores, se le preguntó a varias personas que ya estuvieron casadas, ¿verdad? O sea, que ya están casadas y que fueron de luna de miel. Por eso, cásense con alguien que tenga la... Mija, al rato los van a andar llevando de luna de miel a Cochití y... Que es muy bonito. O váyanse al Elephant Beach. Pero bueno, vamos a decir la número 5, señores y señores. Después de esta encuesta, el lugar en donde usted no debería de ir de luna de miel, y desde ahora se lo digo, es... Obviamente que les voy a decir por qué, ¿verdad? Es Antigua Guatemala. No. Ahí en Antigua Guatemala, señores y señores, así es, Antigua Guatemala, no vaya a Antigua Guatemala, y le voy a decir por qué. Porque, fíjense, en un fascinante y cultural mundo, en donde puedes ver calles empedradas, en donde puedes tener el gran tiempo con tu cónyuge, hay algo que no te va a dejar bien, y es que los inminentes avisos, o los constantes avisos que los volcanes están a punto de hacer erupción, pues, mijo, no te dejan ahí hacer nada. Imagínate que vas de luna de miel a la Antigua Guatemala y luego llegan las 10 de la noche y ándale que el volcán. Pues no vas a estar a gusto, mi rey. No vas a estar a gusto, mi reina. Por eso, póngase las pilas. Es el quinto destino, según estas parejas, que no les gustó y que, bueno, no recomendarían que las personas fueran a este lugar, porque, pues, es el 5 de los más malos para ir de luna de miel. Vámonos con la número 4, señores, la número 4, La número 4 es, fíjate, la número 4, ustedes ni la van a creer, pero para irte de luna de miel, Nueva York es el cuarto peor destino para irte de luna de miel. No se vayan de luna de miel a Nueva York y te voy a decir por qué. El ajetreo constante, las caminatas largas, el tráfico inmenso de Nueva York podrían hacer que tu inicio de matrimonio sea uno de los peores. Imagínate, hay mucha gente. Mira, yo una vez fui a Nueva York, estábamos ahí caminando. Oye, vas pasando en una esquinita, hay 400 personas. Oye, te agarran la nalga, no sabes ni quién fue. De veras, te agarran la nalga, oye. Volteas y ya, ¿qué? Pues todo el mundo dirá, ¿qué pasó? Pues, ¿qué pasó? Oh, no, oye, no abusé. Sinceramente, Nueva York es uno de los lugares, a mi punto de vista, de los más mágicos, ¿qué digo? Para ver, ¿no? Para que tú digas, ¡ah, caray! ¡Qué hermoso lugar! Pero sinceramente, no es de los mejores o el cuarto peor lugar para que te vayas en la ciudad de luna de miel. ¡Que no te llueva en la luna de miel! Vámonos con la posición número 3. En la posición número 3 de los lugares a los cuales, fíjate, no deberías de ir de luna de miel. Aparte, ¿quién va de luna de miel ahí? Pero bueno, hay gente que va de luna de miel ahí. Yo, ¿qué es? Mira, ¿yo qué hago con mentirles? ¿Qué hago yo? Pero aquí la cosa, estas parejas que les hicieron las preguntas, fue lo que dijeron, señores, fue lo que dijeron. Y aquí, en la posición número 3 de los peores destinos para que vayas, fíjate, para que vayas de luna de miel, son, escucha bien, las playas de California. No puede ser. Al Sánchez tanto que le gusta ir a Disneyland. Bueno, pero no va de luna de miel. Ya va con sus chamacos. Ya. Digamos que ya la luna de miel ya pasó, ya funcionó. Pero fíjate, las playas de California es el destino, es el tercer peor lugar para irte de luna de miel. Yo no sé si la gente que le preguntaron cómo es de California, pues le trató de echar a su estado. Uno nunca sabe, gorda. Cuando le preguntan a alguien de Albuquerque, oye, ¿qué tal Albuquerque? No, hombre, carnal, aquí primo. No, hombre, primo, aquí pura violencia, primo. ¿Sí o no? ¿Ah? ¿Por qué no hablan de bonito el Albuquerque? Mira, algo bonito que tiene Albuquerque es, mira, fíjate, te voy a decir. Mira, espérate. Bueno, hay salud en la ciudad. Hay salud, señores, hay salud. Hay vivienda. Hay amor. Bueno, vamos con la posición número 3, que es las playas de California. Y eso incluye, pues ya sabes, Santa Mónica, que Huntington Beach, que Playa Larga, que Señora de Rancho. Bueno, todas esas playas. Y fíjate, usted dirá, oye, pero ¿por qué? O sea, son bonitas. Yo estaba en Santa Mónica, estaba en algunos lugares. Y digo yo, pues, tan bonitas. Tan bonitas, ¿verdad? A mí, por ejemplo, el muelle de Santa Mónica se me hace siempre muy lleno, muy ajetreado. Pero, pues, es lo que hay, señores, es lo que hay. Yo casi estoy seguro, o más bien, lo que incluiría en la lista de las playas de California como el tercer peor lugar turístico para irte de luna de miel es tal vez, mira, porque dice que hay mucha gente y que probablemente vas a llegar a tu casa irritado, estresado o malhumorado. Pero yo probablemente también. Imagínate que te quieras meter al agua, primo. Y luego ya ves que ahí de repente, temporadas en el año, en donde que andan los tiburones blancos. Y no los tiburones allá del río Sacramento. No, estos tiburones te arrancan la pata. En toda la posición número 3 están las playas de California. Llegamos a la cúspide. La fíjate, ¿quién creen ustedes que sea la posición número 1 de los lugares en donde no tendrías que irte de luna de miel? ¿Cuál sería el número 1 para ustedes? Llámenle a quien más confianza le tenga y cuénteselo o envíe un correo. Y envíeselo a quien usted quiera y dígale cuál cree usted que sea el número 1. En la posición número 2, señoras y señores, aunque usted no lo crea, no, nunca se vaya de luna de miel a Cancún. Así es, Cancún, uno de los peores lugares turísticos para irte de luna de miel. Según este estudio, es algo que dicen que no es que sea malo, porque la mayoría de personas, a las parejas que fueron a Cancún, dicen que se relajaron, pero dice que en las zonas más concurridas pueden estar muy abarrotadas y tener un ambiente más de fiesta que de romance. Imagínate tú que vas allá de romance y terminas de fiesta en el Cocobongo. No, no lo hagan y cuéntenselo a quien más confianza le tengan, señores. Por eso les digo, en la posición número 2 está Cancún. Fíjate, yo pensé cuando estaba leyendo, yo pensé que en la 2 iba a estar así como, no sé, algún lugar en donde pueda existir el celo de alguna de las dos parejas, ¿no? O sea, no sé, Colombia, por ejemplo, República Dominicana, Brasil, o nos vamos a Italia, Francia, algo así. Pero la mayoría de las parejas se decidieron porque, pues, que el ruido, que esto, que aquello, que tú, que yo, que sasasá. Pero bueno, fuerte el aplauso, fue la número 1. Hemos llegado a la cúspide, hemos llegado a lo más alto del programa, hemos llegado a donde a usted le gusta, allá arriba Totote. Y señoras y señores, ¿quién cree usted que sea la posición número 1? La posición número 1, señoras y señores, de las ciudades que usted no puede irse de luna de miel. Le voy a decir por qué y le voy a decir cuál es la ciudad. Fíjate, acá en el chat, me dicen en el chat, Ciudad de México, no es Ciudad de México. Me dicen en el chat, Portugal, tampoco es Portugal. Me dicen acá en el chat, ¿qué pues, mijo? ¿Cómo que Michoacán, hombre? Ahí en Michoacán vas y te hacen un aguacate sabroso. Ciudad Juárez, me dice Marquitos. Chale, carnal, tú eres de la Ciudad de México, ¿pa' qué te haces? Bueno, la posición número 1 de los lugares que no se te ocurra ir, mijo. Te lo estoy diciendo ya ahorita. Si ya lo tienes planeado, cancélalo, por favor, ya. Cancélalo. Es, señoras y señores, Las Vegas, Nevada. Así es. Las Vegas, Nevada es el destino peor para irte de luna de miel. Es divertida para una escapada, pero puede sentirse demasiado ruidosa, turística y fiestera para una luna de miel tranquila, en donde los planes es hacer un chamaco y ustedes allá en Las Vegas no se van a poder entretener. Además, ya sabes que andas caminando, ahí andan las encueradas. Ay, que la foto. Y luego tomas la foto y llega la mujer y tenga para que se entretenga. Toma, chango, tu banana. Entonces, no creo yo que sea conveniente, si usted se me va a casar, que se vaya a Las Vegas. Aparte, imagínese usted, imagínate que te vas a Las Vegas, carnal. Y luego terminas como la película, papá. Han cerrado con unos leones y la leona, ¿no? Deja tú que estés con un león, con la leona. Con la leona, carnal. Entonces, la posición número uno para que usted no se vaya de luna de miel si se va a casar es Las Vegas. Hoy se los estoy diciendo porque después van a decir, no, es que el Meri no nos ayuda en nada. Bueno, ya les estoy cooperando con algo, ¿ok? No se van a Las Vegas. Va a terminar divorciado ya, mi hermano. Van a decir, no, hombre, que rompió récord el Marquito. Sino, ¿por qué, carnal? No, pues se fue a Las Vegas y se divorció a los dos días. Mejor, mire, llévela, no sé, allá, a un pueblo mágico, bonito. No sé, a Roswell, por ejemplo. O aquí, a Socorro. Pero bueno, señores y señores, estas fueron las cinco chidas de el día de hoy. ¡Fuerte el aplauso! Quiero mandarle un saludo a toda la banda que nos está escuchando, especialmente, señores y señores, a mi buen Uriel, a mi buen Urielito, que nos está escuchando, y también a su santo padre, que están ahí juntos. Dice que están trabajando, están sentados, no, que estamos sentados, que no sé qué, que tú, que yo, y bueno, saludo, arriba Juárez, arriba tú, arriba Juárez. Señoras y señores, oigan, vamos a irnos a una pausa, nomás que nos diga producción, y regresando vamos a tener la moneda de la verdad. Pregúntele a la moneda lo que usted quiera saber. Vamos a una pausa también, le voy a tener la información de los dos terremotos que sucedieron aquí en Nuevo México, papi, cerca de Albuquerque. Saludos para la banda de Ciudad Juárez, para todos los de La Chaveña, vámonos.

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2: Xavi hasta el 2030 con Países Bajos, así lo anunció esta semana la Federación Neerlandesa de Fútbol. 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
2: Xavi Hernández es nuevo director técnico de Países Bajos hasta el 2030. Dejó al Barcelona en el 2024 y ahora va por la naranja mecánica. El de Terraza, de 46 años, toma el relevo de Ronald Koeman y se convierte en el primer director técnico extranjero desde 1978, cuando dirigía a la selección holandesa Ernest Happel. Proyecto largo, proyecto estable que incluye Euro y la clasificación o la búsqueda de la clasificación para el Mundial 2030. Fue anunciado esta semana por la Federación Neerlandesa de Fútbol y será presentado el próximo 25 de agosto. En el minuto de fútbol de primera les habló Quique Lanza.

señoras y señores, continuamos aquí. Fuerte el aplauso para el Sido Show. Señoras y señores, bájame la música, por favor. Bájame la música, por favor, Merino. Poquito, bájame la música. Porque esta es una noticia lamentable. El día de ayer, fíjate, todo el gremio periodístico, ¿verdad? Está de luto. Y es que el día de ayer 19, se confirmó la muerte de José Alberto Suárez, quien fuera un productor ejecutivo de una cadena muy importante de televisión aquí en los Estados Unidos. Y que bueno, el accidente fue en un helicóptero ocurrido ayer miércoles en Kenia, que cobró la vida de él y otras 6 personas más, y que obviamente la noticia pues ha golpeado fuertemente a la comunidad, sobre todo a la comunidad de Miami, porque él estuvo, por mucho tiempo estuvo en Colorado. Yo me tocó trabajar con José Alberto Suárez, un ejecutivo muy importante. Y bueno, pues lamentablemente murieron ayer 19 de agosto en un paseo en un helicóptero allá en Kenia, en África.

0: muy cerca del monte Ololokwe. Es un monte de los más visitados en Kenia. Y que, bueno, este trayecto turístico es de esos trayectos que la mayoría de personas quiere realizar porque es la, digamos que es el Burj Khalifa, ¿no? De Kenia. Entonces, pues lamentamos mucho la muerte de José Alberto Suárez y le damos nuestro pésame y nuestras condolencias a toda la familia Suárez y a toda la gente que se ha unido a estas muestras de dolor de un gran colega y que, bueno, el gremio periodístico está de luto el día de hoy. Así es que el aplauso para el buen José Suárez, que lo conocí todavía. La última plática que tuve con él fue ahora en mi cumpleaños, el 11 de agosto. Me mandó un mensaje. No, oh, felicidad, mi man. Y no, pues, le digo gracias, carnal. Bueno, señores, señores, continuamos. Fíjense, antes de irnos con la moneda de la verdad, le tengo que decir una noticia que usted no me la va a creer, pero que está ocurriendo. Está ocurriendo. Se confirmó que en el Condado de Socorro, en Nuevo México, aquí en Albuquerque, a una hora de aquí, señores, al sur, por el 25, échele gas al carro, va para el sur. Usted nomás échele gas, porque sin gas no va a llegar en un lado. Le echa gas, va al sur. Todo pasa ahí. ¿Qué te vas a topar? La carretera, carnal. Pero te vas a topar ahí a Socorro. Socorrito aquí, Socorrito abajo, abajo, aquí abajo. No me van a creer ustedes. Fíjate, ¿eh? Esta semana, lunes en la noche, 9:40 de la noche. Ay, la gente dormida, la gente ya. Mira. El Servicio Geológico de Estados Unidos. ¡Pum! Informa que se registró un sismo magnitud 3.1 en Socorro. Eso a las 9:40 de la noche, papi. Fíjate. Todavía no pasaba el susto del sismito este de 3.1. Con una profundidad de casi 3 millas. Cuando a las 12:03 de la mañana, fíjate. El primero fue a las 9:40. El segundo, a las 12:03 de la mañana, ya del martes, obviamente, se registró otro terremoto. Este más cerca al pueblo de Belén, Nuevo México. Y este fue de 2.5. Este terremoto fue de 2.5, pero también estuvo grave, señores. Así que, por eso, para los que digan de que, ay, no, que aquí en Nuevo México, olvídate, papi, aquí no hay terremotos. Mi niño, ahorita la tierra se está moviendo por todos lados. Se está moviendo por todos lados la tierra y, sinceramente, dame yo, el auge moco. No, pero esperemos que, digo, no se registraron daños estructurales, inclusive se sintió un poco más fuerte el de Socorro que el del sur de Los Lunas, pero bueno, el Servicio Geológico de los Estados Unidos, que registra cualquier movimiento telúrico, lo registró, señores, lo registró. Y la tierra se está moviendo, parece que va a llover. Ay, mamá, me estoy mojando. Fíjate, este ocurrió en una zona que se llama Pueblitos, ya en el Condado Valencia, ahí cerquita de Belén. Y este ocurrió un poquito más cerca de la superficie. Ocurrió casi a las 2.5 millas de la superficie, o sea, de abajo para arriba, ¿va? Entonces, hay que tener, señores, hay que tener cuidado, hay que tener pendiente, porque la tierra nos está temblando por todos lados, hombre. Señores, señores, mañana es viernes y el puerco lo sabe. Recuerden que ya se anunció por parte de el Consulado Mexicano de Albuquerque, Univision Nuevo México, La Suavecita 105.9. Lo que va a ocurrir el próximo 15 de septiembre, que va a ser Fiestas Patrias 2026. Así es, las Fiestas Patrias 2026 van a estar con Tocho Morocho y justamente van a ser en el Centro Cultural Hispano. Allá van a ser las Fiestas Patrias este año. Y bueno, esperemos contar con su presencia. Y si no va, pues mande al vecino. Y dígale, mijo, es que le dije al Manny que ya me comprometí con el Manny que iba a ir.
1: Vaya.
0: O sea, quien usted quiera, vaya.
1: Invítelo.
0: Va a haber chuchulucos, va a haber música en vivo, va a haber fiesta, va a haber baile. ¿Qué más le digo? Va a estar yo, gordo. Yo sé que no quiere verme, pero ahí va a estar. No, sé que la ven. Ojalá y nos podemos echar una retita ahí de fútbol. Ay, están muchos, muchos valientes. Que, hombre, yo soy bien bueno para jugar fútbol, hombre, contigo, hombre. A ver, vamos a echarte un jueguito.
1: No, hombre, es que ya me la rodilla mucho, hombre. Cuando crucé el Salvador para acá, hombre, me lastimé la rodilla en el jerro.
0: Le dije, no te entendí nada, amigo, pero te amo. Porque yo amo al prójimo como me amo a mí mismo. Pero bueno, recuerden, 15 de septiembre, las Fiestas Patrias 2026 van a estar ahí. Y bueno, va a haber una gran, gran, gran evento donde va a estar todo el consulado. ¿Qué más les dije? Va a haber baile, música en vivo, ¿qué más quieres? Ay, no, que también andamos. Ahorita van a decir, no, que pues unos huevitos y que con chorizo. No, no, amigo, pues ni que anduviéramos en Juárez. Saludo para toda la gente de Juárez. Ayer, fíjate, por la tarde me topé a... Ayer por la tarde me topé a una familia que es de las Quintas Carolinas. De las Quintas Carolinas, señoras y señores. Allá en Chihuahua, Chihuahua, México. Y que bueno, la verdad, me emocioné. Estuve platicando con ellos. Y sinceramente, dije yo, oh, wow. Dije yo, me gusta, me agrada. Toparme con gente allá cerquita, lo que viene siendo mi CDP. Señoras y señores, yo soy Mario Esquivel. Y les digo a todos ustedes que este cuento ha llegado a su fin. Mañana, nuevamente, 10 de la mañana, 11 de la mañana, estaremos aquí en el Chido Show. Saludos para toda la banda que nos escuchan siempre. Fíjate, el saludo para Fernando el Poguá. Ajá. ¿Andan con puros apodos rusos? Fernando el Poguá, salam aleikum, aleikum salam. Sahabi, sahabi. Ah, no, vete, te vengo manejando unos idiomas impresionantes, papá. Sí, vete, tal de Colombia me sale, ¿no? Señoras y señores, a nombre de toda la producción de Ben Esquivel, del Chido Show y de la Suavecita 105.9, le decimos gracias por su sintonía. Recuerde ir a nuestras páginas en redes sociales, ahí en la Suavecita 105.9. Hágale like. Y después vayas a nuestras páginas. Ahí, Benny Esquivel, síganos. Mucho contenido chistoso, mucho contenido bueno. Señoras y señores, estamos a punto de llegar a los 100,000 likes. 100,000 likes, papá, de hablar pura tontería. No, hombre, ya quisieran los de allá al lado. Así, con la voz de José José, me despido. Pero cuando ande con la voz bien perra, ay, sí, que no, que ya se te quitó. Gracias a todos ustedes por su sintonía. Saludos a toda la gente que nos escucha fuera del estado. Saludos hasta Colorado. Saludos hasta Miami, que nos están escuchando en Miami. Los cubanos no saben. Saludos para mis colombianos que nos están escuchando por allá. Saludos para todos. Señoras y señores, ¡ya me voy!

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0: ¡Qué bendición, familia hermosa, estar contigo otra vez! ¡Papuchón, papuchona! ¡Qué bendición tan grande que Dios nos permite estar contigo! Te agradezco mucho por todo ese cariño, por ese amor. Y nosotros venimos a entregarte el corazón, pidiéndole a Dios que te cubra a ti, a tu familia, que te bendiga con trabajo, con salud. ¡Porque aquí venimos, Estados Unidos!
1: ¡A triunfar!
0: ¡A pistear!
1: ¡A hacer templos de la Santa Muerte!
0: ¿Quién está haciendo eso, papuchón?
1: En Arizona,
0: no digas
1: loco.
0: Tanta tontería, DJ, porque van a pensar que este show no vale queso.
1: No, lo están haciendo y la comunidad está enojadísima por ese templo.
0: ¿Qué están haciendo?
1: Escucha.
2: Hoy Arizona podría convertirse en la sede del templo más grande en honor a la Santa Muerte de todo el país. En las cercanías de la comunidad rural de Heber, unas 150 millas al norte de Phoenix, se comienza ya a levantar la construcción del templo y una comunidad religiosa de casas y capillas para los devotos de esta polémica figura de fe.
3: Alejada de todo lo que es la ciudad y alejada de todos esos malos argumentos para pues sentirnos un poco más como en libertad de poder expresar nuestro culto.
2: Patsy López es ministra de este grupo religioso en Phoenix. Y ahora dirige la construcción de este proyecto que abarcaría 55 acres, como muestran los planos. Sería el más grande dedicado a la Santa Muerte de todo el país. Cada fin de semana decenas de personas llenan este templo en Phoenix. Muchos viajan desde distintos rincones del país. Es por este motivo que hoy buscan expandirse.
3: Este lugar se puede llegar hasta llenar hasta de 400, 500 personas.
4: El crecimiento de esta comunidad religiosa queda en evidencia en altares como este, donde vemos dinero, decenas de veladoras, flores y toda clase de ofrenda que creyentes dejan diariamente.
2: El nuevo proyecto tendrá como nombre Manto Sagrado y ya genera reacciones divididas entre líderes de otras iglesias.
5: Rechazamos este tipo de, de práctica porque la Biblia prohíbe la hechicería, prohíbe la brujería, prohíbe dar culto a los muertos.
0: Este es un tema malón, la neta, carnal, la neta, ¿es justo o injusto que pues construyan un enorme templo dedicado a la Santa Muerte en Phoenix, Arizona? ¿Cuál es su opinión? Mándelo grabado con su voz por Instagram, @elshowdepiolin. Al rato deberían tirar mejor los voladores Popantla, ustedes los mexicanos.
1: Bueno, está protegido por la Constitución, La Constitución dice freedom of religion, que podemos escoger cualquier religión que queramos.
0: Ok, pero entonces, ¿es justo o injusto?
1: Pues es justo.
0: ¿Por qué es justo?
1: Porque está en la Constitución. Tú puedes practicar e inventarte cualquier religión que tú quieras. Ellos están practicando la religión de la Santa Muerte.
0: Por eso, pero ¿tú crees, papuchón, que eso es bueno para, por ejemplo, nosotros lucirnos en la manera que venimos a este gran país para luchar por nuestros sueños, para ayudar a nuestras familias económicamente? ¿Crees que eso nos pone ante los ojos de personas que pues les molesta que estemos aquí? ¿Crees que nos va a beneficiar?
1: A mí no me importa en qué ojos nos ponga. Lo que importa es de que ellos puedan...
0: ¡Te debe de importar!
1: No, ¿por qué?
0: Porque eres una persona latina también. Tus hechos pueden perjudicarnos a nosotros.
1: Yo no ando haciendo cosas malas que daña la imagen de todos los
0: latinos. Pero estás, ¿cómo no? El simple hecho de verte en la calle con ese tatuaje todo embarrado como si fueras la momia ahí. Pues.
1: La momia.
0: Mucho. Buen tema, buenísimo tema. ¿Quién trajo este tema tan importante?
6: Don Poncho.
1: Yo traigo todos,
0: yo, no violé,
1: nada.
0: Yo.
6: Yo la verdad no sé nada, a mí no me exige nada.
0: Señorita, usted que fue catecista y maestra... de la iglesia del Mexicali, ¿cuál es su opinión? ¿Cómo? Hay que hablar un tema tan importante.
6: Ahora sí es que hay que respetar, güey. Si ellos creen en eso, tienes que respetar. Así como tú crees en lo que tú crees y yo creo en los árboles y los cuarzos y todo, tienes que respetar, güey. Aunque no nos guste, aunque no te parezca, aunque digas que eso está mal, aunque lo que sea, tienes que respetar.
1: ¿Sabes lo que me
0: confunde? Pero a la tierra que fueres, respeta lo que creen los gringos.
1: Ellos son los que hicieron la Constitución, la enmienda número uno.
6: Y además,
0: nunca pensaron que iban a salir tú con esa, con esas creencias.
1: Ellos.
0: ¿Quién iba a creer eso, viejo?
1: Los primeros que vinieron a esas tierras venían huyendo de las religiones que estaban allá para que aquí cualquiera pudiera practicar cualquier religión que ellos quieran.
0: ¿Qué? ¿Para qué te mudas, imbécil?
1: Porque tengo cirugía en la boca.
6: Se le está cayendo la dentadura postiza.
0: Sí, ya está viejito.
1: Lo que me confunde a mí es de ustedes que creen en esto de la Santa Muerte. Que también ponen
0: nosotros no creemos.
1: Bueno, no, lo digo los latinos que creen eso, que también usan la imagen de la Virgen de Guadalupe.
0: Cacha no cree tampoco en eso.
1: Y las imágenes de Jesús.
0: No le embarres a ella porque no cree tampoco ella en eso.
6: Oh, pero no te entiendo. ¿Cuál es su pregunta?
1: Que Dios es celoso, que solo lo tienes que adorar a él.
0: Correcto, y lo acaba de decir el pastor que acabamos de escuchar en el reportaje de Telemundo. Ah,
1: entonces, ¿por qué creen en estas cosas?
6: Oh, ¿tú dices que para qué le ponemos atención si no creemos en eso?
1: No dije eso.
6: ¿Qué estás diciendo? No, que no te entiendo por tu diente.
1: Lo que dije es que los latinos me confunden, los que creen en esto de la Santa Muerte, que usan la imagen de la Virgen de Guadalupe, usan la imagen de Jesucristo y creen en Dios, pero en la Biblia dice que no adoren a cosas que no son de Dios. Entonces,
0: ni estatuas.
6: Es que tú vas a creer y adorar lo que te funciona a ti, güey. Lo que te funciona a ti no me va a funcionar a mí ni a Piolín Sotelo, entonces tienes que respetar.
0: Por ejemplo, a ti le funciona el Viagra, a Piolín no te funciona el Viagra, a Piolín le funciona Omega Excel. Entonces, la pregunta para ti es, ¿justo o injusto? ¿Cuál es tu opinión? Mándalo grabado con tu voz por Instagram, @elchoplin.
1: Y si permiten un templo de estos, van a aparecer más y más y más y más. Van a ver.
6: Pero claro, no pues puedes cancelar eso, güey, porque es el derecho de todos.
1: Está en la enmienda.
0: Da el número telefónico para que trabaje esta vieja.
6: Ahorita no, porque voy a ir al baño, no hablen.
0: Llama, hija, ¿a qué número?
6: Digo, llamen, pero no voy a contestar, voy a ir al baño. 855-570-5673.
1: O que te manden a ti comentarios en las redes.
0: Sí, mándenlo, por favor, a través de el Instagram, @elchoplin, sus comentarios, paisanos. Sí. Y si quieren debatir ya más a fondo, manden su número telefónico también, ¿ok?
6: A fondo.
0: Les llamamos con mucho gusto, pero es un tema muy importante.
1: Hay un vato, el Toby, que cree en eso. Y él siempre ha querido debatir contigo.
0: ¿Cree en qué?
1: En la Santa Muerte.
0: Específicamente.
1: Pues, ¿de qué estamos hablando?
0: Es que, ¿qué clase de locución tomaste?
1: Al único que se le olvida en un segundo es a ti.
0: Cuando llegues a mi edad.
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0: Estamos hablando con un temazo, señores.
1: Un tema más.
0: Salió en la noticia de verdad que están haciendo en Phoenix, Arizona, un templo para la Santa Muerte. Entonces estamos preguntando, ¿es bueno que hagan eso o es malo? Son que más de 100 acres, ¿verdad?
1: Más
0: que van a hacer el templo.
1: Acres, sí.
0: Entonces, ¿cuál es su opinión? Mándalo grabado con tu voz por Instagram, @Choplin.
2: Ahorita se arman los madrazos.
0: Cuando menos. Entonces, te pregunto a ti, ¿es bueno o es malo? ¿Nos hace ver chido a los latinos aquí en Estados Unidos? ¿O cómo ves tú? Hablemos, paisanos, porque es un tema muy importante, ¿verdad?
3: Sí.
0: Señorita, ¿quién tenemos?
3: Tenemos a un vato que quiere pelear contigo.
0: No, pero ¿por qué conmigo?
3: Que te van a agarrar a trompazos.
0: A ver, dime, papuchón.
1: Se llama Toby.
0: ¿Toby?
4: ¿Qué onda? Sí, ¿qué onda? ¿Cómo están?
0: Antes que llamara, estamos bien.
4: Y ahorita también que estoy llamando, vas a estar mejor y vas a estar más educado.
0: ¡Ay, papi!
3: ¿Tiene buena voz?
4: Porque tú acá como que tú te pones bien punk cuando te dicen las cosas y tú nada más crees, lo que tú crees está bien y lo que creen las demás personas no, y tú no tienes ese respeto a los demás. Si alguien cree en la Santa Muerte o la adora, porque hay diferencia de creer en adorarla. Hay personas que la adoran y que la van a visitar a su templo y está allá en Ciudad de México. Y puede estar donde ella quiera. ¿Que es mala? Yo no creo que sea mala porque no te hace daño a ti ni a nadie más.
0: Estamos hablando si es bueno que pongan el templo en Phoenix, Arizona. De eso estamos hablando. ¿O es malo? Eso es lo que estoy preguntándole a la gente.
4: Para mí, si lo van a poner aquí en Phoenix, está bien. Si tú crees en algo, tú crees en eso y deja a los demás que puedan hacer con su vida un papalote.
0: Correcto, pero también tengo opinión. Así como tú tienes tu opinión, yo tengo mi opinión también.
4: Pero eso, pero si yo no creo en lo tuyo, tú te enojas y no respetas.
0: No me enojo de ninguna manera, nomás que a veces. No, es que así tengo la cara, Pauchón, pero no.
4: Esto, carnal, para todo lo demás, si tú no estás contigo tú te enojas y le cuelgas a la gente. Ese es el problema contigo.
0: Bueno, no te he colgado. No te he colgado.
1: A mí también me cuelga, ¿eh?
0: A mí también me cuelga.
3: Ya.
4: Y a mí también, pero si la quieres verla, te mando una foto.
0: No, que sí.
3: A mí sí, a mí sí.
0: A mí sí,
3: a mí sí.
4: Estabas en una religión antes, te cambiaste a otra religión y ahora tú te crees con el derecho de poder decirle a los demás de lo que están mal.
0: No, estoy preguntando si es de beneficio para todos nosotros de que se ponga un templo tan grande en la ciudad hermosa de Phoenix, Arizona. ¿Qué es la noticia que sale? Escuchemos la noticia porque creo que no escuchaste toda la noticia y por esa razón estás ahorita comentando de semana. Escucha nada más.
5: Hoy Arizona podría convertirse en la sede del templo más grande en honor a la Santa Muerte de todo el país. En las cercanías de la comunidad rural de Heber, unas 150 millas al norte de Phoenix, se comienza ya a levantar la construcción del templo y una comunidad religiosa de casas y capillas para los devotos de esta polémica figura de fe.
6: Alejada de todo lo que es la ciudad y alejada de todos esos malos argumentos para pues sentirnos un poco más como en libertad de poder expresar nuestro culto.
1: Wow.
0: Ok, entonces ahora quiero que escuches lo que opina la gente también, así como te estoy escuchando a ti.
7: Soy aquí Ramón de Carolina del Sur. Esa gente necesita estudiar más, todas esas personas que quieren adorar a la muerte. La muerte es parte de la creación. ¿Por qué esas personas quieren adorar a la criatura en lugar de adorar al creador? La muerte es parte de la creación.
0: ¿Hasta qué le puedes decir a él? A Ramón.
4: Lo mismo, ¿te hace daño, le hace daño al señor Ramón? Si la gente la va a adorar, para mí está bien. Yo no me meto en sus cosas. Si las personas que tienen el derecho de adorar a la Santa Muerte, adelante. Yo puedo adorar a la Virgen de Guadalupe y probablemente tú y mucha gente me van a criticar, pero no me importa porque yo creo en lo que yo estoy creyendo. Así entonces, que si la gente en Arizona está de acuerdo en poner su capilla o donde la gente la va a ir a adorar, adelante, les aplaudo, porque no mucha gente hace eso.
1: ¿Y tú crees en Dios, Tommy? ¿Tú crees en Dios?
4: Yo creo en Dios y en la Virgen, más no en los padres.
0: Ok, entonces, ¿qué dice Dios sobre esto? Si tú crees en Dios, ¿qué dice Dios sobre esto?
4: Vuelvo a repetírtelo.
0: Dice Dios, no adoréis Ajá. Vamos a, ¿no adoréis qué? ¿Qué dice? Si crees en Dios, me imagino que sabes, ¿no?
4: Yo vuelvo a repetirlo, soy católico, pero no soy de esos que me doy golpes de pecho que estoy cada semana en la iglesia.
3: ¡Óchala!
0: Y nadie somos perfectos.
4: No,
0: pero
4: tú... Ni tú, ni yo, ni nada.
0: Por eso...
4: Estaremos cerca de serlo.
0: Por eso te estoy diciendo, entonces... Entonces, ¿por qué razón si crees en Dios...
1: O en Deuteronomy dice, en Deuteronomía.
0: Ajá, Deuteronomio.
1: Ah, dice, no te harás ídolos, no adorarás imágenes, sea hombre o mujer.
3: Pero eso no es la católica, no creen eso, güey. Eso es de los cristianos.
1: No, la Biblia es la misma de los católicos y de los cristianos.
3: No, es diferente.
1: No.
3: Sí.
1: La Biblia original no es el Nuevo Testamento. El Viejo Testamento es lo mismo.
3: Sí, los católicos adoran santos y eso, güey. No
1: pero
3: va.
1: Lo dice claro ahí, también lo dice en Éxodo.
4: No, en la religión católica se adoran a
3: los santos, a las vírgenes.
4: A los santos.
0: Por eso, pero crees en Dios, papuchón, entonces, ¿cómo? O sea...
4: Pero eso a mí no me molesta que la gente adore a lo que tenga que adorar. Si adoran a una tortilla donde sale la Virgen, gracias, es su problema, no el mío.
0: Solo de Mexicali.
3: Es lo que te digo, lo que te funciona a ti no le va a funcionar al Toby, ni al DJ, ni a mí, ni a Chela.
4: Tú crees en lo que tú crees, Piolín, adelante, sigue en tu línea y nadie te va a molestar, pero no quieras que la demás gente te siga a ti, porque ya te lo vuelvo a repetir, si tú no están contigo, te pones bien punk.
0: Y te estoy dando oportunidad de que opines, y no me estoy poniendo punk.
4: Yo te estoy dando mi opinión.
0: Si fíjate nomás.
3: Bueno, ya están diciendo lo mismo, güey.
4: ¿Pero qué quieres que te diga, Pelén? ¿Que estoy contigo? Okay, Pelén,
0: yo no estoy diciendo nada. Fue la Cacha la que te está diciendo que ya.
3: Ya están peleándose lo mismo, güey. Ya gracias por tu opinión, Toby.
1: ¿Ya ven por qué no creo yo en las religiones? No.
8: ¿Qué onda, Piolín? Soy Samasalinas.com.
0: Ay, señor.
8: Tú deja que la gente crea en lo que ellos quieran creer, papuchón. Tú ya no te enfoques tanto en eso. Hay gente que cree en el Dragon Ball Z y no dice nada.
3: No, DJ.
8: Hay un camarada que lo tiene como en un altar. Y fíjate nomás, es un cartoon. Así es de que, pues si adoran a un Dragon Ball Z, que no adoren a la Santa Muerte. Este mundo ya está muy descompuesto. Ya ves ahora también eso que traen ahorita de trending, que las batallas de aura. No sé si han dicho esos videos tontos. Cada día más se descompone el mundo. Saludos, papuchón, de salinas.com.
0: Gracias, papuchón. Vamos con Isabel.
3: Oye, me metí a buscar información. Bueno,
0: sí, dime, hija, dime.
3: Me metí nunca había buscado como de dónde surgió la Santa Muerte, sí, y eso. Ajá. Y yo no sabía que se originó en Tepito, en la Ciudad de México, literal. Pero es porque es una mezcla de la religión católica con el culto prehispánico de un dios de la muerte que se llama Mictlate, no sé qué. Sí. Pero yo no sabía, pero tiene sentido porque los mexicanos creen en eso. O sea, tienen un día, dos días para cuando se supone que tus seres queridos muertos vienen y te visitan y ponen altar. Entonces, como que de alguna otra forma va con lo de la religión, con lo mexicano, pues, a lo que voy.
0: Muy bien, gracias. Vamos a escuchar a Isabel.
1: Pero como que la gente le pide a la Santa Muerte que cruce mi familiar de la frontera.
3: Sí, es como pedirle a Dios, güey. Exacto. Sí.
1: Y que lleven las drogas y todo eso.
0: Sí, entonces escuchemos lo que dice Isabel.
9: Piolín, yo conocí a una señora que creía mucho en la Santa Muerte. Siempre estaba con el rollo de la Santa Muerte. Uh-huh. Y todos los años festejaba a San Judas Tadeo. O sea, son gente que está mal, no saben ni qué fregados quieren. Y este señor, así como te dice que tú quieres imponer, él está imponiendo. Mira en el tono que él habla, con muchos pantalones. Esa es cosa del diablo, son cosas diabólicas. Y así como está el mundo, es lo que menos necesitamos ahorita. ¿Qué no está viendo cómo están las guerras, cómo está el odio, cómo está todo? No, por favor. Está mal ese señor.
0: Gracias, Isabel. Yo siento que estaba poseído por el chamuco, Piolín.
1: ¿Isabel?
0: No, el vato, Gasolo.
10: Tú déjalos, Casimiro. Si quieren creer en eso, que crean. Tú no tengas miedo. No temas, como Judas temió.
3: ¡Judas temió!
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0: Familia hermosa, prepárense, paisanos, porque vamos a hacer la broma en minutos. Aquí en el Choplin, una señora quiere hacer una broma. Para su esposo.
12: Hey,

0: una chamaca que dice, Piolín, quiero hacer una broma a mi marido. Quiero que se la coma toda.
1: ¡Ah, caray!
0: Primero yo. Mi reina, platícame, mija, ¿cuántos años llevas de casada viviendo un infierno?
2: ¡Épale!
3: Ay, no.
1: No vive contigo, güey.
0: ¡Ay!
3: No. Llevamos ya 8 años.
0: ¡Ay! Oh. Está enamorada, está en luna de miel todavía. Espérate, sí, que llegue el noveno,
3: sí,
0: mija.
3: Todavía.
0: Te vas a arrepentir de lo que me dijiste ahorita.
1: Qué mal vibroso.
3: ¿Qué era?
0: No, no, el matrimonio es bonito, pero el del vecino.
3: Sí,
1: es bonito cuando no es contigo.
0: Ay,
2: sí. ¿Qué te pasa, Pelín?
0: Nunca has experimentado eso, hija. No puedes decir que no es bonito conmigo.
4: Pedazo de idiota.
0: Gracias. Ok, mi amor, entonces, ¿cuál es tu idea para hacer la broma a tu esposo?
3: Para mi suerte, bendito Dios, me casé con un cowboy fan.
2: Oh,
3: y
2: de
3: yo
2: los Dallas.
3: Hoy
2: es 49ers, sí. San Francisco.
3: Sí, señor. Entonces, siempre le he dicho que quiere ir a un juego. Y dice, oh, no, yo nunca te voy a acompañar a un juego de los 49ers. ¿Por qué? ¿No vas a apoyarlos? O sea, a gritar para ellos. Nomás me vas a acompañar a mí. No, que no sé qué. So, este año, él cumplió 49 años. Y lo molestamos diciéndole que por todo un año va a estar de privilegiado de ser de 49er fan. Y quiero que si te ocurre algo mejor, pues está bien. Pero está pensando que le digas que porque es un 49er fan, va a tener el privilegio de recibir como camisetas, jerseys o algo, en especial para él, porque tiene 49.
2: Y le vamos a poner su apellido.
3: Señores, hijo, su voltaje está atrás de mí.
0: Ok.
3: Voy a bajar la voz.
0: Sí, soy el doctor. Yo soy el doctor, mi reina. ¿Ok? ¿Por qué mejor no hacemos algo así? Algo así del doctor, mi amor.
3: O sea, ¿te ocurre algo mejor?
1: Que está embarazada.
0: Sí, o sea, ¿puedes embarazarte o ya no te puede embarazar él?
3: Yo no, ya no.
0: Ya
3: tenemos
0: no
3: una chiquita de 6 añitos. Y ella está mitad cowboy, mitad 49.
2: Está bueno, eso los 49ers.
0: ¿Pero tú te operaste, mi amor? O sea, ¿te operaste para no tener hijos ya?
3: Sí, ya me operé.
0: ¿Entonces nomás tuviste uno?
3: No, lo que pasa es que es mi segundo matrimonio y tengo 2 más grandes con mi primer matrimonio. Y él también tiene otro hijo.
0: Tiene 2 bendiciones de 2 diferentes santos.
3: 3 bendiciones de 2 diferentes santos.
2: Oye, ¿qué tal?
0: Ahí está, que no. Le está hablando el ex, que se quiere llevar a los niños con ella a Cancún.
2: A los 49ers, me está mejor. ¿Qué tal que ella ganó un premio de un jersey, de todo, y le vamos a poner el apellido de él? Y él te va a decir, ¿qué clase de jersey es? O de los 49ers, y te va a enojar.
0: Ni sabes decir 49ers.
2: Pues no puedo.
0: No manches.
1: No speak English.
2: Tengo cirugía en la boca.
0: Ay, te lo habían encerrado.
1: Ay, guácala.
4: Pedazo de idiota.
2: Sí, está mejor la de ella.
0: No, a mí me gusta más como algo así, como algo más real, porque ella supuestamente está hablando ahorita con el doctor, porque ella está trabajando con él ahorita. Entonces tiene
3: no,
0: que...
3: No, eso dije que le iba a decir que hablaba con el doctor por si venía. Pero ya se pasó, ya se fue a su oficina de regreso. No, olvídate del doctor, no te preocupes, no tengo que mentir.
2: Pero preguntémosle a la gente qué opina de tu idea.
0: ¿Qué dice el público?
1: ¡No, espérate!
0: Es que ustedes... Andan bien amargados hoy, manden sus ideas por Instagram, arroba el Chulín, que le dice a su marido. Yo creo que eso. Verte, Cacha, no has dicho nada, hija. No has puesto ni siquiera la lengua.
1: Fue mi idea de decir que está embarazada, güey.
2: ¿Cómo va a estar embarazada si él sabe que no puede?
0: Se le pueden reventar las ligas.
3: Sí, no me la broma.
2: Ven, estamos alargando eso muchísimo, ¿eh? We don't have that much time, come on.
0: Es lo que te gusta, que te la alarguen. Después de esto, ¿quién es Chaplin?
2: Muy cierto, ¿eh?
5: Eso no me
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15: Sebastián Córdoba se rompe la rodilla izquierda, ligamento cruzado, y será baja para lo que resta de la temporada con Pumas. 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
15: Después de las evaluaciones médicas a Córdoba, se determinó la intervención quirúrgica para las próximas horas. El mediocampista universitario se lesionó por la League Cup ante Cincinnati, situación que ha sido lamentada por todo el plantel, compañeros y cuerpo técnico. Pumas concluyó su participación en la Liga Internacional, pero busca reforzar, debido a esta lesión de Sebastián, para el torneo local. Así lo dejó entrever su técnico Esteban Solari, que además deseó una muy buena recuperación para su jugador. En el minuto de Fútbol de Primera les habló Quique Lanza.
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0: Nos arrancamos los pelos.
1: Qué bueno que no tengo.
0: ¡Ay, papi!
2: ¡Foto!
0: ¡Foto! Vamos a llamarle que tú lo escribiste un concurso donde va a tener la oportunidad de ganarse un paquete para ir a los 49ers de San Francisco y boletos, uh-huh, hotel, avión, y los va a conocer los jugadores, ¿ok?
3: Y la jersey con su
4: apellido.
3: Jugador, sí, favorito. Entonces, ¿qué hago?
4: Llévale el teléfono y dile, oye, me están hablando del concurso.
3: Híjole, me van a ganar los nervios.
0: No, hija, no, hija, no, ponte en serio, por favor.
4: Tú,
0: nos paro. Sí.
3: Ok, déjame ver si. A ver si estoy en su oficina. Hey, did you get a call?
5: Yo.
3: I entered to a contest to get some tickets for 49ers, sí. But they wanted your information.
5: Hello.
0: Hola, Nicolás, ¿cómo estás?
5: Bien, bien.
0: Tenemos una sorpresa, tenemos un paquete para regalártelo para que vengas acá a conocer a los jugadores de los 49ers. ¿Desde dónde comenzó tu favoritismo por el equipo de nosotros?
5: ¿Cuándo comenzó el equipo de los 49ers?
0: Sí.
5: Pues de chavalón, desde que estaba Joe Montana ahí.
0: Te vamos a pagar un vuelo de avión, hospedaje y también los pases para que tengas la oportunidad de conocer a tu jugador favorito. ¿Quién es tu jugador favorito de los 49ers?
5: ¿De los 49ers? ¿El jugador favorito?
0: Correcto.
4: No sabe.
5: Pues el Purdy ahorita.
0: ¿Y por qué razón te gusta Purdy?
5: Pues, como ha comenzado de chavalón, bien rápido subió. Y como le ha agarrado todo al fuego.
0: Muy bien, si pudieras ir a cenar con un jugador del 49ers de nuestro equipo, ¿dónde te gustaría ir a cenar con él?
5: ¿A dónde me gustaría ir a cenar con él?
0: Sí, en el área de San Francisco, obvio, porque no pueden viajar ellos, ¿no?
5: Ajá. ¿En la área de San Francisco?
0: Sí.
5: Pues no sé, yo no te puedo ir ahorita arriba de la cabeza, pero yo quisiera que como un lugar de que dé steaks o algo así.
0: Muy bien, ¿qué tipo de carne te gusta? ¿Término medio, guayú o tamaja?
5: ¿De qué clase de carne me gusta?
0: Sí, correcto. ¿O esta carne?
1: Caray.
5: Pues steak nomás, así de res.
0: ¿Pero término medio o quemadito por arriba, quemadito por abajo?
5: No, medio está bien.
0: Muy bien.
5: O medium rare.
0: ¿Quién vendría contigo para esta gran sorpresa que tienes con los 49ers y tener la oportunidad de poder cenar con tu jugador favorito?
5: Con mi esposa.
0: Muy bien. ¿El nombre de tu...
5: ¿Nomás puede ir una persona o...? Porque tengo una hija también, por eso pregunto.
0: ¿Qué edad tiene tu hija?
5: Tiene 6.
0: 6 años. Entonces, ¿tu hija necesita un boleto de avión o puede ir sentada en tus piernas?
5: No, un boleto de avión, porque se mueve mucho, está muy grandecía.
0: ¿O prefiere manejar?
5: ¿A manejar?
0: Sí, o sea, ¿qué es lo que usted prefiere, señor Nicolás?
5: No, un vuelo. Preguntarte una pregunta. ¿Estos boletos son para el juego que va a estar aquí en Dallas o...?
0: No, va a ser en San Francisco.
5: Yo estoy en Dallas.
0: Por eso te digo, o sea, tu esposa te inscribió y entonces te ganaste la oportunidad de agarrar un paquete familiar de familia, donde puedes estar aquí con los jugadores de San Francisco y también las camisas con tu nombre, y quisiera saber si es Nicolás Aguirre Corrido o es Nicolás Aguirre Pausado.
5: No, mi nombre es Nicolás.
0: ¿Te regalaríamos también las jerseys de los 49ers? ¿Qué nombre le quieres poner? ¿Tu primer nombre, tu segundo nombre o tu apodo?
5: Mi primer nombre.
0: ¿Cuál es tu primer nombre, Nicolás?
5: Nico,
0: wow, así se llama mi perro.
1: No, pues.
0: ¿Qué nombre le ponemos al jersey de tu esposa?
5: Debbie, D-E-B-B-I-E.
0: Muy bien, entonces, ¿para qué partido quieres venir a ver a tus favoritos, los 49ers?
5: Sí, pero ¿no es el que está aquí en Dallas?
0: No.
5: ¿El juego que está aquí en Dallas?
0: Es en la ciudad de San Francisco, te acabo de decir hace unos segundos, con 30 milésimas de segundo. ¿Estás sordo?
5: Sí, no, es que yo pensaba que era para el juego que está acá con Dallas y San Francisco.
0: Va a ser acá porque tenemos nosotros descuento de Senior Discount en el restaurante.
5: Okay.
0: Muy bien, entonces...
5: ¿Y qué fuegos son los que tienen allá?
0: Tenemos fuego en los dientes, en los labios y también en el estadio. ¿Dónde quieres estar tú? ¿En qué fuego? Van a jugar contra los Chargers de Los Ángeles hoy. ¿Quieres venir hoy?
5: ¿Los Chargers de Los Ángeles cuándo?
0: Hoy. ¿Quieres venir hoy?
5: No se puede. No se puede, sí.
0: En la carne que quieres, medio templado, ¿puedes utilizar tenedor tú o quieres palitos?
5: Dígame otra vez.
0: Que para la carne que quieres tú comer con Birdie, ¿te gustaría utilizar palitos o solamente quieres tenedor? ¿O con los dedos lo puedes cortar tú la carne? Para que sea carne deshebrada.
5: Bueno, ¿sabes qué? Ay, disculpe la molesta. Pero no se va a poder por mi parte.
2: Nicolás, soy Piolín, el de la radio. Es una broma que te está haciendo tu esposa. ¿Te la comiste?
4: No quiero a los 49ers.
2: ¡Te la comiste, Nicolás!
5: No, pues yo lo estoy haciendo por la esposa. Por...
4: Los sacrificios,
5: ¿no? Estoy siguiendo la corriente por la esposa.
2: ¡Te la comiste, papuchón! ¿Qué pasó, hija?
6: Bueno, es bien desconfiado.
2: Muy buena broma. ¿Te la comiste, papuchón?
6: Me está preguntando, dice con la quieta.
4: Oye, dile si se va a poner la jersey de los 49ers.
2: Y él le va a los Cowboys.
5: Fíjate, ¿cómo? No, iba a poner la jersey de los 49ers, no.
2: ¡Ay, eres un vendepatria, papuchón, no marches! ¡Iba a los Rams!
4: ¿Querías en la jersey que dijera Nico?
2: Sí, como mi perro.
6: ¿Ya te la están haciendo?
5: No, pues se la iba a dar a la esposa para que se la ponga a ella.
2: ¡Ay, con tu nombre!
5: No, pues sí, ya me agarraron ahí.
2: Si quiere una broma, llamen ahorita. ¿Qué número, señorita?
1: 855-570-5673.
2: Y como pueden escuchar, paisanos, para divertirnos, paisanos, las bromas aquí en el Choplin. Así es que mándame también tu número telefónico por Instagram, @elchoplin. ¿Qué tenemos más adelante, señorito?
4: El esposo de Alicia Villarreal te va a demandar a ti.
1: Oh, Piolín.
2: ¿Otra vez?

0: Oigan, asegúrense de que cuando se casen, si su esposo no es de las Chivas, no se casen, mujeres hermosas, por favor. Porque una papuchona me mandó un mensaje por Instagram, @elchoplin, que su esposo es, pero fiel a los Cowboys, ella es de los 49 de San Francisco. Y esos son los problemas que tienen, señores, que están yendo a consejería matrimonial todos los días. ¿Lo viste ahí, Piolín? ¿No fuiste tú? Ah, cálmense. Eso es bueno, que vayan a conseguir familiares de pareja, ¿no, Martín?
1: Ok.
0: Ok, señores y señoras, aquí nos arrancamos los pelos por tal de hacerlo reír en el show de Piolín, ¿ok?
2: Quiero pedir una disculpa en nombre de mi compañero.
0: Y con los dientes nos

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0: que te pueden demandar si tú le mandas textos al a una mujer que está casada, te pueden demandar.
1: ¡Hombre!
0: Eso es lo que está pasando, paisanos, aquí en el Choplin. ¡Chisme caliente, chisme caliente! Fíjense más, pues ya ven que Alicia Villarreal, que canta bien bonito, está bien bonita la comadre, cada rato me confunden con ella.
2: ¡Qué buen chiste!
0: Señora, por favor, no marche tampoco. No exagere, que la gente va a pensar que usted se parece a Alicia Villarreal. La van a esperar aquí afuera de la radio y luego se van a dar cuenta que se parece más al barril del Chavo del Ocho.
2: O a la torta.
3: No. Si él la tiene los hombros del novio de Alicia Villarreal.
2: ¿Te parece más al novio?
0: Ay, sí, ando peluda porque no me he depilado. Pues déjeme decirle, señora Chela, que el novio, supuestamente le están acusando, ¿verdad? De que supuestamente andaba con qué. Piolín, que supuestamente el novio de esta Alicia Villarreal, este Sibat, le anda mandando textos a una mujer casada.
3: Así es.
0: Es lo que están diciendo. Y entonces, ahora, ¿a quién quieren demandar?
3: Ahí va, aquí es cuando comenzó el chisme.
4: Sibat Hernández, ¿cuál fue tu intención al enviarle un mensaje a mi esposa Oli el 18 de julio a las 2:40 de la mañana, precisamente cuando estábamos pasando por problemas en el matrimonio? ¿A poco le querías dar palabras de empoderamiento también, como lo hiciste con mi excuñada cuando estaba atravesando problemas con mi carnal El Charro? ¿O como lo hiciste con Alicia Villarreal cuando estaba atravesando por problemas en su matrimonio con Cruz Martínez?
0: What the heck?
4: Esto ya huele a patrón recurrente.
3: ¡Oh!
0: No marches, fíjate. Y supuestamente eran amigos ellos, sí, ¿verdad, carnal? Correcto. Qué tristeza que hagan ese tipo de cosas con los amigos, carnal.
3: Y a las 2:40 de la mañana, ¿quién manda textos de apoyo a esa hora?
2: Sotelo.
3: ¿Neta?
0: Pero es cuando más comezón da. No, pero neta, o sea.
3: Bueno, ahora Alicia Villarreal y su esposo, novio, Sibat, ya tienen abogado.
0: No, pero, carnal, espérate. Pero entonces, uh-huh. ¿Y comprobaron que este camarada le mandó mensajes?
3: Sí, él los publicó.
0: Piolizotelo lo publicó ahí, pues está por todos lados, mijo. Sí. No marches.
5: Sibat Hernández sí emprenderá acciones legales en contra del creador de contenido Peter Torres, quien aseguró que el novio de Alicia Villarreal le envió mensajes al parecer comprometedores a su esposa. Así lo confirmó el abogado del influencer en exclusiva.
6: Me acaba de decir que quiere proceder por daño moral, por esas mentiras que está diciendo, no sé qué persona, no lo conozco. Pero bueno, yo voy a hacer lo que aplica la ley y va conforme a derecho todo. La licenciada está procediendo en Estados Unidos y aquí lo que corresponde en México es de acuerdo al 1916 del Código Civil Federal y habla sobre eso. Está causando un daño emocional, moral, social y hasta laboral.
5: Ante.
0: No marches.
2: Se puso caliente aquí, ¿eh?
0: Ay, comadre, rico. Discúlpame, pero es que yo ahorita ando pero bien estresada porque fíjate que manden mensajes a una mujer casada, un hombre que trae una novia, o sea, no está bien eso tampoco.
3: Ok, pero después de que pasó que este vato dijo que no le mandes mensajes a mi vieja, Alicia Villarreal hizo un video donde le mochó los dedos a su novio.
0: Oh, que aparentemente lo mochó y le puso como tipo venda, ¿no?
3: Pero entonces, ¿dónde están los daños morales y no sé qué?
0: ¿Tienes el audio del video, carnal?
7: Daños morales.
3: Oye, ahí va.
0: Morales, ya no hay ni madres de eso.
7: Tuve
0: ahorita
7: que arrancarle el dedo a mi viejo para asegurarme que no le va a mandar mensaje a ninguna mujer.
3: Ahí está.
2: Ah, pero está jugando.
7: 2:40 de la mañana por TikTok.
8: Alicia Villarreal reaccionó así a la acusación que recientemente se le hizo a su novio TikToker, Sibat Hernández.
2: Entonces, votando reportaje.
3: Estás dañado. Emocionalmente, moralmente. ¿Cómo te pones a hacer estos videos?
0: Pero es que era, carnal. Pero lo peor del caso es de que si tienen la prueba, carnal. Sí. De quien está mandando un texto, entonces, ¿cómo no vas a creer, no? Como pareja de la persona.
3: Pero como no le afectó a Alicia Villarreal, porque sigue con él.
0: Pero claro, es lo que te estoy diciendo, o sea, ¿cómo vas a hacer eso? O sea, ¿por qué razón mandarle un texto a una persona que es casada?
3: Y sí, tienes razón.
2: Yo te mando textos.
0: Sí, pero nunca me mandas así como los mandas a los otros.
2: Ah, pues no, güey, porque pues estás casado.
0: Ahí está, y los otros también.
2: Los del DJ sí le mando esos.
0: No, pero de verdad, tienen que tener mucho cuidado, paisano, porque la neta se puede meter en problemas, ¿verdad?
3: Cuidado.
0: Bien gacho, porque mira, le van a demandar por dos cosas.
3: O te demanda o te madrea el esposo.
0: No, pero qué mala onda.
2: La madriza.
0: Ya no hay moral en esta comunidad. Ya es un ¿cómo se llama con lo que sale en la Biblia?
3: Sodoma y Gomorra.
0: Sodoma y Gomorra. De verdad.
2: Así se llama mi departamento.
0: Y tú eres el diablo, mensa.
2: Oh, Piolín. Aprendí de ti.
0: Vaya, ¿por qué? No marche, no. Sí tiene que tener mucho cuidado, sí, pues, claro, por favor, Sí, yo no estoy de acuerdo en eso, carnal. Si ya no quieres a la persona, mejor sepárate si tú quieres, si quieres que es lo mejor. Sí, no. Pero no andes haciendo en eso a porque tarde que temprano te van a agarrar. O sea,
2: la mentira siempre sale a flote, güey.
0: Sí.
3: La verdad, ¿no?
0: Con Carson ayer que fuimos a la piscina pública, comadre, tú flotaste.
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Oye, paisanos, hay una mujer que dice que debe de inscribir a su hijo en la escuela, pero que el hijo no es de su esposo y que tiene miedo que se dé cuenta a su esposo que el hijo no es de él. Vamos a hablar con ella. ¿Qué recomendación le das o qué consejo a la señora? Mándanos un número telefónico o mejor mándanos tu comentario por Instagram @Choplin. ¿Qué harías tú?

0: La señora tiene miedo que descubra a su esposo que el hijo no es biológicamente de él después de criarlo. Y él está tratando de agarrar una beca por los deportes. Se le tienen que hacer un examen de sangre.
1: Eso le hicieron a mi hijo.
0: ¿Qué le hicieron a tu hijo?
1: Le hicieron una... Le sacaron sangre para saber que de verdad es de nosotros dos.
0: ¿De tu esposa y Casimiro?
1: No, tuyo y mío. Y para darle la beca completa, o si no es mío, solo la mitad.
0: Muy bien, entonces la señora está preocupada, no sabe qué hacer, paisanos. Alguien que ha pasado por esa situación que pudiera ayudarle. Sí. Manden sus comentarios por Instagram, @elshowdepiolin. Mija, y entonces, ¿qué es tu miedo, hermosa?
2: Hola, Pelín, pues fíjate que el dilema en el que estoy en estos días, ya que todos andan entrando a la escuela, tengo mucho miedo porque, pues, mi esposo, después de tantos años, él no sabía que el niño, pues, no era de él. Y ahora que va a entrar ya a la escuela, pues, ya me están pidiendo para la beca, pues, que se hagan los estudios de ADN. Y él me está preguntando que por qué razón yo ando tan nerviosa, que yo no, por qué no quiero, o por qué estoy tratando de decirle que, pues, se vaya a otra escuela.
0: Sí. Pero, entonces, ¿cómo es que nació el bebé?
1: ¡Ah! ¿Qué?
3: ¿No sabes?
0: No, digo, o sea, ¿cómo fue que nació el bebé? O sea, si no es de su esposo, ¿cómo fue que se dieron las cosas?
1: Ah.
2: Pues ya está. Ah, yo te decía, pues nació normal, como todos los bebés nacen, pero pues es que en un tiempo estábamos mal con mi esposo y pues estábamos batallando para tener hijos. Entonces él me presionaba mucho de que, oh, que por qué no podía, cosas así, pero entonces fui a hacerme unos estudios y pues, no, de hecho, nos fuimos a hacer estudios los dos. Y yo sí puedo tener hijos y él no puede tener hijos.
1: Uy, es estéril, como tú.
2: Pero él no sabe. Cuando yo fui a recoger los estudios, yo no le dije porque él, su sueño era tener siempre un hijo.
0: Entonces, ¿qué le recomiendan que debe hacer ella en esta situación que está viviendo? Que tiene que hacerle una prueba de sangre a su hijo. Wow. Que puede agarrar una beca para sus deportes.
1: ¿Y si le dices la verdad, se va a ir él?
2: No, pues obviamente, sí, ¿cómo le imaginas?
0: No,
2: ¿cómo le voy a decir?
0: Después de mantener
2: no le quiero matar la ilusión.
0: O sea, después de mantener a un niño y decirle, ¿sabes qué? Tu hijo no es tuyo. O sea, 18 años el morro. Sí. Y tú lo criaste, carnal.
1: Yo no me fuera.
0: ¿Tú no te fueras qué?
1: Si ella me dice la verdad que no es mi hijo, yo no me fuera porque ya me encariñé de él.
0: Ay, por favor, si eres el primer hipócrita más grande que tenemos en este show.
1: No, pero si ya me encariñé del niño de 18 años, ¿cómo me voy a ir de la vida de él? Me voy de la vida de ella, sí, pero no de él.
3: Ay, qué buen padre.
1: Está dura la cosa, ¿verdad?
2: Pues sí, pero yo no quiero que él se vaya. Yo quiero que él esté conmigo, yo lo quiero a él.
0: Pero entonces, ¿quién es el papá de tu hijo que piensa tu esposo que es de él?
1: Uy.
2: Pues otra persona que no se quiso ser responsable y también estaba consciente de que yo no quería estar con él. Yo solo quería tener, pues, un bebé.
1: Sí.
2: Fue un acuerdo que llegamos.
0: ¿Ustedes como mujeres qué piensan?
1: Ay, no sé, fíjate, Piolín.
0: No, pero yo creo que ella tiene que no decirle, Piolín, porque si le dice...
1: Está difícil.
3: O sea, ¿cómo no le va a decir? Le tiene que decir la verdad y ser honesta.
0: Pero, mija, ¿tú crees que a este tiempo ya donde el niño va a ir al colegio, no creen que le va a hacer un daño al propio hijo?
3: El daño lo está haciendo diciéndole y no diciéndole a la vez, porque cuando pase más tiempo y se entere...
1: Exacto.
0: Pero entonces...
1: ¿Se parece a él? ¿Se parece el niño al señor que supuestamente es su papá?
2: No, de hecho el niño se parece a mí.
1: Okay.
0: Pero entonces, mija, en este caso, hermosa, ¿tú tienes contacto con el papá de tu hijo?
2: No, porque nosotros llegamos a un acuerdo de que no, o sea, no queríamos tener como... Él no quería tener hijos, yo solo le dije que pues... Es que no lo quiero decir, va a sonar muy feo, pero era como que literal se lo dije. Yo solo necesito estar embarazada. Tú no quieres hacerte responsable, no quieres tener hijos. Haz de cuenta que no pasó nada y ya. Solo yo quiero ser mamá.
1: Ay.
3: ¿No tienes el número del señor para yo?
2: De nada. Nada, okay. ¿No? Ya no sé dónde está. Cada quien se fue a su... Tomó rumbos distintos y ya.
0: Y entonces, ¿dónde ustedes tuvieron a su hijo? ¿Dónde lo hicieron?
1: ¿Qué importa
3: eso? ¿Qué importa, güey?
1: ¡Este vato!
0: No, es que para saber dónde estaba el esposo de ella.
3: ¿Dónde para que otros que estén escuchando el show. Aquí abajo en el parking.
0: ¿Cómo no vas a saber aquí en el parking? Abajo está un security aquí abajo de la radio. Por eso no lo hicimos ayer.
3: Se da la vuelta ahí, órale, vámonos.
0: ¿Cuántas veces no lo has hecho por eso?
3: Porque está ahí aquí donde caiga en el estudio, si quieres, de la esquina.
0: Sí. ¿Dónde fue donde fuiste tu mija y dónde estaba tu esposo cuando tú estabas con el papá del niño?
2: Bueno, tantos detalles no puedo dar, pero pues él, en su trabajo, él viaja bastante. Entonces, a veces era... No es troquero. Y pues él viajaba y se quedaba a veces 2 semanas fuera de casa y entonces él siempre era la ilusión que quiero ser papá, quiero tener aunque sea un hijo o una hija, lo que sea, y pues ya resultaron las cosas y yo no les quiero matar la ilusión porque yo estoy muy a gusto con él, él es muy buen padre y somos una familia bien.
0: Pero si buen padre, ¿para qué razón tuviste entonces relaciones con otra persona que no era tu esposo?
2: Es que yo no lo hice por engañarte, yo solo quería que él tuviera la ilusión de tener un bebé. Y obviamente no estamos en la disposición.
0: Mira qué amable. Ojalá que tu esposo quiera una mujer y también lo hagas también por complacerla a él, que se vaya con una otra mujer.
2: Sí. Pues no es diferente, es muy diferente.
0: ¿Cuál es tu opinión? ¿Qué debe hacer la señora? Tiene miedo que su esposo descubra que su hijo que él ha mantenido por 18 años no es su hijo.
1: Tiene que decirle la
0: biológicamente.
1: A huevo.
0: Mándanos tu número telefónico por Instagram, @elchoplin, o mándanos tu comentario, por favor, porque esto es un tema muy grave, mi amor, que te puede meter en problemas.
1: En la prueba de ADN va a salir que no es de él. Le tiene que decir la verdad. A mí me salió que sí era mío.
2: No quiero, yo no quiero hacerlo, yo prefiero estar financiando la escuela de mi hijo a llegar a hacer todo esto, porque
1: ¿sabes qué tan él caro me dice, está?
2: No importa, que tenga que tener varios trabajos, no importa, pero prefiero yo financiar la escuela a que pase algo.
0: Entonces, ¿tú crees que debe de decirle la verdad a su esposo que su hijo no es de él? ¿O qué debe de hacer?
4: ¡No le cambies a tu radio! ¡Que los queremos así de mal hechos!
0: ¡Este mundo está pata para arriba, paisano! ¡La neta, viejones! ¡Qué bárbaro!
1: ¿Qué harías tú?
0: ¡Ya ven, por favor, por nosotros!
1: ¡Claro!

0: yo.
1: Es un dilema, es un problema, no sé, no tengo.
0: Tenemos una señora que no sabe qué hacer, paisano. Su hijo tiene que hacerse una prueba de sangre porque está jugando deportes en la escuela. Entonces, para irse al colegio necesita, pues, comprobar, ¿verdad?, que el papá y la mamá... ¿por qué hacen estos exámenes, carnal? Yo, a mí nunca me lo hicieron. Nunca fuiste al colegio.
2: Ey, no eres de bajos recursos como nosotros.
0: No, pero yo sí fui al colegio, ¿cómo no?
2: Bueno, a mi hijo le hicieron eso porque le iban a pagar todo el colegio y para recibir esa beca tan grande necesitan saber el ingreso de los dos padres y que de verdad los dos padres son de la misma ADN de él.
0: Entonces la señora no sabe qué hacer, paisanos, porque pues no es hijo del esposo de ella, sino es del ex. Entonces... ¿qué debería de hacer? Y escuchemos lo que opina nuestra gente, que mandó ya sus comentarios por Instagram, @elshowdepiolin.
3: Hey, Piolín. Aquí Alex de Orange County.
2: Alex.
0: Salud, Alex.
3: Hey, bro, lo mejor que puedes hacer es decirle la verdad antes de que pase la ley de los 5 años de cárcel para las mujeres que engañan, ¿eh? Mejor de una vez antes de que pase la ley. Listo, papuchón.
0: Gracias, saludos, papuchón. Saludos, papuchón.
2: Mira, Hilda, una mujer mandó un comentario, @ el show de Piolín, le dice, Hilda, que no le diga la verdad, que le diga que fue inseminación artificial.
0: Hay muchas mujeres que hacen eso, Pelichutelo, que los vatos andan manteniendo la construcción, ahí en la agricultura, los troqueros, que no son sus hijos y nunca les dicen toda la vida. Así no son las mujeres.
4: Estoy muy preocupada, pero ¿cómo no se preocupó antes, hasta ahora? Pero cuando andaba poniendo el cuerno bien a gusto.
0: O sea, así pasa.
5: Pero es que no le puso el cuerno a gusto.
2: No le puso el cuerno, ¿verdad?
5: No, solo lo hizo
0: no era el cuerno, era otra cosa lo que le pusieron.
5: Bueno, no tienen cuernitos.
0: A ver, ¿tu opinión?
6: Hola, sí. Hola, Miguel.
0: Hola.
6: Hola.
0: Hola, Miguel.
6: Soy Luis Pereira, de Phoenix. Yo le recomiendo que mejor diga la verdad, porque yo pasé por esa situación con una mujer güera, una gabacha. Y quedamos en ese acuerdo también, pero yo estaba soltero, ¿no? No tenía esposa ni nada, pero... ella tiene que decirle la verdad porque va a salir y va a estar muy pedo. Saludos.
0: Gracias, saludos, Pauchón. Sí, yo creo que tarde que temprano va a salir, la verdad, Miguel. Yo creo que tienes que estar consciente en qué momento tienes que hablar con tu esposa y decirle... exacto. ¿Sabes qué? El niño fulano tal no es hijo tuyo.
2: ¿Y qué tal al niño? ¿Le tiene que decir la verdad al niño?
0: No sé, carnal, la neta está bien difícil, carnal. Estás hablando.
7: Mentiras, papuchón. No es porque quiere que se va a dar cuenta por la escuela. No, no, no. Es que lo que pasa es que ya se dio cuenta de que son 6 años de bote por andar mintiéndole, echándole hijos que no son al papá. Ajá. Son 6 años de cárcel. Tú mismo viste la noticia. Sí. Ahora resulta que por la escuela...
0: Mi reina, ¿qué es lo que dicta tu corazón que debes de hacer?
8: Pues ahorita no tengo, no sé, mi mente estaba como vuelta loca, pero pues yo creo me va a tocar decirle la verdad y pues ya, ni modo, lo que tenga que pasar, que lo estoy pensando, pero pues también no quiero afectar a mi hijo. La verdad estábamos teniendo pues un buen matrimonio y sí, no, aclaro, no fue mi ex. Llegamos a un acuerdo con esa persona porque yo ya no sé de él ni él sabe de mí, de que yo quería embarazarme, pero fue todo. No, yo no he tenido otra relación con nadie más ni nada, pero pues los consejos que estoy escuchando sí le quiero decir, pero pues también son 2 sueños que perdería, el sueño de mi hijo para que le den la beca y también mi familia.
0: Pero yo creo que tiene que hacerlo, mi amor, donde haya una persona como intermediaria para asegurarse que tu esposo va a reaccionar de una manera positiva y no se vaya a enojar, ¿verdad? Y tomar una acción que no es la correcta, porque es un golpe fuerte para un hombre que tú le digas, ¿sabes qué? Ese hijo, DJ, no es tuyo.
2: ¿Tampoco es mío? Está difícil. Ay.
0: ¿Qué harías si te dijeran, DJ, que tu hijo, el que se fue al colegio, no es tuyo?
2: Yo sigo ahí apoyándolo, pero no sigo con la mamá de mi hijo.
0: Ok.
2: La corro de mi casa.
0: No tienes casa, imbécil.
2: ¿Y el garage qué?
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1: No te vayas, que todavía hay rating que subir. 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

0: neta, paisano, si tú ya me mandaste tu número telefónico por Instagram, arroba el Choplin, mensaje directo diciendo, Piolín, yo quiero participar en Aquí Vienes a Triunfar. Mandaste tu video, sí. Sales al aire para apoyarte con tu negocio. Si vendes palomitas, cacahuates, cacahuates garapiñados.
1: Pupusas, tamales, tacos.
0: Eres comediante, cantante.
1: Floria mandó su video, ¿eh?
0: Sí, no lo he visto, carnal.
1: Ahí lo mandé al grupo, a la paletería.
0: No me digas eso, carnal.
2: Ay, feliz.
0: Ay, no lo he visto. Pero Flor y su esposo Hugo están a punto de cumplir su sueño. Fíjense más, quieren abrir este sábado su Michoacana Fresa en Las Vegas. Son originarios de Puebla. Empezaron desde abajo. Ah, qué rico. Vendiendo en la...

0: la calle con sus carritos. ¿Se dan cuenta, paisanos? O sea, que nada te intimide si comienzas a vender bolsitas de hielo ahí en tu casa. Así se comienzan los grandes negocios y los grandes sueños.
1: Así lo hizo Amazon.
0: Ahora pasan el carrito a tener su propio negocio. Fíjate nomás, ¿eh? Wow. A ver, ¿con quién vamos a hablar? ¿Con Flor o su...?
2: Sí, Flor.
0: Ok, Flor. Florecita hermosa.
3: Hola.
0: Mi amor.
3: Hola, ¿cómo están?
0: ¡Con energía!
2: Gracias.
0: Ya está, pe. Mi reina, ¿qué vendían cuando empezaron con sus carritos?
3: ¿Mande?
0: ¿Qué vendían cuando empezaron a vender en sus carritos?
3: Sí, vendíamos elotes, esquites.
4: Raspados, mangoneadas, tostilocos, tostiesquites.
0: Se le metió el demonio a la señora.
1: ¿Por qué?
0: Pues ahora está hablando un vato. No, don Poncho, no marche. Entonces, carnal, pero ¿a quién se le ocurrió? Vamos a vender carritos, carnal, o sea, fruta, raspados. ¿A quién se le ocurrió eso? Siendo esposos ustedes, ¿nos pueden enseñar, por favor?
3: Mande.
0: Se me escuché
3: el final.
0: Ok, si nos pueden decir qué es lo que, o sea, ¿a quién se le ocurrió para aprender como esposos, que pues los que estamos casados, ¿verdad? Convencer a la pareja, okay. ¿Sabes qué? Vamos a empezar con los carritos. O sea, ¿a quién se le ocurrió esa idea?
3: No, sí, yo convencí a mi esposo de empezar a vender así en la calle con nuestros carritos para empezar a vender elotes, esquites. Yo le dije y él aceptó y los dos juntos aprendimos.
0: Siempre la mujer es el cerebro del matrimonio, Piolín. Que no te cabe duda, mijo. Sí, chela. ¿Cuánto dinero traían cuando dijeron vamos a comenzar a vender en carritos los raspados?
3: No, pues empezamos como con $500. Nos prestaron un triciclo al principio y ya nada más compramos el producto y así empezamos hasta que después cada uno empezó a tener su carrito de golf. Y ya lo armamos para que nos funcionara para vender, le pusimos las tablas.
1: Esas son ganas de triunfar.
0: O sea, DJ, tú que tienes un carrito gol ahí en el garage, loco, que lo agarras de asiento de como si fuera colchón.
1: Es para ver la tele.
0: ¿Y alguna vez los corrieron de algún lugar donde estaban vendiendo raspados en la calle?
3: Sí, muchas veces, pero no, obviamente nos los pedían amablemente y ya sí nos íbamos del lugar varias veces, pero hemos salido adelante, gracias a Dios.
0: ¿Y alguna vez pensaron, mejor dejamos esto y vamos a trabajar una fábrica para no depender de nuestro negocio? ¿Algunas pensaron eso, soltar la toalla o tirarla?
3: Pues sí, porque en tiempos de frío a veces casi no se vendía, entonces ya decíamos, ya mejor hay que buscar un trabajo normal, pero no, nunca nos rendimos.
1: Eso.
0: Bueno, quiero felicitar a los dos chamacos, la neta. Pero felicítalo, si son de Puebla, ¿por qué van a poner una michoacana?
1: Ah, porque es una franquicia, ¿no?
3: Sí, es una franquicia.
0: Ay, don Poncho,
3: pero con la dueña.
0: Ok, entonces.
1: Pero no es la misma que corrió aquel de Las Vegas.
3: No, es diferente.
0: Ya cállate, porque ahorita los michoacanos andamos bien quemados. Entonces, quiero que me digan qué es lo que van a vender en su Michoacán allá en Las Vegas, Nevada, que va a ser la repartidora.
2: ¿Van a vender?
1: Llantas.
0: No.
2: Ay, no.
0: Espérate, pero ¿qué?
2: ¿De qué sáquenlo, por favor.
0: ¿De qué sabor es? O sea, no me digan terminar, me dejan a la mitad. ¿De qué sabor de paleta van a vender?
1: Van a poner tu paleta.
0: ¿Mi paleta?
4: No, pues vamos a seguir vendiendo lo que vendíamos nosotros, los elotes, esquites, raspados.
0: ¿Ya ves?
1: Y
0: ya
1: la paleta de Piolín, ¿eh?
4: Tendremos...
1: De Mamey.
4: Y pues obviamente tendremos más productos como, por ejemplo, las crepas, los helados, agua, etcétera. Sí.
0: Fíjate más, de Puebla para Las Vegas, ellos sí vinieron, paisanos, a apostar y apostaron al trabajo ahí en Las Vegas, Nevada. Sí. Papuchón, ¿cómo le puede hacer la gente para encargarles también, llamándoles por teléfono, viejón, encargarles ya sea raspados, crepas para eventos especiales? ¿Pueden hacer eso también o no?
4: Sí, también.
1: ¿Sí?
3: Sí, pueden pedir por Uber Eats y DoorDash.
1: Mírala.
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1: Deberíamos ir a la inauguración.
0: Sí, ¿verdad, carnal? Sí, sí, hombre. Deberíamos estar ahí nosotros. Ay, tú vas a ir a tragar nomás gratis, nomás ya te conozco. Oye.
3: Sí, aquí los esperamos.
0: Mi reina, ¿qué le quieres decir a tu marido, mi amor, que te apoyó con tu idea?
3: No, pues le agradezco mucho. Siempre me ha apoyado en todo lo que yo, en todo lo que decido.
1: Eso.
0: Sí. ¿Y tú, papucho, qué le quieres decir a tu esposa, que es la que siempre trae las ideas?
4: No, pues gracias, y pues vamos a seguir echándole ganas en este nuevo proyecto, en este nuevo proyecto, a seguir echándole ganas.
0: Muy bien, Pauchón, entonces, ¿dónde va a ser la dirección, viejo? Pues para que vaya la gente,
1: sí,
0: el sábado.
1: Pues, sí,
4: la inauguración va a ser el sábado y domingo de 10 de la mañana a 10 de la noche. Va a ser en el 1418 East Charleston Boulevard.
0: Deberían de mandar al locutor de la tricolor, viejo, ahí te lo vean, te va en la mañana, no tiene nada que ser, güey.
1: Al Sagitario.
0: Sagitario, lánzate el sábado para allá, viejo.
1: Y mándanos fotos.
0: Nomás no le vayas a decir, Sagitario, a la gente, lléneme este tanque porque está bien panzón. Ahora le pregunto a los dos, ¿a qué venimos a Estados Unidos?
3: A triunfar.
0: ¡Yes! Porque el sueño americano a veces no empieza en tu oficina, empieza empujando un carrito.
3: Sí.

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0: conseguiste a tu esposo o a tu esposa? ¿Cómo fue que se conocieron? ¿Cómo? Porque hay muchas personas que dicen que, ah, yo le pedí a Dios, por eso me llegó mi esposa, sí, una buena mujer. Y otros, ah, yo le pedí a Dios que me trajera un vato bueno, chido y coquetón, y esa es mi esposa. Y yo, porque Kalimba, este gran cantante, paisanos, buenísima onda, me cae muy bien, chamaco.
1: ¿Él es mexicano?
0: No, él
1: es... ¿O es de Honduras?
0: Sí, no, sí es mexicano, no. A ver.
1: Parece hondureño.
0: Hija, ¿de dónde es Kalimba, babuchona? Déjame ver, porque no quiero equivocarme.
2: ¿Es mexicano, no?
0: ¿Kalimba es mexicano? ¿Neta?
2: Bueno, ¿y qué pasó?
0: ¿Alguien le puede mandar un mensaje, por favor, para decirnos Kalimba si es este...?
1: Oh, él estaba en OV7.
2: Sí, güey, es mexicano, Ciudad de México.
0: Ahí en Nogales, en OV.
1: Oh, yo pensé que era de Honduras.
0: En la estación, ¿ya?
1: Hey.
0: De radio.
2: Es que su papá es cubano.
0: Este dice...
1: Bueno, sí.
0: Es mexicano, si quieres te puedo dar la noticia. Sí, por favor.
1: No, pues aquí tengo el audio del paquete, la verdad.
0: Sí, no es mexicano el papuchón.
2: Sí, sí, sí, sí, pero de padre es cubano, chico.
0: Sí, mexicano. Entonces, tú sabes, pues él dice que le pidió a Dios una gran mujer y se la trajo Dios, nadie más.
1: Como Santa Claus.
3: ¿No? Hay personas, yo, Kalimba, yo no creía que Dios me iba a traer a la esposa. O sea, yo decía, es que se tarda, es que no me la va a traer, es que, ¿sabes? Yo no creía. Y él me dijo... El día que te quedes tan solo, que dependas absolutamente de mí, que tu relación sea solo conmigo, el día que ya no te importe incluso nada más que yo, verás, ¿no? Y exactamente eso sucedió. Pero sí, y lo he dicho mucho, he hecho mucho hincapié en que yo llegué un día con Dios y le dije, Dios, ya ni me quiero casar, yo ya quiero estar todo el tiempo contigo.
4: Dice, ah, entonces ya estás listo.
3: Claro.
1: ¿Qué? ¿Dios le contestó a él?
0: Sí, y sí, sí hay gente que en la neta sí se cansa de andar buscando de cacha.
2: Güey, ese
0: sí
2: me viste duro.
0: Ay, ven para acá.
1: ¿Puedes hablar con Dios?
0: Pobrecita, ya, ven para acá, ya. No, espérate, no me estés agarrando el ombligo.
1: ¿Eso es neta? ¿Puedes hablar con Dios?
0: Sí, sí puedes hablar con Dios.
1: ¿Cómo?
0: Así como estás hablando conmigo, puedes hablar con Él.
1: ¿Y te contesta?
0: Claro que sí.
2: Nah. Este güey piensa que le va a contestar Dios, güey. No te contesta como tú piensas, como cuando platicas con alguien. Así no te
1: Kalimba
2: contesta.
1: Lo acaba de decir.
0: No le acaso al ateo el DJ.
1: No, Kalimba lo acaba de decir. Escuche.
0: Por eso.
1: Sordos.
0: A ver.
3: Yo, Kalimba. ¿Sí? Yo no creía que Dios me iba a traer a la esposa. O sea, yo decía, es que se tarda, es que no me la va a traer, es que, ¿sabes? Yo no creía. Y él me dijo: el día que te quedes tan solo, que dependas absolutamente de mí, que tu relación sea solo conmigo, el día que ya no te importe incluso nada más que yo, verás.
0: Sí, o sea, que tienes que enfocarte en tener una relación con Dios, Paucho, para que te escuche y que también le pidas a Él, ¿sabes qué? Yo quiero una gran mujer, por favor, Dios.
1: ¿Y te contesta?
0: Y Dios te la va a entregar, carnal, porque Él siempre es fiel a sus promesas. Yo, esa es la que digo a comer la cacha, que ya deja andar en la happy hour. Se va a piolizotar a todas las fiestas de todos los compañeros de la radio. Si, a ver si alguien la agarra borracha y le hace algún niño.
2: No, ni me tengo que poner borracha ya como caiga.
1: Oye, y la hormiga también, de las Chivas, dijo que primero Dios regresa a Chivas.
0: Pues en la cachucha, carnal, de mi compadre Hormiga.
1: Ah, que, dice Lucas algo, ¿verdad?
0: Sí, carnal, que se fue precisamente allá para... para Europa, mi compadre Hormiga llevaba marcado en su gorra, en su cachucha, carnal. Era Lucas, yo te lo dije, carnal, ¿cuál fue el Lucas?
1: Ah, ¿qué? ¿También quieres que te anote eso?
0: Lucas 1.37.
1: A ver,
0: era dice? Lucas 1.37.
1: ¿Qué dice Lucas 1.37?
0: Creo que es...
2: ¿El genio Lucas o quién?
1: Con ¿una reflexión?
0: Dios, no, hombre, verso de la Biblia, no marchen ustedes. Ay, les digo que luego... No puedo hablar algo sofisticado con ustedes porque no marchen, me tengo que bajar a su nivel. A su código postal me tengo que bajar.
2: Así me siento con el DJ, güey. Es como imposible hablar de esto, güey.
1: Porque nada hay imposible para Dios.
0: Eso, sí, es una frase poderosa para recordar que cuando nosotros vamos y vemos algo imposible, Dios todavía puede abrir un camino... No importa tu circunstancia, donde estés ahorita parado.
5: Pues muy agradecido con toda la afición de lo que es Chivas, eso me lo llevo para siempre. Espero, primero Dios, algún día volver, es lo que yo quiero. Pues muy agradecido con toda la gente, todo el amor y el cariño que me dio. Es un objetivo que todavía tengo, sé que primero Dios en un futuro lo voy a hacer muy bien en Europa y regresaré a Chivas.
0: Uy, no, pues le deseamos que Dios lo bendiga, mi querido Hormiga.
1: ¿Cómo se va a rebajar?
0: ¿Por qué?
1: Rebajarse a las Chivas otra vez, no, hombre.
0: No, carnal, las Chivas es una de las instituciones más importantes, no nomás de México, sino de todo el mundo.
1: Pero va para Grecia.
0: Por favor,
1: Grecia,
0: señor.
1: Puede irse a equipos
0: estás
1: más
0: totalmente
1: grandes.
0: Equivocado.
1: No, hombre.
0: Estás orinando fuera del hoyo.
2: Ya se mió todo.
0: Ya la botella, Pirín.
1: Otra vez.
6: Ay, no. 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
0: vamos a hacer la broma después de esto, ¿qué? Tú también. Después de esto aquí en el show, le vamos a hacer una broma a una señora hermosa. Quiere hacer una broma.
2: Sí, que hablan, pero me da risa.
0: A su esposo, que el vato...
2: ¿Le va a los 49ers o quién le va?
0: No, le va a los Cowboys y él dice que nunca se pondría una playera de los 49ers.
1: Odia
0: a
1: otros equipos.
0: Del equipo de fútbol americano.
1: Sí.
0: Es como tú, DJ, nunca te pondrías una camisa del FAS.
1: Ni de las Chivas.
2: De las Chivas. O cuando laves al carro. ¡Ey! ¿Tenemos boletos, cabezón?
0: Sí, correcto. 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
2: en
0: viernes.
2: Phoenix.
0: 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Si quieren boletos, también puedo regalarles.
2: Sí.
0: Por favor, paisanos, llamen. ¿A qué número pueden llamar, Vigona?
2: No, que manden su número por Instagram, arroba el show de Piolín.
1: Oila, no quiere contestar.
0: No quiere trabajar esta morra. Manden su mensaje por Instagram, arroba el show de Piolín. Mientras que ella encuentra marido, ustedes encuentran boletos aquí para Eddie Márquez.
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0: una chamaca que dice, Piolín, quiero hacer una broma a mi marido. Quiero que se la coma toda.
1: ¡Caray!
0: Primero yo.
2: Mi reina, platícame, mija, ¿cuántos años llevas de casada viviendo un infierno?
3: ¡Épale!
1: Ay, no. No vive contigo, güey.
0: ¡Ay!
4: No. Llevamos ya 8 años.
0: ¡Ay! Oh. Está enamorada, está en luna de miel todavía. Espérate, sí, que llegue el noveno,
4: sí,
0: mija.
4: Todavía.
0: Te vas a arrepentir de lo que me dijiste ahorita.
1: Qué mal vibroso.
4: Era.
0: No, el matrimonio es bonito. Pero el del vecino.
4: Sí, muy bonito.
1: Es bonito cuando no es contigo.
0: Ay.
3: ¿Qué te pasa, Pelín?
2: Nunca has experimentado eso, hija. No puedes decir que no es bonito conmigo.
5: Pedazo de idiota.
2: Gracias. Ok, mi amor, entonces, ¿cuál es tu idea para hacer la broma a tu esposo?
4: Para mi suerte, bendito Dios, me casé con un cowboy fan.
3: Oh, y yo soy 49ers fan. Oh, es 49ers, sí. San Francisco.
4: Sí, señor. Okay. Entonces, siempre le he dicho que quiere ir a un juego. Y dice, oh, no, yo nunca te voy a acompañar a un juego de los 49ers. ¿Por qué? ¿No vas a apoyarlos? O sea, a gritar para ellos, nomás me vas a acompañar a mí. No, que no sé qué. So, este año, él cumplió 49 años. Y lo molestamos diciéndole que por todo un año va a estar de privilegiado de ser de 49ers fan. Y quiero que si te ocurre algo mejor, pues está bien. Pero está pensando que le digas que porque es un 49ers fan, va a tener el privilegio de recibir como camisetas, jerseys o algo en especial para él porque tiene 49ers.
3: Y le vamos a poner su apellido.
4: Hijo, su voltea está atrás de mí.
2: Ok.
4: Voy a bajar la voz.
2: Sí, yo soy el doctor. Yo soy el doctor, mi reina. Ok. Porque mejor no hacemos algo así, algo así del doctor, mi amor.
4: O sea, ¿te ocurre algo mejor?
1: Que está embarazada.
2: Sí, o sea, ¿puedes embarazarte o ya no te puede embarazar él?
4: Yo no, ya no. Ya tenemos una chiquita de 6 añitos. Y ella está mitad cowboy, mitad 49.
3: Ah, okay. Bueno, eso, los 49ers.
2: ¿Pero tú te operaste, mi amor? O sea, ¿te operaste para no tener hijos ya?
4: Sí, ya me operé.
2: ¿Entonces nomás tuviste uno?
4: No, lo que pasa es que es mi segundo matrimonio y tengo 2 más grandes con mi primer matrimonio. Y él también tiene otro hijo.
0: Tiene 2 bendiciones de 2 diferentes santos.
4: 3 bendiciones de 2 diferentes santos.
3: Oye, ¿qué tal?
0: Ahí está, que le está hablando el ex, que se quiere llevar a los niños con ella a Cancún.
3: A los 49ers me está mejor. ¿Qué tal que ella ganó un premio de un jersey de todo y le vamos a poner el apellido de él? Y él te va a decir, ¿qué clase de jersey es? O de los 49ers, y te va a enojar.
0: Ni sabes decir 49ers.
3: Pues no puedo.
0: No manches.
1: No speak English.
3: Tengo cirugía en la boca.
0: Ay, te lo habían encerrado.
1: Ay, guácala.
5: Pedazo de idiota.
3: Sí, está mejor la de ella.
2: No, a mí me gusta más como algo así, como algo más real, porque ella supuestamente está hablando ahorita con el doctor, porque ella está trabajando con él ahorita. Entonces tiene que.
4: No, eso dije que le iba a decir que hablaba con el doctor por si venía, pero ya se pasó, ya se fue a su oficina de regreso. Entonces, no, olvídate del doctor, no te preocupes, no tengo que mentir.
3: Preguntémosle a la gente qué opina de tu idea.
0: ¿Qué dice el público?
1: ¡No!
0: Es que ustedes andan bien amargados hoy, manden sus ideas por Instagram, arroba Cholín, ¿qué le dice a su marido? Yo creo que eso. Verte, Cacha, no has dicho nada, hija. No has puesto ni siquiera la lengua.
1: Fue mi idea de decir que está embarazada, güey.
3: ¿Cómo va a estar embarazada si él sabe que no puede?
0: Se le pueden reventar las ligas.
4: Sí, no me la broma.
3: Ven, estamos alargando eso muchísimo, We don't have that much time, come on.
0: Es lo que te gusta, que te la alarguen.
3: Muy cierto, ¿eh?

0: asegúrense de que cuando se casen, si su esposo no es de las Chivas, no se casen, mujeres hermosas, por favor. Porque una papuchona me mandó un mensaje por Instagram, @elchoplin, que su esposo es, pero fiel a los Cowboys, ella es de los 49 de San Francisco. Y esos son los problemas que tienen, señores, que están yendo a consejería matrimonial todos los días. ¿Lo viste ahí, Piolín? ¿No fuiste tú? Ah, cálmense. Eso es bueno, que vayan a conseguir familiar de pareja, ¿no, Martín? Ok, señores y señoras, aquí nos arrancamos los pelos por tal de hacerlo reír en el show de Piolín, ¿ok?
1: Yo quiero pedir una disculpa en nombre de mi compañero.
0: Y con los dientes nos arrancamos los pelos.
2: Qué bueno que no tengo.
0: ¡Ay, papi!
3: ¡Foto!
0: ¡Foto! Vamos a llamarle que tú lo escribiste un concurso donde va a tener la oportunidad de ganarse un paquete para ir a los 49ers de San Francisco y boletos, hotel, avión, y los va a conocer los jugadores, ¿ok?
4: Y la jersey con su
3: apellido.
4: Jugador favorito. Sí. Entonces, ¿qué hago?
3: Llévale el teléfono y dile, oye, me están hablando del concurso.
4: Híjole, me van a ganar los nervios.
0: No, hija, no, hija, no. Ponte seria, por favor.
3: Actúa.
0: Ah, nos paro. Sí.
4: Ok, déjame ver si. A ver si está ahí en su oficina. Hey, did you get a call?
5: Yo.
4: I entered to a contest to get some tickets for 49ers, yeah. But they wanted your information.
5: Hello.
0: Hola, Nicolás, ¿cómo estás?
5: Bien, bien.
0: Tenemos una sorpresa, tenemos un paquete para regalártelo para que vengas acá a conocer a los jugadores de los 49ers. ¿Desde dónde comenzó tu favoritismo por el equipo de nosotros?
5: ¿Cuándo comenzó el equipo de los 49ers?
0: Sí.
5: Pues de chavalón, desde que estaba Joe Montana ahí.
0: Te vamos a pagar un vuelo de avión, hospedaje y también los pases para que tengas la oportunidad de conocer a tu jugador favorito. ¿Quién es tu jugador favorito de los 49ers?
5: ¿De los 49ers? ¿El jugador favorito?
0: Correcto.
3: No sabe.
5: Pues el Purdy ahorita.
0: ¿Y por qué razón te gusta Purdy?
5: Pues como ha comenzado de chavalón, bien rápido subió. Y como le ha agarrado todo al fuego.
0: Muy bien, si pudieras ir a cenar con un jugador del 49ers de nuestro equipo, ¿dónde te gustaría ir a cenar con él?
5: ¿A dónde me gustaría ir a cenar con él?
0: Sí, en el área de San Francisco, obvio, porque no pueden viajar ellos, ¿no?
5: Ajá. ¿En la área de San Francisco?
0: Sí.
5: Pues no sé, yo no te puedo ir ahorita arriba de la cabeza, pero yo quisiera que como un lugar de que dé steaks o algo así.
0: Muy bien, ¿qué tipo de carne te gusta? ¿Término medio, guayú o tamaja?
5: ¿De qué clase de carne me gusta?
0: Sí, correcto. ¿O esta carne?
2: Caray.
5: Pues steak, Tomás, también así de res.
0: ¿Pero término medio o qué me ha dicho por arriba, qué me ha dicho por abajo?
5: No, medio está bien.
0: Muy bien.
5: Medium rare.
0: ¿Quién vendría contigo para esta gran sorpresa que tienes con los 49ers y tener la oportunidad de poder cenar con tu jugador favorito?
5: Con mi esposa.
0: Muy bien. ¿El nombre de tu
5: esposa? ¿Nomás puede ir una persona o...? Porque tengo una hija también, por eso pregunto.
0: ¿Qué edad tiene tu hija?
5: Tiene 6.
0: 6 años. Entonces, ¿tu hija necesita un boleto de avión o puede ir sentada en tus piernas?
5: No, un boleto de avión, porque se mueve mucho, está muy grandecía.
0: ¿O prefiere manejar?
5: ¿A manejar?
0: Sí, o sea, ¿qué es lo que usted prefiere, señor Nicolás?
5: No, un vuelo. Preguntarte una pregunta. ¿Estos boletos son para el juego que va a estar aquí en Dallas o...?
0: No, va a ser en San Francisco.
5: Yo estoy en Dallas.
0: Por eso te digo, o sea, tu esposa te inscribió y entonces te ganaste la oportunidad de agarrar un paquete familiar de familia, donde puedes estar aquí con los jugadores de San Francisco y también las camisas con tu nombre, y quisiera saber si es Nicolás Aguirre Corrido o es Nicolás Aguirre Pausado.
5: No, mi nombre es Nicolás.
0: Te regalaríamos también las jerseys de los 49ers. ¿Qué nombre le quieres poner? ¿Tu primer nombre, tu segundo nombre o tu apodo?
5: Mi primer nombre.
0: ¿Cuál es tu primer nombre, Nicolás?
5: Nico.
0: Nico, wow, así se llama mi perro.
2: No, pues.
0: ¿Qué nombre le ponemos a Jersey de tu esposa?
5: Debbie. D-E-B-B-I-E.
0: Muy bien. Entonces, ¿para qué partido quieres venir a ver a tus favoritos, los 49ers?
5: Sí, pero ¿no es el que está aquí en Dallas? No. ¿El juego que está aquí en Dallas?
0: Es en la ciudad de San Francisco, te acabo de decir hace unos segundos, con 30 milésimas de segundo. ¿Estás sordo?
5: Sí, no, es que yo pensaba que era para el juego que está acá con Dallas y San Francisco.
0: Va a ser acá porque tenemos nosotros descuento de Senior Discount en el restaurante.
5: Ok.
0: Muy bien, entonces.
5: ¿Y qué juegos son los que tienen allá?
0: Tenemos fuego en los dientes, en los labios y también en el estadio. ¿Dónde quieres estar tú? ¿En qué fuego? Van a jugar contra los Chargers de Los Ángeles hoy. ¿Quieres venir hoy?
5: ¿Los Chargers de Los Ángeles cuándo?
0: Hoy. ¿Quieres venir hoy?
5: No se puede. No se puede, sí.
0: La carne que quieres, medio templado, ¿puedes utilizar tenedor tú o quieres palitos?
5: Dígame otra vez.
0: Que para la carne que quieres tú comer con Birdie, ¿te gustaría utilizar palitos o solamente quieres tenedor? ¿O con los dedos lo puedes cortar tú la carne? Para que sea carne deshebrada.
5: Bueno, ¿sabes qué? Ay, disculpe la molesta. Pero no se va a poder. Por mi parte.
0: Nicolás, soy el Piolín, el de la radio. Es una broma que te está haciendo tu esposa. ¿Te la comiste?
3: No quiero a los 49ers.
0: ¿Te la comiste, Nicolás?
5: No, yo lo estoy haciendo por la esposa.
3: Los sacrificios,
5: ¿verdad? Estoy siguiendo la corriente por la esposa.
0: ¿Te la comiste, papuchón? ¿Qué pasó, hija?
6: Bueno, es bien desconfiado.
0: Muy buena broma. ¿Te la comiste, papuchón?
6: Me está preguntando, dice, ¿diste con el cheque?
3: Oye, dile si se va a poner la jersey de los 49ers.
0: Ah, y él le va a los Cowboys.
5: Fíjate, ¿cómo? No, me iba a poner la jersey de los 49ers, no.
0: ¡Ay, eres un vendepatrias, papuchón, no marches! ¡Iba los Rams!
3: ¿Querías en la jersey que dijera Nico?
0: Sí, como mi perro.
6: ¿Ya te la están haciendo?
5: No, pues se la iba a dar a la esposa para que se la ponga a ella.
0: ¡Ay, con tu nombre!
5: No, pues sí, ya me agarraron ahí.
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0: Paisanos, ¿qué creen? Me mandaron un video por Instagram, arroba el Choplin.
1: No, por TikTok.
0: ¿Donde la mujer te encuera?
1: No, ese no, esos son para mí.
2: Asco.
1: Oíla. No, hay una señora que publicó un video en TikTok que se fue viral y todo el mundo te está etiquetando. Y aquí tenemos el audio, pero como que estaba haciendo arroz frito, escuchen.
3: Ya no sé qué hacer. Yo necesito que alguien levante la voz, que alguien nos escuche. Estamos en la calle, estoy en la calle. Por favor, les pido, óiganme, escúchenme, hagan llegar esto al show de Piolín. Yo necesito que Piolín me escuche para que sepa la clase de atropellos que nos están haciendo. Somos mucha gente, no somos uno, somos muchos.
0: ¿Pero entonces qué pasó? Me mandaron ese video por TikTok, el show de Piolín Paisanos.
1: Está en la calle, dice.
0: Y me estaban etiquetando, entonces quiero hablar con la señora hermosa Graciela. Gracias a toda la gente que me lo mandó por TikTok, el show de Piolín, ese video de la señora Graciela, que estaba suplicando que llegara a mis manos.
1: A tus oídos.
0: A mis manos, porque el TikTok lo agarro con las manos.
2: Pero entonces, lo escuchas con el oído.
0: Gracias. Graciela hermosa.
4: Hola.
0: Mamacita hermosa, ya llegó el video a mí, mi amor, y ya te estoy hablando, hermosa, porque tú me estabas pidiendo que te hablara.
4: Sí, buenos días.
0: Buenas noches, buenas tardes.
4: Buenas tardes.
0: Dígame, mi reina hermosa, a ver, platíqueme, amor. ¿Cómo le hiciste para grabar el video, mi amor, y que me llegara a mis manos? ¿Cómo le hiciste, hermosa?
4: Pues lo grabé y lo subí a TikTok porque me siento muy mal y no tenía nada que hacer, tenía que hacer algo, porque no soy yo nada más, somos mucha gente la que están desalojando de su propia casa. Y okay, nos están dejando automáticamente en la calle.
0: Entonces, ¿pagaste la renta, mi amor, o por qué te están desalojando? ¿Entonces por qué te van a desalojar?
4: Tengo video donde yo fui a echar mi renta al buzón, donde eché mis cheques, y la eché el viernes a las 5 de la mañana, y el sábado me llegó los papeles de corte para el martes. Y en la corte solamente lo único que dijeron que teníamos de 6 a 7 días para salirnos del parqueadero. De mi casa.
0: Entonces, mi amor, ¿necesitamos un lugar para que vivas en Phoenix, Arizona?
4: Sí.
0: Mi reina, y dime, ¿cuántos miembros de familia están contigo?
4: Nada más tengo un hijo que está conmigo.
0: Okay. ¿Qué edad tiene tu hijo?
4: Mi hijo está ahorita, pues, no sé ni dónde está, la mera verdad, porque él me acaba de hablar anoche que no tenía dónde quedarse a dormir.
0: Mira, hermosa. ¿Y qué edad tiene tu hijo, hermosa?
4: Tiene 26 años, pero él vivía conmigo por un caso que pasó con su esposa. Porque él no tenía trabajo, pero él ya ahorita ya tiene trabajo, pero sale a las 2 de la mañana y él me contactó anoche y le dije, ¿dónde te vas a quedar a dormir? Me dijo, no sé, Emma, yo no sé dónde me voy a quedar. Pero no te preocupes, me dijo.
1: ¿Está Raúl, no? ¿Está solo ahí en Phoenix?
0: Vamos a llamarle a Raúl ahorita. Permíteme un segundito, mi amor, déjame llamarle. Entonces, si alguien está en Phoenix, Arizona, paisanos, que tengan ya sea pues un cuarto, ¿verdad?, para rentarle a la señora, pueden llamarle directamente al 623-521-8652.
1: Pero no entiendo cómo ella pagó su renta y la corrieron, no entiendo eso. ¿O cancelaste el cheque?
4: No cancelamos nada. Sencillamente, yo eché ese cheque al buzón y yo lo eché el viernes a las 5 de la mañana. Y el sábado llegó la orden de corte de desalojo. Primero nos hicieron remodelar la traila. Toda mi traila se ve nueva de afuera. Y creo que es lo que están pretendiendo ellas, que la gente se desespere. La mandan a corte, que nos quedemos en la calle.

0: y abandonan las propiedades. Y se han visto muchos casos que ellas han subastado las trailas por un precio muy bajito, desgraciadamente, muy poquito, porque no es de ellos.
1: Bueno, mi amor, yo creo que vamos a enfocarnos, hermosa, ahorita, a buscar un lugar donde puedas tú rentar ahí en Phoenix, Arizona. Por favor, paisanos, si tienen un lugar, por favor, pueden llamarle directamente a la señora hermosa al 623-521-8652, 623-521-8652. La señora hermosa necesita dónde quedarse a dormir, está dispuesta a pagar su renta. Entonces, dices que nuestro compañero Raúl vive en Phoenix, Arizona.
2: Sí, está solo ahorita, tal vez se puede dar ahí un... Perdón, ya me está llamando.
1: Ok, mija. ¿Te están llamando ahorita ya, mi amor, la gente? ¿Hermosa?
0: No, a mí no.
1: Al 623 pueden llamar al 521-8652. Pueden llamar directamente, paisanos. Ella se encuentra preocupada porque, están rematando las trailers, o sea, alguna trailer, ¿verdad? Que también pudieran, ya sea que la tengan nomás ahí, paisanos.
2: Pero es una tranza que ellos hacen. Te rentan la trailer.
1: ¿Quién sabe, carnal? ¿Quién sabe? Pero cada quien ya a veces hace sus cosas y pues ni modo que vayas contra lo que ellos hagan. Te están llamando, me están diciendo, mi amor. Me están diciendo que te están llamando.
2: Creo que es Raúl.
0: No han entrado ni una llamada.
1: Mi amor, me están mandando un mensaje ahorita por Instagram, @Chulín, que te están hablando, hermosa. Y que no estás contestando la llamada.
3: Pues, ¿cómo va a contestar si está aquí al aire, gente?
1: Pero suena, ¿no, mi amor? Sí. Suena, ¿no?
0: Sí, suena.
1: Ok, entonces están llamándote, mi amor.
2: Da el número más lento.
1: Entonces llame al 623-521.
3: Dilo bien otra vez. Se te atoró la lengua.
1: Área 623-521-8652. Pueden llamarle directamente para ayudarle a esta hermosa mujer que necesita. Sí, le están llamando, paisanos. Le digo, gracias a Dios. Entonces, ¿por qué dices que Raúl puede ayudarle a la señora hermosa?
2: Porque está solo.
3: Y él es cristiano, aparte.
2: Sí, ya lo bautizaron.
0: ¿Quiere que conteste las llamadas?
1: Por favor, mija, porque si te están llamando, la gente está preguntando acá en el Instagram, @Choblin, que no está entrando la llamada, mi amor. Y me están diciendo que te están hablando, hermosa.
2: Por favor. ¿Y a dónde está viviendo ella ahorita?
1: ¿Quién está contigo ahí, mi amor? Hermosa, ya está contestando
2: ya. Ya, niño.
3: Bueno.
1: Ok, entonces... Sí, hay que tener mucho cuidado, paisano, porque ahorita la gente,
2: Qué gacho, man.
1: Hace tantas cosas, ¿verdad? Ahorita, pues, y como dicen por ahí.
2: Así
1: una señora me dijo, yo puedo hacer lo que quiera. Una vez me reclamaron, paisanos, la neta.
2: ¿Qué te dijo?
1: Porque hablé a un lugar de departamento donde la señora estaba siendo desalojada. Entonces, estaba aumentando el precio de la renta del apartamento.
2: Ajá.
1: De una radioescucha. Entonces, yo llamé para hablar con la manager y, para buscar la manera de ayudarle, ¿verdad?, a la señora. Y me dijo, yo hago con mi negocio lo que a mí me parezca, usted no se tiene que meter.
3: Sí. Pero
1: no estoy buscando la manera de yo buscar la manera de poder ayudarle económicamente, pagarle el mes de renta que le hace falta.
3: ¿Pero quién?
1: La señora del apartamento.
3: Me preguntó.
2: Wow, Cacha, esto es serio. Wow. Por eso se fue, Raúl.
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1: Oigan, ¿quién creen que viene, paisanos?
2: ¿Quién?
1: La comediante de la Chupitos, porque tenemos el segmento de Noti Risas.
2: ¡Chupitos!
1: Cosas actuales que están pasando en nuestra vida, loca.
3: Pensé que sé quién viene, yo, Edwin, ahí viene.
1: Estaremos hablando, señores, de la hormiga que se va a Europa. Y de

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0: Bienvenidos a No te risas. Tenemos a la Chupito, nuestra reportera en vía especial, que trae la información sobre una estatua de libertad. La hicieron con Doritos en Phoenix, Arizona.
1: ¿Qué?
2: Una señora en Phoenix, Arizona, hizo una estatua muy, muy grande, como de cuántos pies. Bueno, tan grande que no alcancé a contar los pies, pero sí, de verdad. Ahora sí que calzaba grande porque la hizo bastante grande. La estatua de la libertad, señores, como lo escuchan, la estatua de la libertad, pero con Doritos hizo esa estatua de la libertad. Unos $1,500, es como un concurso, pero imagínate, con Doritos hizo la estatua, señoras y señores.
0: Wow.
2: Lo que no sabe, que la mayoría de los presentes, no faltó el mexicano, que ya sabes, llevó hasta su Valentina.
3: El zapatillo.
2: Ahora sí que, tres Doritos después.
0: Pero vamos ahora rápidamente, señores, con espectáculos. Tenemos aquí al hijo de Fabiruchis de El Salvador, que nos informa qué está pasando con mi compadre Luis R. Conríquez, que se iba a presentar, este gran cantante.
3: Cancelan concierto a Luis R. Conríquez, pero él dice que no sabe por qué.
0: Acá, Nico, no sabe por qué.
4: A toda mi gente de Fresnillo,
0: escuchemos.
4: Les pedimos una disculpa de parte de Luis R. y toda su gente. Habíamos hecho el CD, ya estaba aprobado, no había ningún corrido. Las autoridades estatales decidieron cancelar el evento por, no sé.
0: Sí, males. Bueno, eso, ese tema divide a muchas personas, ¿no? Porque hay gente que dice, claro, ¿sabes qué? Yo quiero que cante los corridos Luis R. Conríquez.
3: Sí.
2: Todo es justo, Piolín. Están quitando su fuente de trabajo a mi querido Conríquez. Ahora canta corridos. ¿Qué es lo que quieren que cante? Ni modo que cante la de la feria de Cepillín. ¿No? Me encontré una basura. Ah, no, ¿verdad?
3: Una bazooka.
2: No sé, pero no deberían de quitar esas fuentes de trabajo. Carnal Conríquez, te recomiendo que en tu repertorio te avientes esa, no corridos, pero unas canciones así como la de abejita chiquitita, abejita chiquitita, abejita, ¿dónde estás?
0: Y hablando de deportes, la hormiga, el mejor jugador de la Chivas de Guadalajara, al Olimpia y a Grecia. ¿Ya? Y entonces la hormiga dice que a él no le importa el dinero. Escuchemos.
5: ¿Qué? A mí el dinero no es lo primordial para mí. Lo primordial para mí es lo futbolístico. Y este proyecto me gustó mucho. Es un gran equipo, es un gran club, el más grande de Grecia. Y que siempre poquito fue competencias europeas. Entonces quería tomar ese reto, es algo importante para mi carrera.
0: Hormiga, entonces, si no te importa el dinero, para que no te estorbe, déjalo para nosotros, que nos hace falta.
2: A nosotros sí nos importa tanto. Que ya la hormiga se vaya a su hoyo, pues.
3: Sin dinero.
0: Oye, fíjate que el papá también dice que está triste porque los comentarios que he escuchado son negativos.
6: Comentarios que yo tendría que, o que te quisiéramos escuchar todos, es de que qué padre que se va para allá. Y no decir, va a Grecia, va tal. Algunos jugadores, no, yo no iría allá, pues no, pues porque a lo mejor no han venido por ti.
0: Correcto. Totalmente de acuerdo con el papá de los hormigos. O sea, ¿quién no quiere ir a Europa, señores? O sea, ¿cuántas veces tú has ido a Europa, Chupitos, a presentarte allá?
2: Oh, bastante. Sí, por eso yo estoy con el papá de la hormiga, el señor hormigón. Yo estoy con él. Porque mucha gente envidiosa dice, ay, no, para que se va. En your face, para toda la gente envidiosa. Y si tiene comezón, que se rasque.
3: Oye, Pelín, explícale a la Chupita que es Europa, no Europa, Michoacán, ¿eh?
2: Entendí, sí entendí, no porque tú seas, bueno, mejor me digo porque mejor me quedo calladita y
0: veo
2: más
0: bonita. No, tú suéltala, hija, tú no tengas miedo, no tengas temor.
3: No,
0: mi
3: no,
0: reina.
3: No, me va a echar a ice.
2: Ahora resulta, ya te sentiste la Michoacana, ahora sí. Ay, de seguro te encuentras en Las Vegas, ¿ah? Están reportándote en Las Vegas, ¿verdad? mundo. Oh. Y hasta de yo, no somos iguales, él está más prieto.
3: Préstame una feria.
2: Lo tienes prieto y hediondo.
3: ¡Ya, hombre!
0: Dile, no te va a prestar una feria, te va a prestar a mi marido para que te lo blanquee.
2: No, exacto. Te voy a dar el tips de las cardachas para que te lo blanquees.
1: ¡Ya! ¡Oh, güey!
0: A ver, ¿qué es lo que pasa, hija? Platícanos.
1: Oye, se está reportando que Andy Ruiz Jr. se bautizó.
3: Ah, sí. Sí. En su piscina.
0: Andy Ruiz, el boxeador que está casado con Nayeli, se bautizó.
1: No, no están casados, ¿o sí? Tiene una hija.
0: No, están casados, ¿verdad?
1: No sabía.
0: Chupitos, tú que te rozas con los grandes. ¿Andy Ruiz, el boxeador, ya se casó con Nayeli?
2: Mira, sí me rozo con los grandes porque todo grande rosa. Tú lo sabes. Pero no sé. No creo que nada más viven juntos, ¿no?
1: Sí, tienen una hija.
2: Hermosa, preciosa. Por cierto. Sí. Pero creo que sí, todavía no están casados. O sea, todavía no me invitan a la boda.
3: Ni te van a invitar.
2: Ay, pero si hola, tú me vas a existir en esa lista.
3: ¿Pero en su piscina?
0: ¿Y qué tiene?
3: ¿Con cloro?
1: ¿Y puede ser donde tú quieras, ¿no?
0: Donde tú quieras te puedes bautizar siempre y cuando aceptes a Jesucristo como Salvador, DJ.
3: Yo pensé que era en la iglesia.
0: Yo puedo traer aquí.
1: Sí, yo también.
0: Yo te puedo traer aquí el barril del chavo y te meto ahí y acéptalo.
1: Pero lo tapas para que no se salga ya.
0: Lo mataron.
2: No estés hablando de Andy. No estés hablando. Él se puede bautizar donde quiera. ¿Sí? Y si no, el Andy te voy a bautizar, pero unos.
7: Que soy un limpio.

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0: ¡Chupito!
1: Ya que se quede aquí mejor.
2: Oh,
3: gracias, público conocedor.
2: Quiero mandarle un saludo a mi doctor que me operó ayer de la circuncisión. Saludos, doctor.
3: Cálmate, cálmate.
1: Así
3: no me digas. Yo creo que no te fuiste a operar la circuncisión, fuiste a ponerte una extensión. Hubiera aprovechado a tu doctor y te hubiera operado la cara.
2: Qué gusto haber tenido a la Chupito. Ya no va a estar con nosotros, señores, aquí en el show de Piolín.
1: Su último día.
3: No seas así, aguanta para. No vas a empezar de sentidito, ¿eh? No vas a empezar de sentido. Aparte de feo sentido, no.
2: Tú sabes que tú puedes destrozarme lo que quieras.
3: Yo sé, porque tú ya me la destrozaste. Eso. Bueno, es que como hablaste de doctores, ¿qué hace un ginecólogo sordo?
2: ¿Qué hace un ginecólogo sordo? ¿Qué hace un ginecólogo sordo?
1: No sé.
2: ¿Qué hace?
3: Lee los labios.
1: ¿Prestas?
2: Que si le prestan los labios
3: y la boca también.
1: Ah, qué rico.
2: Oye, fíjate que yo trabajé en una funeraria. No sé si les he dicho eso.
4: No, nunca.
2: No, yo trabajé en una funeraria. Llega un cliente y me dice: oye, disculpe, quiero un cajón de muerto. Y le digo: con mucho gusto, está $750. Y dice: ¿y son buenos sus cajones? Le digo: buenísimo, ningún cliente se ha quejado. Écheme alcohol.
4: ¿Me ríes otra vez, Casimiro?
3: Órale, Camachistes, que afloje su chiste.
2: Oye, Camachistes, El Salvador.
1: Va, una vez de que se topa a Piolín Sotelo con el papá de la Chupitos. Ajá. Y le dice: señor, ¿su hija la Chupitos es linda? Ay, sí, es lindísima. ¿Su hija la Chupitos es lisísima? Ay, sí, lisísima. Y le dice Piolín: ¿y su hija la Chupitos tiene buena reputación? Ay, sí,
3: Mira cómo te digo, él trae algo contra mí.
2: Sí, Chupitos. Pero no llores, Chupitos, aquí te queremos mucho, no llores, hija.
4: Queremos echar tu imagen,
3: Chupitos. Hasta Arjona me quiere. Yo preocupándome por mis canas y mi vientre, guango, y él ya quiere tener las 4 décadas.
1: Vientre, guango.
3: Pero cierto, es el caso, tú hablas por pura envidia.
1: Sí.
3: Le dice una paleta helada a otra paleta helada. Le dice: ay, ¿por qué seremos tan frías si siempre traemos el palito adentro?
1: Era la Cachi y los Chupitos.
3: Haz de cuenta que le dijo a tu hermana.
2: Estamos con la Chupito, la comediante, aquí en el Choplin con los chistes. Fíjate, Chupitos, que ¿tú has leído algún libro, Chupitos?
3: Sí.
2: ¿Cuál libro has leído?
3: ¿Tepenotas?
1: El Kama Sutra.
3: El libro vaquero.
2: Pues me regalaron el libro de 100 años de soledad. Pero no lo leí.
1: ¿Por qué?
2: Porque la soledad me deprime.
4: No puede. Chupitos, ¿tú sabes por qué a Piolín Sotelo le apodan el tamal?
3: ¿Por qué le apodan el tamal? No, ¿no sabes? Cacha, ¿por qué?
4: Porque trae el chile escondido.
3: Lo mataron.
2: ¿Cuál animal tiene dos cuernos y cuando...
1: El Piolín.
2: ¿Tu marido?
3: Pongan atención, no hablen porque tienen boca. Pongan atención. ¿Qué animal tiene dos cuernos y cuando corre se quita uno?
4: ¿Qué animal?
2: No, pues no sé cuál es el animal.
3: El toro,
2: ¿Por qué el toro?
3: Tiene dos cuernos. Ajá. Y cuando corre, se quita uno. Sí, me quedo ahí, me quito.
1: Como ella nos hizo una pregunta a nosotros, yo le tengo una pregunta a ella.
2: A ver, ¿cuál es?
1: Si el chupacabras chupa cabras, ¿qué chupa la Chupitos?
3: Ese ya lo dijiste.
2: Dice, me estaba platicando Chupitos que es bien sepsi, que ella siempre cuando pasa enfrente de los vatos de la construcción, ajá, todos los compas triunfadores de la construcción, carnal, que no, hombre, que la ven bien sensual a ella. Le digo, neta, Chupitos, dice, sí, Piolín, nomás me viera encaminar y no marches. Todos los de la construcción botan la baba por mí. Le digo, sí, botan la baba porque cuando te ven, le hacen así, escupen.
3: Ya lo contaste.
2: ¿Cómo te podemos seguir en tus redes sociales, Chupitos?
3: Arroba yo bajo la Chupitos. Esa es. Ya, acuérdense que ya estoy verificada. Ya tengo mi palomita azul y también la rosa.
1: Saludos, Chupitos.
3: La viste, ya trae algo contra mí.
2: Sí, la neta. Ay, Chupitos, hermosa. Estará con nosotros, señores. Aquí en el Chopley. Más adelante, amigones. Toda la semana está con nosotros la Chupitos. Y además, recuerden, familia hermosa, que también ustedes pueden hacer bromas. Manden su número telefónico por Instagram, @Choplin.

En los últimos días del final del mundo, porque tanto terremoto, o sea, Venezuela, Colombia, Perú, México, no marches, California.

0: Oiga, paisanos, qué triste lo que está pasando, ¿verdad? Ahorita, ¿ustedes creen que es el final o son señales del final del mundo? Tanto terremoto. Dicen que en este año hemos recibido más terremotos que en ningún otro año.
1: Sí, correcto.
0: Tenemos el número de terremotos que hemos tenido. A ver, déjame buscarlo de volada.
1: Bueno, pasó uno en Venezuela, Colombia, uh-huh, y ahora Perú,
0: carnal, acaba
1: México,
0: de pasar.
1: Turquía, sí. Indonesia,
0: California,
1: Chile,
0: también tembló, carnal.
1: A California 3.4, sí. España.
0: Entonces, ¿ustedes piensan, paisanos, que ya estamos al final del mundo? ¿Creen que esas son señales?
1: Ay, ojalá, si no pago el carro.
0: De todo mundo lo pagas, carnal, yo lo pago.
1: ¿Por eso?
0: Sí, pues que te ganas.
1: Bastante paro.
0: Sí, sí, sí. Estaremos en el final del mundo, estas son señales de tanto terremoto. ¿Cuántos terremotos hemos tenido? Más de 5, 6 terremotos, sí, aquí en este año.
1: Y guerras.
0: Y entonces, yo creo que mucha gente deberá estar, pues ya, la neta, reconciliándose con Dios, porque si no, nos va a ir a la fregada, paisanos. Sí, dice, Indonesia también, carnal. Indonesia, me está diciendo, sí. Martín, dice, sí, también Indonesia. También hubo réplicas en España.
1: ¿Qué no lo dice también en la Biblia?
0: 7.3 en Chiapas, sí, también. Sí, la Biblia dice. Dice, el fin del mundo, científicamente, dice, hay posibilidad de que sí estemos en los finales del mundo.
1: En Mateo 24 dice, guerras y peleas entre países, hambre y falta de comida, aquí en el estudio. Terremotos grandes, enfermedades y plagas, falsos profetas, ahí están. Sí, ay, ojalá ya que se acabe esto.
0: ¿Cuáles son los falsos profetas? ¿Qué has visto?
1: Todos esos pastores que andan diciendo que son profetas. La mujer esta, no sé de dónde es, de Europa, no, de Colombia. No sé dónde es esa mujer que está toda operada.
0: No estás hablando así de Ninel Conde.
1: No, hay una señora que dice de que le tienen que dar su dinero a ella porque es una profeta.
0: Dice, ¿tantos terremotos son simplemente actividad normal de la Tierra o estamos viendo señales de lo que habla la Biblia?
1: No, y ahora que van a poder vivir los pordioseros, los homeless, en los parques.
0: Oh, sí, una votación también donde van a permitirle que ahora regresen otra vez las casitas de las personas que no tienen hogar a los parques.
1: Imagínate las familias que llevan a los niños a jugar al parque. Uh-huh. Ahora se van a tener que preocupar que hayan jeringas y drogas ahí. Muy mal.
0: Pero eso no pasaba antes, carnal, la neta. No, yo no sé qué fregado está pasándonos en el mundo que...
1: Las pastillas.
0: Nos estamos siendo más inhumanos. Ya ves una tragedia, ya no te toques el corazón por ayudarle. Lo ves como que, otra más. Y no está bien eso, la neta. Pues ya nos tenemos que tener mucho cuidado con ese tipo de cosas.
1: Dice Daniel, creo que despertamos a Godzilla, por eso está temblando. Vato.
0: ¿Pero qué crees que está pasando entonces, carnal?
1: No sé.
0: Yo, Piolín Sotelo, sí creo que estamos viendo los finales del mundo, ya.
1: Pues dice que estamos viviendo en el anillo de fuego. No, hombre, que estamos viviendo en el anillo de fuego. Así que si tiembla en Guatemala, después va a temblar en El
0: Pero
1: Salvador.
0: ¿Cuál es el anillo de fuego para los que no fuimos a escuela privada como tú?
1: Yo no fui a escuela privada.
0: Para los que fuimos a la escuela pública, ¿verdad?
1: En todo alrededor del océano.
0: Sí.
1: Ahí es el anillo de fuego. Y normalmente ahí es donde ha temblado. En Colombia está en el anillo de fuego. Venezuela está en el anillo de fuego. El Salvador, Guatemala. Todos estamos en el anillo de fuego.
0: ¿Qué viene siendo, el Atlántico, el Océano Pacífico o el Océano de Otrón?
1: Yo no sé, sabía, le cambiaron el nombre.
0: Ya, Golfo de México, ya no existe, ¿no? No. Es el Golfo de Estados Unidos.
2: Está pasando que están sacando mucho petróleo, eso es lo que está pasando. Es. Están moviendo todo por debajo, ¿cómo no quieren que tiemble? Se están sacando todo.
1: Pues sí.
0: Es cierto, porque yo he visto al DJ que se anda sacando todo el petróleo y hasta el lodo cuando se rasca el asterisco.
1: No, en Texas antes no temblaba. Ahora tiembla. ¿Por qué? Porque Texas tiene una mega reserva de petróleo donde hacen el fracking, que es que inyectan químicos a la tierra, sí, para partirla y sacarle el petróleo.
0: Porque antes, carnal, siempre pasaba de que nomás temblaba acá por California, sí, por México, ¿verdad? Sí. Pero en Florida no tiembla, ni no. Ni en Phoenix, Arizona, ¿no?
1: No.
0: En Phoenix, Arizona, lluvia y tierra bien gacho, pero en Sotelo.
1: Ah, cierto.
0: En Utah también ha temblado, ¿no?
1: Sí, también.
0: También ha temblado y nunca temblaba antes.
1: En Phoenix es que hay un tifón en Phoenix.
0: Sí, entonces tienen que tener cuidado, paisanos, porque la neta, ¿qué estará pasando? Manden sus comentarios por Instagram, @ Choplin con su voz. estaremos viendo ya y viviendo las señales del fin del mundo. ¿Creen ustedes que es lo que está pasando? Porque no puedes decir, ay, siempre han dicho lo mismo. No, ahorita ya está pasando mucho más terremotos que antes, la neta.
1: Antes temblaba tal vez 2, 3, 4 veces al año, ahora no. Ahora por todo el mundo está temblando, todos los días hay algo nuevo.
0: No, por eso hay que tener cuidado, pues ya no sé, la neta, porque si no nos va a llevar la fregada y no vamos a estar aquí para contarlo.
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0: Espérate, no, mami.
1: Y luego no va a ser como Piolín que le dice, ay, pues cada cuánto le pone. Y Piolín va a decir, no, pues todos los días. Y la verdad, no.
2: Hey, mentiroso.
0: ¿Qué? Pues sí le pongo ganas al show todos los días.
1: Hablando con tu esposa, güey.
0: Entonces, mira, un día estos voy a conectar una cámara, Cacha, para que veas.
1: ¿O qué te pregunto, no, como cuándo fue la última vez que te bañaste juntos?
0: ¡Video!
1: ¿Qué te preguntan? No sé.
0: ¿Qué te pregunta la abogada?
3: Bueno, depende. Cada caso es diferente. Nunca me ha tocado una entrevista donde veo que puedan hacer las mismas preguntas, pero lo que sí he notado es que es basado en la evidencia que mandan al inicio. So, si por ejemplo ya tienen más de 3 años de casados, tienen hijos juntos, pueden mandar mucha evidencia de que están viviendo en la misma dirección, entonces el oficial no hace tantas preguntas. Pueden hacerte preguntas como ¿dónde trabaja tu esposo? ¿A qué hora se va cada día a trabajar? Pero cuando hay falta de evidencia al inicio, si por ejemplo solamente mandaron muchas fotos, tal vez hay una diferencia grande en edades o vienen de culturas diferentes, ahí es donde los oficiales pueden estar más sospechosos. Si te pueden preguntar qué medicina toma tu esposa, a qué hora se va a dormir, qué hicieron la semana pasada, cuándo fueron a un viaje la última vez juntos, te pueden preguntar hasta quién son las personas en las fotos, y también si se están como están nerviosos o el oficial tal vez ve como que no es una relación genuina, te pueden separar. Y ahí también te hacen preguntas igual. Si por, te pueden preguntar, a ver, ¿qué es lo que cenó tu esposa anoche? Y le van a hacer al esposo la misma pregunta. Si contestan algo diferente, entonces pues el oficial va a estar muy sospechoso. Si llegan al nivel donde hay respuestas muy diferentes, entonces hasta pueden mandar los oficiales a tu casa a revisar que en realidad estén viviendo juntos. Hablar con tus vecinos, hablar con las personas en tu trabajo para ver si en realidad estás casado. Pero por eso les digo, tengan un abogado, porque el abogado se asegura de mandar mucha evidencia al inicio para que la entrevista no sea tan pesada.
0: A mí me dijo un amigo, y estamos hablando con la abogada de inmigración, Leticia, pueden llamar directamente para consulta gratis al 1-800-333-3676, 1-800-333-3676.
2: ¿Qué te dijo el amigo?
0: Un amigo me dijo que a él le preguntaron en inmigración cuando ella, la esposa o la novia, le preguntaron.
2: ¿Qué posición la pone?
0: No, ¿de qué lado? ¿De qué lado duerme de la cama?
2: ¿Neta?
0: Sí, carnal. Y yo dije, ¿qué? No manches. No. Si a mí no me preguntan, no sé, porque yo duermo en el otro cuarto.
1: Te dijo que te vas a reprobar, güey.
0: Entonces, ¿esas preguntas te hacen, abogada?
3: Sí, es totalmente verdad. Te pueden preguntar en qué lado de la cama duerme tu esposa, que cuál es el color del baño, cuáles son el color de las cobijas, de las sábanas. Te pueden hacer preguntas de hasta a veces de la intimidad para ver si conoces.
0: ¿Cómo cuál es la intimidad, abogada?
3: ¿Mande?
0: ¿Cómo cuál es la intimidad te pueden hacer cuando estás haciendo
2: ¿cuánto duras?
0: La prueba.
3: No, digo, tal vez como tiene algún lunar en una parte donde no está muy visible. O tiene algún tatuaje.
2: A Piolín le preguntaron cuánto dura la intimidad y él dijo 30 minutos y salió la campana.
0: El Piolín detector de mentiras salió.
1: No, entonces ya perdió Piolín porque no tiene intimidad, güey.
0: Pero también, ¿uno cómo va a saber si tiene un lunar si uno lo hace con la luz apagada?
2: Cuando amas a alguien tienes que saber todos sus rincones.
1: Cálmate tú, poeta.
0: 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Abogado, porque mi amigo mide como 5 pies y la novia o esposa americana mide como 7 pies.
2: Y sí, es basquetbolista la muchacha.
0: Entonces, ahí había mucha diferencia tanto de estatura. En serio, en serio. De veras. Y nosotros hasta decíamos, ¿cómo es que lo agarró no tan pequeñito? Pero bueno, cada quien,
3: ¿verdad? No,
1: así estatura. Tu esposa, güey.
2: Escuchemos cómo salta el amigo de Piolín.
1: Para besarla. ¡El número, hombre!
0: 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Abogada, te agradezco mucho por siempre estar ayudando a nuestra comunidad.
3: Gracias, un placer, gracias.
2: Neta, ¿pero cuánto duras en la cama, Piolín?
0: ¿Para subirme? ¡Ja, ja, ja! ¡Sea el banquito de volada!

0: entrevistas en inmigración cuando te va a arreglar tu novia o tu novio los papeles?
1: No.
0: ¿Saben qué pregunta les hacen?
1: No.
2: No.
0: Pues ahora vamos a aprender con la abogada de inmigración, Leticia, la ley defensora. 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
2: Buen tema, porque da miedo. ¿Qué te van a preguntar?
0: No, y ¿sabes que toda la gente se quiere poner a casarse para arreglar papeles más pronto?

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0: sí, ¿no?
1: Muy bien, bueno, oye, tenemos llamadas, ¿no? Antes de ir con las encuestas.
0: ¿Cómo que llamadas?
1: Bueno, claro, tenemos llamadas. Aquí tenemos a Mari. Mari, ¿cómo estás? Buenas tardes, Mari.
2: Hola, buenas tardes.
1: Buenas tardes, Mari.
2: ¿Cómo tus paisanas de acá de Tepatitlán?
1: ¿Escucharon eso?
3: Sí, Choco.
1: Escuché como Los Ángeles hablando y me dicen que es de Tepatitlán, no. Jalisco.
2: Ay,
1: ¡wow!
2: Sí, Lagos Moreno, Jalisco.
0: ¡Ándale!
2: Ya te escuchamos.
3: Lagos Moreno, Jalisco.
1: Lagos Moreno de... Oye, está...
2: Ajá, de Tepatitlán.
1: ¿Y dónde vives ahorita?
2: ¿Aquí en Tepa?
1: O sea, ¿me estás llamando de México?
2: Sí, de México.
1: Qué padre, oye, pues se escucha la gente fina, ¿no? Nada más a la verdad.
2: Estamos hablando de la bodega del tornillo.
0: Ay, nomás, Choco, que te están hablando desde el tornillo, dice.
1: ¿Cuál tornillo?
2: Desde la bodega del tornillo.
3: La bodega del
2: tornillo. Así se llama el negocio.
1: Muy bien, ¿a qué se dedican ahí?
3: A vender quesadillas, Choco.
2: Vendemos tornillos.
3: No más.
2: Venden tornillos y tamales.
1: Tornillos y tamales, para si usted tiene buen diente, dan tamales de tornillo.
2: Nada más tornillos.
3: Choco, no te veas.
1: Venga, tornillos, muy bien. ¿Y cuánto tiempo con el negocio?
2: Tenemos como 10 años con el negocio.
1: Muy bien, a ver, me necesito 1, 2, 3, 4.
4: ¿Y eso?
1: Ustedes necesitan un tornillo, estúpido.
2: Los mandamos hasta allá.
1: Claro, ahí son los buenos. Oye, bueno, ¿y para quién quieres mandar saludos?
2: Para Carlos Hernández, de su sobrina Yuli.
0: ¿Quién es Carlos Hernández?
2: Compañera aquí de la... Es el tío de Yuli, y él sí nos escucha allá en Estados Unidos. Todos los días nos escucha.
0: ¡Qué chido! ¿Ustedes tienen... ¿Es ahí? ¿O no? ¿Ustedes tienen un...
2: Sí, nosotros aquí en Tepatitlán.
0: La tienda es como de 2 pisos, así, azulita.
2: Sí, azulita de 2 pisos.
0: Donde dice tornillos y birlos, y en otro dice mayoreo y menudeo.
3: ¿Conoces ahí, güey?
2: Y si se
3: asoman,
2: vamos a sacar la mano.
1: A ver, Erasno, ¿estás viendo eso ahorita?
0: Choco, tenemos nuestros drones. Ahí arriba dice la bodega del tornillo, y luego tienen 4 estacionamientos. Bueno, son 5 estacionamientos pintados de amarillo en lugar de blanco.
3: ¡Ah, perro!
2: Sí, en enero.
1: ¿Esto es en serio?
2: Cuando ocupan un tornillo, aquí vendemos.
0: Ahí está, está chido. Y ahí al otro lado se pasaron de lanza, las bardas están muy altas también.
1: Bueno,
2: Nosotros se venden comida.
0: Venden comida, ven, se pasan de lanza con la comida. Oye, ¿cuál rolita quieres?
2: Una de Vicente Fernández.
0: ¿Cuál, el tapatío o cuál?
2: No, sí,
0: un millón de primaveras.
2: También esa.
0: Solo faltan 1 millón de primaveras.
3: Pues que la tienda Don Chente, ¿no?
0: Ah, que la tienda Don Chente.
2: Sí, espérate,
3: espérate.
0: Acá tenemos a Don Vicente Fernández, que te va a atender ahorita, ya que tenemos una llamada desde México pidiendo saludos y una rola, y dice así, Don Chente.
5: Hola, ¿qué tal, amigos? Les saludo a su amigo Vicente Fernández. Quiero agradecer a todos los que venden tornillos, porque sin ustedes, pues no hubiera tornillos. Gracias a que ustedes venden tornillos, los birros, las tuercas, tienen algo que hacer. Porque si no existiera la tuerca,
2: no tuviéramos trabajo.
5: ¿Para qué sirviera el tornillo y no tuvieran trabajo? Te voy a...
2: Exactamente.
5: El tornillo, el clavo le dijo al tornillo... Le dijo, te voy a dejar porque le das muchas vueltas a todo.
3: Esa mamá de...
5: Y bueno, ya que te tengo en la línea, muchacha, quiero que vayas allá al rancho de los Tres Potrillos a darle una vuelta a Cuquita, no vaya a ser que se ande portando mal.
2: No, Cuquita ya tiene novio, oiga. Cuquita ya tiene novio, gente.
5: Eso fue un chisme. Es un amigo de nosotros.
2: Yo la vi.
0: Don Chente, ya le están ganando el mandado, Don Chente, ni modo. Ya, ¿qué más va a hacer?
2: Ya la descuidó y ella se consiguió otro.
3: O sea, es
2: en serio. Como no le mandó chocolate, ella se consiguió otro.
3: No.
5: A ver, muchacha, ¿cómo que la descuidó? ¿Qué no sabes que cuando uno se muere, ya no puede estar ahí cerquita?
2: O se la hubiera llevado.
1: ¡Ah! No, ¡oh, my God! se la hubieras llevado.
3: Es muy buena respuesta. ¿Y cómo va a contestar eso, don Chente?
5: Bueno, te voy a cantar esta canción a Cuquita. Y se la quiero cantar y se la voy a dedicar, porque ya me enteré que mi amiga de Tepa me trajo el chisme y Cuquita me está haciendo...
2: De
5: chivo de tamales, y todos los de Tepa saben. Cuquita, te voy a cantar esta canción. Esta canción la quiero cantar para acordarme de las fiestas de octubre que ya vienen de Guadalajara. Y dice así. Ahí te va, Cuquita. Me acabo de enterar, gracias a la bodega del tornillo, que andas haciendo de las tuyas. Saludos a mi hijo Alejandro, mi hijo favorito.
3: Hoy no más.
4: Por darle rienda suelta.

0: corazón. 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
1: Ya no puedo cantar. Ya no puedo cantar porque siento algo aquí en mi pecho.
2: Te va a destartalar, don Chente. No se pegue tan fuerte.
1: Ya no está don Chente para andarse pegando como antes.
2: No, ya no. Ya, tranquilo.
1: Me acuerdo que una vez cuando yo estaba en escuela. Me acuerdo que dije, maestra, ¿en qué se parece un avión y un huevo y un tornillo? Y me dijo la maestra, ¿qué, qué? Y yo le volví a decir a la maestra, oiga, maestra. Y me dijo mi maestra, dime, Chentito. Y yo le dije, Chentito. Me dijo, no, que me digas qué es lo que quieres. Y yo vi a mi maestra y le dije, no quiero otro, no quiero oro ni quiero plata. Y me dijo, mira, Chentito, nomás porque presiento que de grande vas a ser famoso, no te pego con la regla. Pero, ¿qué me dijiste? Y yo le dije, mire, maestra, ¿en qué se parece un huevo, un avión y un tornillo? Y me dijo, mira, Chentito, no sé en qué se parece un avión, un huevo y un tornillo. Y le dije, en que el avión y el huevo se estrellan. Y dijo, ¿y el tornillo? Le dije,
3: oh my god, no. Eso es una estupidez, no, íbamos muy bien. No le ríen esas estupideces, Erasno, por favor.
2: Está chistoso.
3: No, y hasta se fue la chica de Tepa.
1: Pues que vaya.
2: No, tranquilo.
3: Ya.
1: No les gustó como canté, don Chento, ¿qué?
2: No, sí está chido,
1: Es que ya se viene muy pronto, señores. Se viene Cantando por Cantar, donde voy a ser el ganador. Así como el Garbanzo se veía que iba a ser el ganador en La Casa de los Babosos. Pues ya sabes. Imagínate cómo cantaría don Chento en la rola, la de ¿y cómo es él?
2: Ah, eso está raro.
0: Se enamoró de...
2: A ver. Venga de ahí.
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0: él. ¿En qué lugar se enamoró de ti? ¿De dónde es? Para partirle toda su madre.
1: Así nomás.
2: No, bravo, don Chente.
3: Oye, señores, pues bueno, ya empezamos el show. Vamos a darle duro y macizo. Saludos a toda la banda que está escuchando. Llámenos seguido para cotorrear con ustedes. No importa dónde estén, en Tepa, en Ciudad de México, en pues todos los lugares donde nos escuchamos en México, Guadalajara, pues Jalisco, estamos en Colima, estamos en Veracruz, Choco, Estado de México, Morelos, acá en Puerto Peñasco, a través de La Bestia Grupera. También en el Valle de México. ¿Dónde más, Garbanzo?
4: Estamos también en el... en el... aquí. En el...
3: Tú eres la persona perfecta que uno necesita para cuando uno se traba, güey. Siempre nos
4: sacas... Es que ya dijiste todo, güey. Ya dijiste todo.
3: No, güey, son 10. Bueno, y aquí en Estados Unidos, y a tan lado que nos oye en el podcast, los quiero. Estúpidos.
4: Los amo y los
3: deseo. Y quiero decirle que a toda la gente que la quiero y la amo, catemes farasis.

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0: Todo es posible, ¿verdad, Garbanzo?
1: Todo es posible, claro que sí. Hasta comerse un poste.
0: Así dicen los influencers con positivismo tóxico. No, no todo es posible, brodis. No todo es posible, lamentablemente. O afortunadamente, ¿verdad? Porque imagínate, brody, que digas tú, todo es posible, déjeme, voy a robar un banco, ¿no? Y entonces, pues, vas y lo robas, ¿no? ¿Cuál es el problema? Todo es posible. Además, brody, vas a salir en un año, güey. Ten fe, yo te lo digo, todo es posible, ¿no? Vamos con ese positivismo y dirían ustedes, no, Doggy, es que nosotros estamos hablando de que todo es posible para esto. El pedo es de que es como cuando tú te metes a la ouija, güey, ya llamaron al diablo y te viene por los dos lados.
1: No, ma.
0: Aquí es, ¿todo es posible? Pues todo es posible. El problema es que nos queremos como colgar de ciertas palabritas o frases que nos van cuadrando como para nosotros psicológicamente empujarnos. Para mí, sinceramente, es un positivismo tóxico. ¿Es bueno, es malo? Como lo quieran ver. Para mí es malo, porque el día de hoy tenemos una entrevista con un chavo que ya lo hemos entrevistado y vamos a decir, no ha despegado, que ojalá despegue pronto, y se me vino a la mente. Y esto le estoy dando vuelta para aterrizar en lo que yo hablo, que son las parejas, porque ya vi este brody. Ya, díganme, ¿qué tiene que ver con las...? Para que así entiendan. El rollo es de que, imagínate, brody, que un brody quiere ser cantante como él o futbolista. Y de plano, pues nomás no, y nomás no, y nomás no, y nomás no. Pero le han dicho que todo es posible. ¿Cuándo es de verdad decir hasta aquí? ¿Y cuándo de verdad es decir, güey, todo es posible? ¿Por qué pararíamos si todo es posible, no? O sea, ¿por qué tú, Doggy, quién es para decirle a él que ya estuvo? ¿Verdad? Entonces, ustedes tienen un primo, un tío que juega muy bien ahí en el barrio el domingo y tiene 30 años. Dígale que todavía puede ser profesional. Él sueña con serlo. ¿Es posible o no?
1: No, está complicado.
0: ¿Ya lo vieron? Se les hace difícil decirle que no, porque ella siente que tiene un compromiso con la gente, son unos que da bien con el Garbanzo decir, no, ¿quién somos nosotros?
1: Pero Bocinha tenía 41 años.
0: ¿Tenía o tiene?
1: Bueno, tiene 41 y aún así.
0: Háblame del caso de Bocinha.
1: Bueno, pues una persona que trabajaba en la construcción y todo ese rollo, y al final pues pudo ser parte de la selección de Cabo Verde y ahora está en
0: ¿por
1: el
0: qué?
1: Colo.
2: Porque le dijeron que él puede.
0: Pero no había porteros, ¿o sí?
1: Claro que había más que él, sí, había.
0: Pero
1: tal vez no de los,
0: habían,
1: los
0: pero,
1: mejores, él era el mejor.
0: Claro, o sea,
1: lo demostró.
0: O sea, de los de que había, él era el que había.
1: Claro, pero es que aquí...
0: Y si Bocinha, por ejemplo, jugara en otro lado, por ejemplo, en México ya lo hubieran matado, ¿no? Bocinha, ¿cuántos años? ¿Cómo es posible? Entonces, tenemos que ver nuestra realidad. Es que bueno que mencionas a Bocinha. Mi pregunta es, ¿basado en lo que ustedes tienen alrededor, todo es posible?
2: Yo digo que sí.
0: Okay. Y ahorita voy con lo de las mujeres, ¿eh? Porque

0: Muy bien, más adelante vamos a recibir por ahí algunas llamadas. Vamos a hablar sobre el tema del día de ayer del mandilonismo. Creo que a algunos les...
1: levantó polvo eso, ¿eh?
0: Les caló. Sí, aquí hablar de mamás solteras, de mandilones. Pero como ayer hablé de una manera diferente de los mandilones, pues sí, que lo vayan al podcast. Se llama El Maestro Doggy y el podcast es gratis. Si alguien les está cobrando por algo así, bueno, qué bueno que tienen lana de sobra. El ser muy positivo, Garbanzo, es bueno, pero también hay que tener límites. Y este positivismo tóxico del que yo hablo es aquello que ellos no tienen límites. Y decíamos que vamos a hablar hoy con un chavo y que... o cada quien a lo que se dedique, ¿no?
1: Sí, pero me llamaba la atención lo que dijo, que no todo es posible.
0: No todo es. ¿Tú crees que sí?
1: Por ejemplo, comerse un poste sí es posible.
0: Ok.
1: Te vas a tardar un chorro, pero sí es posible.
0: ¿Comerse un postre?
1: Sí, un poste.
0: Ah, un poste.
1: Sí.
0: Okay. ¿De qué? ¿De luz? ¿De cemento? Sí,
1: de cemento, de madera, lo que se quiera.
0: ¿Le raspas poquito? Sí, ¿Y cuánto tiempo?
1: A un chorro de años.
0: No.
1: Un chorro de años. Pero mira, lo que Luis, el poste. Bocinha, un jugador que estaba a una edad de adulta, y aquí todos lo han dicho, ya una persona después de 20 años ya no puede ser profesional. Ese güey sí, llegó un mundial. Erasmo, de hecho, pudiera llegar a un mundial si se va a ser ciudadano de un país así como Cabo Verde o Tongo, esos países, ahora que vienen más, puede ser que entre y que cumpla su sueño. Ahora, usted eso...
0: Eres cruel, brody.
1: No, ¿por qué?
0: Es que está fácil, ¿no? Decirles a esta raza...
1: No, pero es que sí pasó.
0: No, brody. Bueno, él es de Cabo Verde. Él no se tuvo que nacionalizarse de ahí.
1: Ok, entonces, ya que todo el mundo deje de soñar.
0: ¿Está hablando con una mujer, ya vieron aquí enfrente?
1: Es una pregunta. ¿Sabe que ya estoy harto de que sea usted un maldito absolutista?
0: Óilo.
1: Usted es un absolutista.
0: ¿O sueñas con todo? Estoy harto. ¿O dejas de soñar?
1: Es el tipo de reyes.
0: Eres una vieja.
1: Usted es el tipo de reyes que solo va a aceptar lo que usted dice y no importan las reglas que hay en el reinado, solo lo que dice el rey absolutista, pasándose por los genges, las leyes y directrices que tiene que haber en un pueblo. ¿Qué clase de maestro hace eso? ¿Qué clase de clase está impartiendo?
0: Niños, vengan por su mamá. Sánquenla al parque un ratito.
1: A burlarse.
0: Llévense al IHOP. Ya recibes tus descuentos en IHOP, ¿no?
1: Sí, usted también. Usted recibe este descuento.
0: Irene. A ver, deja ver. ¿A qué edad recibes descuentos en IHOP?
1: A burlarse. O sea, como no tuvo una respuesta... A burlarse.
0: Ah, ya, Garbanzo, ya. De los 55 para adelante.
1: Mire.
0: Oye, y también usted... si yo voy contigo, ¿me dan descuento o nada más a ti?
1: Sí, le van a dar un descuento.
0: Y eres una señora agresiva, ¿no? O sea, aparte de todo.
1: O sea, ¿usted sabe qué? ¿Por qué no le dan un diploma en el ofendedor profesional?
0: No, lo ocupo.
1: No, pues de aquí le den... Ah, pues tiene sus medallas. Cuélguese 6.
0: Con 7, ¿qué?
1: Bueno, está bien el penas, el puro...
0: Uh-huh. Bueno, hey, hijo, llévate a tu mamá, necesita.
1: Suéltame,
0: mamá. Llévesela, llévesela. ¿Ya vieron?
1: Pero no pudo contestar, ¿no?
0: No voy a contestar. ¿Cómo va a poner tu nivel?
1: Gente, ahí escucharon a...
0: Garbanzo, tú nada más tienes...
1: El absolutista.
0: Una definición, tú eres un tarado.
1: Ah, y usted es un estúpido.
0: No, señores.
1: Déjenle sus medallas.
0: ¿Para qué lo tengo aquí? Y después digo, está bien, para que vean qué menso.
1: Solo su

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0: y señores, este es el show más chido. Ya tenemos acá el ranchero, chico, ranchero.
1: ¡Ah, caray!
0: ¡Hola, amiguitos! ¡Hola, amiguitos! ¿Cómo anda, pues, amiguitos? ¡Hola, tú, garbanzo! ¿Qué mendigas trazas traes ahí?
1: ¿Y esas ramillas que traen en la mano qué?
0: Aquí les traigo unas, esto se llama, ¿cuál ramilla? Les traje cilantro de ahí del fil.
1: ¿Cilantro?
0: Cilantro, les traje ahí del fil, que un amigo que trabaja en el fil... me dio cilantro, me dio una caja, dijo, ay, llévales aquellos, ay.
1: Huele rico, ranchero chido, huele a puesto.
2: Oye, ranchero chido, buenas tardes.
0: Ahora tú, Chocolata, fíjate que cuando yo venía las primeras veces que te vi a ti me daba como nervios. Y ya ahorita que te veo ya como que ya estoy perdiendo los nervios porque siento que la gente rica se ve como que le brilla la

0: ya estoy perdiendo los nervios porque siento que la gente rica se ve como que le brilla la cara, como que están como quién sabe cómo.
1: Ok, como que estamos como quién sabe cómo.
0: Como que están bien quién sabe cómo, ya uno ya va agarrando confiancilla. Tú, Garbanzo, el de Catepec, el que le gustan las bicicletas sin asiento.
2: No, eso es mentira, no se crea.
3: Sí es verdad, sí es verdad.
2: A ver, muéstrame la bicicleta tú, maldito.
0: Mira, te voy a enseñar la bicicleta, ¿verdad? Eso ya me había preguntado, Garbanzo, ¿no se acuerda el otro día?
1: ¿Le preguntó eso?
0: A ver, ranchero chido, andas diciendo que yo siempre ando en la bicicleta y que no tiene asiento. Demuéstramelo. Y que le digo, ¿cómo eres menso? ¿Cómo te lo voy a demostrar si no lo tienes?
3: Se lo bailó.
0: Ya valió, vale.
2: ¿Qué está haciendo aquí, ranchero chido? Deje de andar divulgando.
0: Primero pláticas. Que les quería traer ese, este cilantro.
2: Manojo.
0: Ese manojo de cilantro, ¿qué era? Quería decirles que venía pensando tu chocolata, la de la radio de Catepec. Que no, tú eres de la... No, espérate. ¡Espérate!
1: No me hable así como si fuera
2: la
1: animal.
2: La radio de Catepec.
0: Tú de Tepatitlán de los Altos, allí donde está la iglesia grandota, allí en el mero centro del Señor de la Misericordia.
1: ¿Y usted cómo sabe que hay una iglesia grande que es el santuario al Señor de la Misericordia?
0: Porque uno andaba, pues antes yo andaba vendiendo tierra de encino, y entonces emparejamos el burro.
1: ¿Cuál es la diferencia entre ensillar y emparejar?
0: Cuando tú ensillas un animal, por decir al garbanzo, pones como un zarapillo. Primero ahí en el lomo.
1: Para que no le pegue.
0: Haz de cuenta, lo pongo aquí el zarapillo. Y luego le pongo la silla, ese es ensillar.
1: Ok.
0: Emparejar, cuando traes un burro, un macho, cuando le echas carga, a veces le pones carga pesada y le pones el aparejo. El aparejo viene siendo como como si fuera una almohadilla para ustedes, para que no se maltrate el animal.
1: Ah, mire, o sea, bien ustedes cuidando a los animales.
0: ¿Oh, sí?
1: ¿Y por qué el otro día vi que un señor, un animal se metió como en un charco? Pobrecito el animal, no podía y le pegaban.
0: Eso sí, hay que pegarles para ver si salen.
2: No,
1: pero con el aparejo para que no se moleste.
0: Mira, agarren el cilantro. Más quería decir tú de Erasmo, de Jiquilpan, Michoacán, ahí donde nació Lázaro Cárdenas del Río.
2: No le dé cuerda.
0: Que tú, yo lo que voy viendo que les traje cilantro. Y cuando yo les digo, dame cilantro para darle a la gente de la calle, dicen que no. Pero ven un famoso, un riquillo, y luego le dan cosas. Como dice la canción de de Don Mario Quintero, de los Tucanes de Tijuana.
2: Ah, perro.
0: Traen dinero y te dan, traes caballo y te dan la silla.
1: O sea, usted viene con una reflexión el día de hoy, que la gente que tiene, la gente le da más.
0: ¿A poco no? Yo he visto gente, le traje de comer al artista, le regalé esto, le hice una puerta, le hice no sé qué, y a la gente que ocupa no le dan. Nomás le dan a los que ya tienen.
2: Oye, eso sí es cierto.
0: Es lo que te estoy diciendo.
2: Es cierto, ranchero.
0: Y el dicho en el rancho es que traes caballo y te dan la silla.
2: Hay gente pobre que no tiene puerta y, oye, 20,000 por una puerta. ¿Cómo? Ranchero.
0: Ahí está.
2: Buenas chocos, neta.
3: Oye, lo más raro aquí es que pensó el garbanzo.
1: Oye, Doggy, ya deja el garbanzo.
2: Sí, o sea, ¿la mía tembona o qué?
3: Es que las chiquitas, ¿no?
2: Sí, pero por lo menos tembona. No dijiste que no.
0: Pero juguetona, ¿no, garbanzo?
2: Güey.
0: Oye, Choco.
2: Dale, mona.
0: Era que me ibas a preguntar algo también, Choco, porque ya me voy, porque me está esperando Chuy, el raitero. Ahí está, me está esperando en la. Ya agarró un atajo. Ahora que le dieron lo de los impuestos, lo que le dieron ayer de los impuestos, le compró un atajo nuevecita. Es como del 2023.
2: No, bueno.
1: A ver, ¿cómo que nuevecita? Si es el 23.
0: Ah, es que no me acordaba que estaba con los que traen puro carro del 2027. Pa' uno, tu chocolate de Tepatitlán, de donde está el Señor de la Misericordia, cerquitas allí de Capilla de Guadalupe. Quería decirte que, que me pregunte lo que me ibas a preguntar.
2: Ah, que

0: La casa.
1: Oiga, yo nada más quería preguntarle cómo conoció usted a Celeno.
0: Ah, no, eso no voy a platicarlo.
2: Entonces, ¿para qué están pidiendo?
3: Ándele, ándele, platíquelo. Ya está aquí.
2: Es un misterio, ¿eh?
0: Bueno, yo, es que me da vergüenza. Luego se van a reír de uno.
2: No me digan que la conocí en Pollito Sin Contacts.
0: No, no, yo ya, eso fue ya después.
2: Ah, después.
0: Lo del pollito fue después.
3: Pues ya yo me acuerdo que usted empezaba a salir aquí con nosotros. Fue cuando Celeno lo contactó.
0: Era, te voy a decir lo que pasó. Les voy a decir ya la verdad. Yo andaba comprando una vaca. Quería comprar una vaca. Eso, te estoy hablando de ahí. Te estoy hablando por ahí, por Osnar.
2: No,
0: ¿verdad?
2: Quiere comprar una vaca.
0: Y hay un señor que renta pues para echar los animales ahí, corrales. ¿Verdad?
3: Ajá.
0: Y entonces el señor me dijo: ranchero chido, siempre viene usted aquí a los pajaretes en la tarde, también viene y se arrima aquí. ¿Por qué no de una vez compro un animal y aquí le viene en la tarde y le echa de comer, aquí lo engorda o algo? O para que tenga su propia vaquita para los pajaretes. Ah, ok. Entonces yo le... Se llama Meño. El de... Ahí tiene ahí animalal ese Meño.
3: Ey.
0: Y me dice Meño: aquí tengo un corral, ahí te lo rento. ¿Verdad? Me dice: ahí te lo rento.
1: ¿Y para qué gritan?
0: Así en algo, ya te dije. ¿Por qué? Entonces que yo le digo: Meño, pues, ¿cuánto vas a rentar ahí el corral para buscar una vaquita? Y me dijo: mira, ahí me da lo que quieras. Fíjate. Y
2: eso está chido,
0: ¿eh? Y dijo Bertaliza: pues agarra al pai para que te entretengas en la tarde, para que no estés aquí. A veces estamos ahí, peleé. Ya uno, ya es una edad donde nomás está peleando.
3: Ey.
0: Y que le digo: oye, Meño, pues ya creo que sí voy a buscar la vaca. Y que me voy a buscar la vaca. Que vendían que aquí, que allá. Y allí conocí a Celeno. Llegó y que sale. Y que me dijo que se andaba buscando la vaca. Le usé. Y me da vergüenza porque yo, pues yo, vi a Celeno, ya ves cómo es, que está casado. Le dije que sí. Y ya, pues que me dice que sí, que tenía la vaca, que la saca. Que saca la vaca, sí, tiene agua en ubre. Tenía agua y me dijo: esta te está dando ahorita acá de cría de echar becerro. Yo pienso que sí te ha de dar unos 5, 6, 7, 8 litros de leche. Y le dije: ¿y cuánto viene saliendo esa vaca? Me dijo: te la voy a dar en 1,000. Y lechera, dije, yo traía como 1,500. Y le dije: mira, está bien, pero dije, voy a aprovechar que tengo los otros 500. Le dije: es que traigo 1,500. Y me dijo: ¿quieres otra que dé más leche? Le digo: sí. Y la vaquilla que me había enseñado era como grisecilla, como casi blanca, blanca grisecilla.
1: Ok.
0: Y le dije que yo la regué, que tenía 1,500, le dije.
3: Ey.
0: Entonces ahí fue cuando ya pues, dijo: entonces esta deje, la meto, saco otra. Y sacó otra vaca, dijo: esta cuesta 1,600, pero se la voy a dejar en 1,500 para usted.
3: Así como... Oye, si ahí lo enamoró.
0: Sí, dije, yo creo que le callé bien. Si costaba 1,600, me la va a dejar en 1,500.
1: ¿Y esa qué color era?
0: Era casi como cafecita. Como cafecita chocolate, más o menos.
1: Ah, y la otra era como blanca gris. Y esta era cafecita chocolate.
0: Cafecita chocolate. Y esa me la dejó en 1,500. Casi dije, le robé. Y que voy para allá, que llevo la vaca con este, ¿cómo te dije que se llama? Con Meño. Y que la meto al corral. Y me dice: ¿dónde compraste al último la vaca, ranchero chido? Le digo: la compré allá con este y Celeno. Y dijo: ay, pues ya al último vendió el carajo animal. Le dije: ¿cómo? Dijo: sí, es que vende, ya nomás le quedaba una vaca. ¿Cómo que nomás le quedaba una vaca? Dijo: sí, la única que le quedaba, esa que tienes ahí. Le digo: pues a mí se me hace que tenía dos, porque me enseñó primero una gris y luego esta chocolata. Dijo: no, era, trae la manguera, le dijo un chiquillo que tiene allí, y que le la moja, y era la misma la otra.
3: Ah,
0: nada más no, que me hizo, güey, en 500 más.
3: No, ranchero, se lo bailó.
2: Ah, no diga más.
0: Que dijo, ¿cómo es esta? Y era la misma, no la fue a revolcar, ay. Y cuando volví, yo dijo, no, ya pagó, ya. Ya, y bueno, me agarró, pues, que iba empezando yo de ganadero.
2: No mames.
0: Y ahorita ya, ¿cuántos tiene? Iba empezando y así me quedé.
2: Oh, que la canción.
0: Bueno, ella,
2: Chale.
0: No se van a hacer.
3: Le fueron a revolcar la vaca y $500 más.

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20: ¿Qué tal? ¿Cómo están? Esto es Asesinos Inesperados aquí en Erasmo y la Chocolata. Yo soy el Garbanzo. Y ese es otro caso que hemos venido siguiendo y que de verdad sigue todavía, pues, para mí, muy inconcluso. Cuando abrieron el maletero, la cajuela del Tesla Modelo X, el olor ya no era solamente a podrido. Era denso, era nauseabundo, era de verdad un olor muy, muy extraño. Un trabajador del depósito de grúas en Hollywood tuvo que apartarse y llamar a la policía porque prácticamente no podía estar justo a un lado de este Tesla Modelo X. Ahí había dos bolsas negras cubiertas de insectos. En la primera había una cabeza y un torso. En la segunda bolsa, dos brazos y dos piernas. La cabeza prácticamente estaba esqueletizada, ¿no? O sea, era de verdad feo por lo que dicen los policías. Le faltaba un ojo izquierdo, el cuerpo llevaba meses descomponiéndose bajo el sol de California, encerrado en un coche abandonado allá en Bluebird Avenue. Tristemente, este cuerpo en descomposición pertenecía a Celeste Rivas Hernández, una muchachita de tan solo 14 años. Todavía llevaba aparatos de ortodoncia. Los forenses encontraron fragmentos de plástico azules incrustados en los restos que provenían de una piscina inflable que David Anthony Burr, conocido como D. D4VD había comprado días antes del crimen. Dentro de esa piscina, en el garage de su casa en Hollywood Hills, cortó los brazos y las piernas de la adolescente con dos motosierras. Luego, metió los trozos en bolsas para cuerpos y las escondió en la cajuela delantera de su Tesla. Eso fue lo que encontraron el 8 de septiembre del 2005. Pero la historia apenas aquí va comenzando. Y va empezando porque mucho tiempo antes, esta situación empezaba a desarrollarse. David Anthony Burke nació el 28 de marzo del 2005 en Queens, Nueva York, hijo de padres cristianos. Creció tocando el piano y también cantando gospel. Cuando sus padres decidieron educarlo en casa, se refugió en internet. Empezó subiendo videos, jugando Fortnite bajo el nombre de D4VD. Grababa canciones con el iPhone dentro del armario de su hermana y cosas normales para un joven de esa edad. En el 2022, Here With Me explotó en TikTok. Firmó con la compañía Dark Room y también con Interscope. Ahí fue donde Variety lo nombró uno de los jóvenes talentos de Hollywood. Mientras su carrera subía, en enero del 2022 conoció a Celeste. Ella en ese entonces apenas tenía 11 años. Los chats de Discord y los mensajes posteriores revelaban que a partir de noviembre del 2023, cuando él ya tenía 18 y ella apenas tenía 13, comenzaron a mantener relaciones sexuales. Grabó una llamada Celeste donde hablaba de una chica con su nombre tatuado en el pecho. Le pagó $1,000 a un compañero de clase de séptimo grado para que le diera un teléfono nuevo después de que los padres de Celeste se lo quitaron. Celeste se fugaba una y otra vez. Viajaron a Las Vegas, se fueron a Londres, se fueron a Texas. Conoció a la familia de David. Mientras tanto, él subía fotos con mujeres mayores de edad para cuidar su imagen pública. El 22 de abril del 2025, Celeste le hizo una escena de celos. Le dijo que le había prometido un futuro juntos, amenazó con revelar la relación ilegal y destruir su carrera. El álbum de David se lanzaba apenas 3 días después. Según la fiscalía, la noche del 23 de abril, David envió un Uber a Lake Elsinore. Celeste llegó a su casa en Hollywood Hills alrededor de las 10:10 de la noche. Ahí la apuñaló. Una herida de 1.5 pulgadas le perforó el hígado. Otra más de 2 pulgadas le rompió las costillas y se quedó mirándola mientras se desangraba. 20 minutos después le escribió mensajes preguntando dónde estás, creando una especie de coartada, ¿no? Como para disimular. Después condujo hasta una zona aislada cerca del lago de Kashuma y se deshizo de los indicios. Al día siguiente fue a una entrevista de radio a promocionar su álbum. Eso que estás escuchando ahorita es apenas la primer parte de este horripilante caso de Celeste Rivas y de su asesino, aquí en Asesinos Inesperados. Regresamos con más después de esta pausa.

0: Estamos de regreso aquí en Asesinos Inesperados. Hoy estamos hablando del caso de Celeste Rivas, una muchachita que apenas tenía 14 años, que muere en manos de un cantante, que después de quitarle la vida, según lo que dice la fiscalía, al otro día fue a una entrevista de radio. ¿Cómo puede alguien estar dando una entrevista en una radio después de haberle quitado la vida de la manera en la que lo hizo a esta niña? Después de matarla, David no se detuvo. El 24 de abril pidió una pala a Home Depot. El 1 de mayo ordenó dos motosierras por Amazon. Y 4 días después, una bolsa para cuerpos, bolsas de lavandería resistentes y una piscina inflable azul. Todo bajo nombres falsos, pero entregado en su casa de Hollywood Hills. Ahí es donde este tipo corta el cuerpo dentro de la piscina para no manchar el garage. Guardó los restos en el Tesla. Regresó dos veces más a Santa Bárbara. El 7 de julio compró una jaula de quema. El 29 de julio estacionó el coche a la vuelta de su casa y se fue de gira. Ahí empieza algo a pasar porque los vecinos empezaron a quejarse de un olor raro. El coche estuvo meses abandonado. El 8 de septiembre del 2025 lo abrieron. Celeste Rivas, ella había nacido el 7 de septiembre del 2010, hija de inmigrantes salvadoreños. Ella vivía en Lake Elsinore con sus padres y dos hermanos. Le gustaba cantar, bailar. Los viernes veían películas con familia. Su hermano Matthew dijo que el día que desapareció le comentó que iba a ver una película con David. La policía tardó meses en actuar con fuerza. Hubo más de 50 órdenes de registro. Tres grandes jurados encontraron sangre de Celeste en la casa. La piscina cortada, el incinerador y más de 40 terabytes de material explícito en los dispositivos de David. También fotos que documentaban la relación íntima que ellos dos mantenían. El 16 de abril del 2026 lo arrestaron en su casa en Marmot Avenue, sin derecho a fianza. El 20 de abril lo acusaron formalmente de asesinato en primer grado con circunstancias especiales, acecho, actos lascivos con una menor de 14 años y mutilación de un cuerpo. La fiscalía puede pedir la pena de muerte si ellos quieren. La defensa dice que es inocente. Algunos especulan que intentarán alegar sobredosis accidental y pánico posterior. Pero el informe forense es claro: múltiples heridas penetrantes y faltaban el meñique y el anular de la mano izquierda, los dedos donde Celeste tenía tatuado el nombre de David. Interscope y Darkroom lo cortaron. Colaboraciones fueron eliminadas de YouTube. Lo desmonetizó TikTok, lo suspendió y su gira, pues obviamente, quedó cancelada. ¿Qué pasa con David? ¿Qué está sucediendo con David? Bueno, hoy David Anthony Burke espera una audiencia preliminar. Celeste Rivas nunca llegó a cumplir sus 15 años. Su cuerpo pasó meses dentro de un carro, injustamente estacionado en las colinas de Hollywood, mientras el hombre que la mató daba conciertos y hablaba de su alter ego llamado Itami en entrevistas de radio y con amigos. La palabra japonesa para el dolor le gustaba mucho, era Itami. Definitivamente otro asesino inesperado, definitivamente alguien que no le importó, definitivamente algo que los padres estaban tratando de hacer bien, pero las cosas no salieron como todo mundo esperaba. Un asesino inesperado, uno que todavía muchos se niegan a mirar de frente. Esto es otro episodio más de Asesinos Inesperados. Hasta la próxima.
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16: Bueno, nos vamos con el chocolatazo a Guanajuato y tenemos a Jesús. Jesús, buenas tardes.
17: Buenas tardes.
16: Jesús, le vamos a hacer el chocolatazo a tu novia, Juliana. Ustedes tienen 4 años de novios.
17: Ah, sí.
16: ¿Cuándo fue la última vez que la viste a Juliana?
17: Fue en noviembre.
16: Ok. Oye, tú eres 25 años mayor que ella. O sea, cuando tú tenías 25 años, ella iba naciendo apenas.
17: Sí.
16: Oye, mucha diferencia de edad, ¿no?
17: Pues sí, sí, pero es que ya lo he comentado con ella, pero dice que todo está bien, que no hay problema, que sí me quiere, pero pues de todos modos no deja de estar esa pequeña duda y como tengo piensos de ir para allá, para México, ya si es preciso ya establecerme allá, y qué mejor que esta oportunidad para saber un poquito de comprobar.
16: Ella dice que no le importa la diferencia de edad, tú ya te quieres ir a vivir para allá y quieres hacer esto para ver si vale la pena, ¿no?
17: Sí, sí.
16: Tú eres de Guanajuato, obviamente ya has convivido con ella mucho en persona.
17: Sí, ya hemos estado conviviendo juntos.
16: ¿Ella dice que te ama, que te quiere?
17: Así.
16: ¿Cuál es la idea, casarte con ella?
17: Sí, claro.
16: Pero si todo está bien, entonces, ¿por qué esta llamada? ¿Cuál es tu duda?
17: Le da más que todo. Y me he fijado que en el Facebook ha cambiado de amigos. No sé, me da un poquito de duda. Ha cambiado de amigos en el Facebook, porque de vez en cuando me fijo y no quiero fijarme, pero de todos modos me entra la curiosidad, me fijo y he notado eso, entonces pues me da un poquito de desconfianza.
16: O sea, si hace nuevos amigos, cambia de amigos y todo. Bueno, vamos a llamarle a Juliana, Jesús, y vamos a ver si te manda los chocolates a ti o a alguien más, ¿ok?
12: ¡Llámale, Lobo!
16: Te va a llamar el Lobo, ¿está bien?
17: Sí, claro.
18: Bueno.
19: Bueno, con la señorita Juliana, por favor.
18: Sí, soy yo.
19: Oye, perdón, ¿es Juliana o Juliana?
18: Juliana.
19: Juliana, oye, pues qué bonito nombre, Juliana. Mira, te molesto porque tenemos una promoción donde nosotros le hacemos llegar unos chocolates a alguna persona especial que tú tengas. Si tú tienes a alguien especial, nosotros le hacemos llegar estos chocolates totalmente gratis, es solo para promocionarlos. No sé si tienes a alguien especial por ahí, Juliana.
18: No, tengo a quién.
19: ¿De verdad no tienes a nadie especial?
18: No.
19: Híjole, ya te va a tocar que me mande los chocolates a mí.
18: Sí, pues sí.
19: ¿Verdad que sí?
18: A ver.
19: Entonces, ¿de verdad no tienes a nadie especial a quien tú quieras mucho?
18: No, no tengo.
19: O sea que no era broma, entonces sí, ¿me vas a mandar los chocolates a mí?
18: Sí,
19: ah. Sí, de verdad, pero ¿a poco no tienes ni un amigo especial ni nada?
18: No, ni amigos.
19: Piénsalo bien, ¿no tienes un novio?
18: No, ni quiero.
19: Entonces ando de suerte porque entonces no tienes a nadie.
18: No, a nadie.
19: Qué bueno, oye, con la voz que tienes me imagino que eres una mujer que se mantiene en forma muy bien, ¿no?
18: Sí, en forma.
19: Qué bien, como tiene que ser, ¿no?
18: Sí, así mero.
19: Qué rico, oye, pues te voy a mandar unos chocolates de que no tengan calorías para ti.
18: Ah, sí, ahora pues.
19: Para que los disfrutes bien rico.
18: Ajá, sí.
19: ¿Te imaginas que te estoy dando en tu boquita uno de esos?
18: Sí.
19: Para eso tendría que estar ahí, obviamente.
18: Pues sí.
19: Dime la verdad, ¿sí te imaginas a mí dándote chocolates así en tu boquita?
18: Sí.
19: ¿Y estás haciendo la voz sexy o siempre hablas así?
18: Sí, así hablo.
19: ¿Así hablas siempre?
18: Sí, sí, siempre.
19: ¿Y pensar que no tienes a nadie? ¡Qué desperdicio!
18: Pues sí, sin nadie.
19: Me alegra escuchar eso, me gustaría conocerte más. ¿Te puedo marcar temprano o en la noche?
18: Como sea.
19: Como sea, a la hora que sea.
18: Uh-huh.
19: ¿Y si te llamo en la noche así para decirte qué me gustaría hacer contigo? ¿Sí?
18: Sí,
19: ya quiero que sea noche para estar hablando así rico contigo.
18: Sí, ahora pues.
19: Igual somos adultos, ¿no?
18: Pues sí.
19: Oye, tienes muchos pajaritos, ¿verdad?
18: Sí, muchos.
19: Muchos, pues pronto vas a tener uno nuevo, ¿eh?
18: Sí.
19: Eres tremenda, Juliana. Oye, pues te llamo más al rato, ¿no?
18: Sí, está bien.
19: Pero no tienes a nadie, ¿verdad? No hay nadie que te regañe.
18: No.
19: Pues yo tampoco, así que a conocernos bien, ¿no?
18: Pues sí.
19: Pero de verdad no tienes a nadie especial.
18: No, a nadie.
19: No, a nadie. ¿Y no se va a enojar Jesús si te llamo?
18: ¿Quién?
19: Jesús.
18: ¿Quién es ese?
19: ¿Quién es ese? ¿Cómo que quién es ese, Jesús?
18: ¿Cómo, Pablo?
19: Pues tú me dices que no tienes a nadie y yo te pregunto que quién es Jesús.
18: ¿Cómo, Pablo? A ver, dígame.
19: Él dijo, quiero ver si soy muy especial para ella. Y escuchó toda la llamada.
18: ¿Sí? ¿En serio?
19: Ahí está, Choco.
16: Adelante, Jesús.
17: Sí, hola, Juliana.
18: Hola.
17: Sí, ¿sabes? Me dejas desconcertado.
18: ¿Desconcertado? ¿Por qué? ¿Qué haces esto?
17: Nada más. nada más estoy desconcertado, pero te quiero dar las gracias. Te quiero dar las gracias y te deseo mucha suerte.
18: ¿Por qué? Es que, mira, yo no sabía por... Ya sabes los cosas que pasan por teléfono.
17: Pues sí, pero ok.
18: Ajá.
17: No, de todos modos, está muy bien. Muchas gracias. Ok. Te deseo suerte. Gracias.
16: ¿Cuál es tu conclusión, Jesús?
17: Sí, no, está bien. Está bien, pues muchas gracias, les agradezco mucho y pues ya veo que no era muy muy muy sincero, así que digamos.
12: Oye, primo, pero como si nada.
17: Ni modo, que se le va a hacer, es que así iba a ser la cosa y ni modo.
12: Brody, 25 años menor que tú, ¿qué esperabas, Brody?
17: Pues sí, pues no, pero es que todo parecía bien, pero ni modo, estuvo bien. Está bien que se esperaba, pues ni modo.
16: O sea, que estamos hablando que tú ya terminas la relación ahí, ¿no?
17: Sí, es que sí, no me conviene estar en esa situación.
16: Me imagino la distancia, lo de la edad y ahora esta llamada, pues te va a tener siempre con esa incertidumbre, ¿no?
17: Sí, claro, claro que sí, porque es que ya veo que si así se pone así, pues va a ser con cualquier otra persona, ¿no? Así está bien.
16: A ver, nos colgó, márcale de nuevo.
12: Ya está ahí.
18: Bueno.
17: Sí.
16: Bueno, Jesús, entonces tú ya le dices a Juliana que terminas esta relación.
17: Sí, claro, sí, no, ya que le deseo mucha suerte y le doy las gracias por todo.
18: Sí, está bien, yo también te deseo mucha suerte.
17: Ok, gracias.
16: Juliana, te escucho mal, como que estás llorando. ¿Qué le quieres decir a Jesús?
18: Pásamelo, cabrón. Yo no sé por qué estás haciendo esto. Pásamelo.
17: Muchas gracias, les agradezco por la llamada. Gracias.
12: Dice la señora que se lo pases.
16: ¿Con quién estás ahí, Juliana?
12: Es su madre, ella.
16: Juliana, ¿nos puedes pasar a tu mamá, por favor?
18: Bueno.
16: Señora, tenemos a Jesús, el novio de Juliana, en la línea. Él estuvo escuchando la llamada que ella tuvo con una persona que tenemos aquí. No sé, ¿qué le quiere decir a Jesús?
18: ¿Qué traes, Jesús, ahora? ¿Por qué me hace sufrir así, mamija?
12: No, señora, fue al revés. Su hija anda coqueteando con otro.
18: Ah, ¿qué anda coqueteando con otro? ¿Quién es ese otro?
12: Pregúntele a su hija, señora, ¿verdad, Jesús?
18: Ah, ¿cómo te sabes hacer? ¿A qué te digo más? Era andabas muy bien por allá, ¿verdad?
12: No quiera voltear la tortilla, señora. Aquí estaba coqueteando su hija con otro.
18: Ah, como serás burro, de veras. ¿Eh? Pues entra la ya que sabe qué, pues cómo se da cuenta, cómo se dan cuenta. Mi hija no tiene por qué dar información. Más que, cómo te das esos valeros. Viene al cabo, hombre. Voy a hablar a los consulados y vas a ver hasta los papeles te van a quitar. Vas a ver.
12: No quiere hablar, Jesús, señora.
18: Vuelve aquí. No le andes volviendo a hablar a mi hija. Y vas a ver lo que voy a hacer. Vamos. Pensé que andas muy a gusto. Prostituto. Vengo a hablar y anda mucho la jodida. Y para otra ocasión vienes y vas a ver con qué te voy a esperar, güey. ¿No? Pues lárgate a la chingada.
12: Oiga, señora, pero usted es una princesa, no se enoje con eso. Usted ya me gustó a mí, la neta.
18: Tu abuela, cabrón. Y para que estaba coqueteando con él y que te le avienta otro. Nomás, ¿de qué te dije? ¿Qué te dije, mi amor?
20: ¿Es que, Lidia?
18: Pues que entra una llamada de desconocida y este güey la hizo de tu cabrón.
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0: ¿De gatillo qué?
1: Maestro Doggy, anda estrenando,
2: No. A ver, eras nosotros estrenando entrenador y ustedes estrenando delantero, Brody.
1: Llegó el refuerzo, señores. Llegó el goleador que andábamos buscando. Vamos a ver si ahora sí le pegamos. Le ocupamos un killer. ¿Quién es el nuevo jugador que llega a la América? Ahorita les digo de volada. ¿Quién es el nuevo entrenador que llega a los Tigres? Pues de una vez, señores. Ya sabemos que Tigres, desde que se fue el Tuca, le han andado buscando, güey.

0: Siboldi. Siboldi los hizo campeones, güey, allá contra Chivas. Y luego de repente, después de Siboldi, llegó Coca, porque a Siboldi lo corrieron. Luego Coca se va de repente a la selección, duró 2 días.
1: Y también de allá lo corrieron en corto, ¿no?
0: A Coca se va de Tigres y luego lo corren de la selección de volada. Y luego de repente agarran al Chima Ruiz. El Tigres.
1: El Chima Ruiz, es cierto.
0: El Chima Ruiz. Y luego de repente les dicen que pues, que, saludos, Panchito. Y luego de repente le dicen a Chima Ruiz, no, pues no nos gustan. Y luego de repente se traen a Miguel Herrera, güey. Llega Miguel Herrera.
2: Bueno, güey, estamos enganchados, estamos con un muchacho. El problema es que el equipo ya se hizo viejo, ya se hizo viejo el equipo.
1: Y fue campeón también Piojo, ¿no?
0: No. No fue campeón. Entonces, el Piojo llegó a, creo, a la semifinal y eso, y lo corren por eso, porque dijeron, con los jugadores de los Tigres, esos güeyes tienen secuestrado el equipo, ¿no? Los Guiñac, los Nahuel, eran los que ahí, ¿no? Y entonces, cuando Nahuel dice eso al Piojo, lo corren al Piojo y luego traen. Es cuando llega
1: el interino,
0: llega Pizarro, y ya Pizarro es el nuevo entrenador con todos los muchachos que vienen de Lanús, hay argentinos. Tenía su equipo y luego como que le dijeron, mira, Nahuel, Pizarro, no vamos a traer las contrataciones que tú querías. Y Pizarro dice, pues ya me voy. Se va de repente del equipo y llega el interino que estaba ahorita de las fuerzas básicas.
1: Hizo buen trabajo.
0: Y ahorita ya llegó Vucetich. Señores, esto es lo que dice Vucetich llegando hoy aquí para Vestidor y Cancha. Esto es lo que dice el entrenador de los ex Rayados del Monterrey.
3: La motivación para uno de venir a una institución que ya me ha tocado en 2 ocasiones estar en ella y que hay algún saldito pendiente que a lo mejor que me ha quedado con la institución por diferentes causas. Sin embargo, creo que esta ocasión viene uno con esa firme intención de mejorar, hacer las cosas bien, buscar lo que siempre uno ha buscado. Es un interinato que se va a seguir estando evaluando. Va a depender de no tomar decisiones precipitadas como lo hemos estado platicando con la gente, la directiva, con Carlos y con Mauricio. De la decisión que se toma tiene que ser para bien. Y no tiene que ser una decisión que sea con el tiempo encima, sino porque es una necesidad. Sino ahorita se puede llevar a cabo la labor durante un periodo determinado y después ya se irá evaluando constantemente de acuerdo a los objetivos que se pueden estar teniendo.
4: Ahí está, miras, ¿no?
0: Oye, maestro, ¿por qué dice que ya estuvo Vucetich en Tigres?
4: Tigres en algún tiempo bajó a la segunda división, que es lo que nos echan en cara los Rayados siempre, de que nos mandaron a la segunda, pero ya estaba en la segunda, los Tigres. Rayados no lo mandó a la segunda. Y muchos dicen, Vucetich lo mandó a la segunda en los Tigres. No, el Tigres ya llegó tarde, Vucetich no lo salvó, pero ganó la Copa. Ganó la Copa México, que es la Copa MX. Y se van a la segunda división y luego lo vuelven a contratar después de años y pues no pasó nada, ¿no? Estuvo ahí un par de torneos y no pasó nada. El problema que está ahorita Erasmo es de que Vucetich está muy identificado con los Rayados, Brody.
0: Pues ahí le va, maestro, ¿cómo no? Vucetich es un entrenador, le dicen el Rey Midas, porque ganó 5 títulos de la Liga MX, el primero con el León en el 92, y luego en el 94 con el Tecos, y luego a Pachuca lo hizo campeón en el 2003, a Monterrey 2 veces, en el Apertura 2009 y Apertura 2010. O sea, ahí va Vucetich. Y luego ganó 3 títulos de la Conca Champions, que el América no puede ganar desde hace tantos años. Él se aventó 3 seguiditos en el 2011, 2012 y 2013. Y luego 3 campeonatos de Copa MX, 3 Copas MX, la MX con Tigres.
1: ¡Wow! En el 95,
0: en el Cruz Azul, en el 97 y con el Querétaro. Fíjate, al Querétaro, güey, hizo campeón en el 2016. Un Interliga que se jugaba aquí en los diciembres en Carson. El Interliga y luego un Recopa de la CONCACAF con Tecos en el 93. Esa es la carrera de Vucetich, es el nuevo entrenador de los Tigres, maestro.
4: Oye, ¿quién es el nuevo delantero del América?
0: Este vato ha jugado en muchos equipos, colombiano, también se apellida Borja, ¿no? Como Borja, el lateral que tenemos ya en el América. El América tiene ya 3

0: Tres colombianos. Este Borja llega del River Plate. El vato le fue bien en River, se puede decir. Pero ya sabes, cuando un jugador se va, y más si es en Argentina, pues ya le tiran de todo. Estuvo en River Plate y metió 51 goles en 110 partidos. Su promedio es como, pues sí que un golecito cada dos partidos y algo, 2.3 así de promedio. Entonces ahí llega el Borja. Es delantero. Acuérdense que Henry Martin ya anda en las últimas. Y pues ahí está. Ese es el nuevo jugador de las Águilas del América.
1: Oye, que el Tuca opinó de Vucetich, que no está contento.
0: ¿Por qué? El Tuca nunca está contento, es como usted, maestro. ese güey del Tuca dice que, y es algo que es neta, es Vucetich. Es un señor serio, güey. Imagínate, este señor, Vucetich. La última vez que Chivas andaba bien fue con Vucetich, ¿no? Después de Almeida. Y ahora que llegó Milito y ese rollo. Pero el asunto es de que Tuca dice, ¿cómo van a ser interino Vucetich? Pero yo sé por qué. Pues, es que estos vatos, mire, el asunto aquí, maestro, es de que ahorita para muchos es un señor ya grande, ¿verdad? Y también muchos lo ven como que es el rival, el garbanzo va a ver la edad de Vucetich.
2: Sí,
0: no,
2: sí,
0: estoy
2: sí.
0: Hablando como entrenador, güey. O sea, Vucetich lo ven como un hombre de los Rayados del Monterrey. Es como si ahorita llevaran a Jardiné a las Chivas, pues, para que entiendan. Entonces lo que dicen ellos que ese es el pedo. Y el Tuca Ferretti se enoja, dice, ¿cómo que interino Vucetich? Él debería ser el entrenador bien. Como interino, es un entrenador con muchos campeonatos, serio, de fútbol.
2: Pues sus credenciales tienen que respaldarlo bien.
0: Ni que fuera el güey del Garbanzo, ¿no? ¿No? O del Erasmo.
2: Tiene razón. Ah, bueno.
1: Como entrenador, sí. Soy el imbécil, el idiota ahí, sí. ¿Por qué uno va a renegar cuando uno sabe que ahí, no?
0: Eso sí.
2: Eso es verdad.
0: ¿Y el Garbanzo por qué reniega?
2: Porque ahí no. ¿Qué dijo?
1: ¿Qué dijo el maldito Tuca?
3: ¿Sabes qué me da pena también? Por Víctor. Yo creo que Víctor es lo mejor dentro de toda la porquería de decisiones que han tomado Duene, Valenzuela, Culebro, esta gente. Tal vez lo de Víctor es lo menos, porque es un hombre sano, un hombre de fútbol y esto, pero no está empapado de lo que necesita para este puesto. Mucho conocimiento de representantes, presidentes y esto, conocer tanta gente que te va a ofrecer jugadores para que tú puedas reforzar bien tu equipo, la verdad. Yo creo que, para mi gusto, yo creo que Víctor de entrenador, que es lo que yo pensaba, sería ya.
0: Ahí
2: estoy de acuerdo con él, sí.
4: Tonta idea.
0: Muy bien, bueno, pues me da mucho gusto que hablen de fútbol, Erasno. Ya me hartaste. Quiero decirles que regresamos, pero quería entrar en este momento para decirles que los Tigres del Norte van a estar en el Orpheum, pero van a estar ahí en una presentación especial porque es la final de México Canta. 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
1: ¡Vámonos! Hey.

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0: Bien, señores, buenas tardes. Seguimos con todo esto. Diablito, a ver, alguien, tenías una llamada ahí, colgó, ¿no? ¿Qué es lo que te dijo, Brody? Ahí tienes un micrófono. A ver, ¿qué fue lo que dijo este Brody?
1: Básicamente dijo que eres un estúpido, de que tú dices que somos mandilones cuando en realidad somos mandilones. No solamente existe la palabra mandilón entre una relación, sino que también en el trabajo. La mayoría de gente son mandilones, eso es lo que me quiso tratar de explicar.
0: O sea que el mandilón aplica no solo para una relación, sino para en el trabajo.
1: Claro, eso es lo que dijo.
0: Por decir, somos mandilones del patrón o la patrona, en este caso de la Choco.
1: Ajá.
0: Muchachos, si su defensa, yo sé que fui muy duro ayer describiendo al mandilón, ¿verdad? Yo sé que fui muy duro, muy profundo, o sea, entré no en el hueso, en el tuétano, Brody. O sea, ¿han visto cuando los inyectan que duele cuando traspasa la piel y luego llega el gordito y luego llega donde llegue, duele? Y luego duele muy poco cuando te inyectan y te pican un hueso, ¿no? Imagínate ahora que le abras el hueso y llegues hasta el tuétano, que ahora está de moda, ¿no? Bueno, imagínense, Brody, que yo lo que dije ayer sobre los mandilones fue un golpe al ADN, o sea, duro, bien explicadito, lo entendieron, y ¿qué dijeron? En lugar de decir, tiene razón el Doggy, pataleamos, a ver cómo nos defendemos, y llamo, y luego cuelgo, ¿no? Llamo y digo, pues mandilones no nomás es ahí, también todos, o sea, todos somos mandilones. No, Brody, no quieran mezclar, no quieran confundir el que tú a un empleo vas y en el empleo tú estás trabajando y te están pagando por tu trabajo. Que hay unos patrones muy tontos, otros muy buenos, otros muy abusivos, otros muy... O sea, hay de todo, ¿no? Eso es diferente. Ahora, si yo el día de mañana, Garbanzo, estoy en un trabajo y me voy, yo, el maestro Doggy, tengo en el trabajo, por decir, 10 años, yo me voy y en algunos lugares, por ley, recibes una compensación, ¿no?
2: Sí.
0: ¿Cuánto más o menos?
2: Severance. Es un porcentaje, maestro, por año. No sé exactamente el cálculo.
0: Vamos a preguntar en California.
2: Son $1,000 por año.
0: Ok, vamos a decir, tuviste 10 años, son 10 mil. Toma 10 mil, me dan a mí cuando yo ya dije que no. ¿Ok? Choco, ya me voy. 10 años, ya no quiero estar aquí. Y creo que te dan cuando te corren, no cuando tú renuncias.
2: Bueno, es que ahí aplica a los beneficios que da el Estado. O sea, si tú te vas, no te toca nada, órale, va. Pero si ellos te despiden, o te descansan, o te hacen laid off, como dicen, pues sí le dan su severance, si es que está en posiciones, me imagino, el negocio, ¿no? De dar eso.
0: Muy bien. A ver, deje pregunto aquí, a ver. Si renuncio a mi trabajo en California, donde laboré 10 años, el empleador está obligado a pagarme por esos 10 años algo. Vamos a ver. Dice, en California, el renunciar voluntariamente, el empleador no está obligado a darle un bono por antigüedad o una indemnización por 10 años laborales. Sin embargo, si está obligado por ley a pagarle todos los salarios que hayas ganado y las vacaciones acumulados. Bueno, vamos a decir ahora que te corrieron, para que vean ustedes, ¿ok? Si me despiden, vean ahorita dónde voy a llegar con esto. En California no existe ninguna ley que te obligue a los empleadores a dar una indemnización por antigüedad o paquete de separación. Severance pay por haber trabajado 10 años, a menos que esté escrito en un contrato. O sea, tampoco. Ahora vamos a decir que está escrito en un contrato. Entonces, vamos a decir, como dice Garbanzo, son 1,000 por año. O sea, ni siquiera en la ley está ahí. Vamos a decir que yo en un empleo me van a dar 10,000 porque me despidieron o porque me fui.
2: Ok.
0: O sea, además de haberme ido, me van a dar una lana. ¿En una relación?
2: Te quita.
0: Exacto.
2: Te quitan, o sea, más.
0: Que venga este, puñetas acá a decirme, hey, todos son mandilones, también el trap. Güey, ni siquiera, no sabes ni idea tienes. ¿Qué razón tenías ayer, Garbanzo, y te ignoré? Diciendo que hay gente que, y si ellos no saben dónde están.
2: Es lo que yo le quería entender, ya ve.
0: Y es que ni siquiera entienden lo que les dije. ¿Cómo van a comparar una relación de pareja con el trabajo? Que porque le hago caso al jefe, soy mandilón. No, güey, soy obediente y sé que ese patrón me está pagando. Ustedes, brody, les están haciendo caso a la mujer que no te está pagando, a la que le estás pagando, y que si te vas, te va a quitar todavía la mitad. Si ya tienes, por ejemplo, aquí 10 años de casado ya, te va a seguir quitando lana mientras tú sigas ganando más que ella. Se llama spouse support. Así como el child support es, tienes que darle una lana hasta que se vuelva a casar, y las viejas ya no se casan. Estas viejas se agarran otro y siguen recibiendo lana del brody más la que tú les das. ¿Ok? Ahora, eso no es ahí. Es más, yo creo que estoy perdiendo mi tiempo con explicar esto, pero es dejarlo claro. No quieran comprar ni se quieran sacar mandiloncitos. Óiganlo bien, chiquitines, diría el Garbanzo, mandiloncitos. Ey, cámbienle. Les va a hacer daño. Y los que son mandilones, pero están dispuestos a cambiar, gracias, brodis. Así se empieza, es incómodo, es como cuando vas al gym por primera vez, bien molido, levantarte, entrar al gym, huele feo el gym cuando vas de primero, y después le agarras cariño. Ya regresamos.

0: Buenas tardes, señores. Soy el maestro Doggy. Yo creo que no podemos aplicar todo para todas las cosas. Ejemplo, la relatividad, ¿no? Que descubrió nuestro amigo Einstein. Pues yo creo que no se puede aplicar es que en algunas cosas, pero cuando decimos que es relativo, para decir, ¿el mandilón sufre o no? Pues es relativo, unos no y otros sí. No, lo que pasa es que a unos se les nota más. Y el otro día lo dijo Silvia Olmedo, la experta. El hombre que es más hombre o más macho no va a aceptar ciertas cosas. Imagínense ustedes que va a llegar un hombre al jale y les va a decir, güey, me siento mal, mi esposa es todo lo que ella diga, brody. O sea, nomás lo que ella dice y no sé cómo. Sé que divorciarme me va a costar esto, no va a ver a mis hijos, o ya sé cómo es, me va a voltear la tortilla, me va a poner en contra de mi jefa, de mis jefes, de mis hermanos, de... Y ese es el rollo que hay detrás de ese mandilón. Y mejor, muchos... Yo sé que tengo miles de fans, si no son millones, y ven mis publicaciones, me ven... No me siguen porque... Imagínate, la leona está siguiendo al log y que le ve, oye, es ese pen, ¿no? Y entonces, estos brodis sufren por debajo de la mesa, como dice Luis Miguel. Y yo quise entrar a la búsqueda. Siempre digo Google porque es lo más básico. ¿Para qué me complico diciendo que vamos a ir a un ChatGPT, algo de inteligencia artificial que lo pueden hacer? Y le puse yo o le pregunté a Google. Beneficios de ser mandilón, ¿no? Ahorita, hombre, han de estar bien emocionados. Oye, ahí viene. A ver.
1: Pero... Tiene que haber, ¿no?
0: Sí, claro. Aquí tú le preguntas, aquí va a haber de todo. A ver. Aquí hay ser mandilón, término usado para referirse al hombre que atiende el hogar o cede ante su pareja.
1: Lo primero que se equivocaron.
0: Me encanta. No me encanta. Pero sí quiero entender este tipo de sistemas que son globales, cómo tienen que tener cuidado a la hora de describir ciertas cosas, ¿no? Entonces, aquí dicen, término usado para referirse al hombre que atiende el hogar o cede ante su pareja. La palabra ceder, si vamos profundamente, ceder es lo que sea. O sea, yo cedo ante ti, yo permito, yo dejo que lo hagas. Eso es ceder. Entonces, aquí es término usado para referirse al hombre que atiende el hogar y que deja hacer lo que quiera su mujer, ¿no? Ofrece grandes beneficios en la salud. Este es lo fregón. Ofrece grandes beneficios en la salud, la estabilidad emocional y la convivencia familiar. Pregúntenle a muchas mujeres y cuando te digan, pues, ¿y tu matrimonio, amiga? ¿Feliz? Tú, puños. A ver, hay que preguntarle al Brody. Porque, ¿cuántas mujeres, sean sinceras, le han preguntado al hombre, como dijo Pandora, ¿eres feliz, mi amor, sin engañar?
1: Nadie le pregunta.
0: ¿Eres feliz, mi amor, o mi bien, sin engañar, no?
1: ¿Usted escucha Pandora, maestro?
0: Son canciones, digo, tengo...
1: Plans también está en su playlist.
0: Tengo algunos años en la industria, son éxitos, y por ahí sale, ¿no?
1: Timbiriche y
0: Vaseline. Digo, tú sabes la de...
1: No, digo yo.
0: Me solté el cabello de Gloria Trevi, ¿no?
1: Ah, pero a mí no me da miedo aceptarlo.
0: No, por eso te digo, sí te lo sé. Sí, por eso, entonces, para que
1: entiendas... psiquiatra.
0: Para entonces... que entiendas la dinámica. Bueno, ya desviando temas, Garbanzo, Mr. Desviando Temas, el asunto aquí es de que ahora hay un gran beneficio a la salud y la estabilidad emocional y la convivencia familiar. ¿Acaso dice del mandilón? ¿Acaso dice hay un gran beneficio en la salud del mandilón? Yo no voy a decir quién es mandilón aquí o quiénes son. Yo no los veo muy saludables.
1: Sí, al contrario, ¿no?
0: Yo no los veo muy saludables. Es que hay que analizar todo lo que se escribe y todo lo que se dice en videitos piteros de estos psicólogos de pacotilla en redes para nosotros darnos cuenta de que hay un poquito entre líneas que leer. No digo que todo sea mentira, solo digo que sus verdades van a medias. Y que yo no tengo dudas, pero tampoco pruebas. Ese es el problema. No tengo pruebas, pero tampoco dudas que esto está así, Garbanzo, como cuando lavan el dinero.
1: Vas para acá.
0: Está manchado ahí el asunto. Aunque el concepto nació en una carga de burla social, dice, las dinámicas modernas y diversos estudios científicos han demostrado que esta actitud genera ventajas notables.
1: Cálmese, ya apagó, ya descompuso la pantalla.
0: Ah, ya sé.
1: Ya valió, man. No, maestro. Es mandilón de la pantalla porque como ya no la puedo usar, le dijo, ya no me uses.
0: El problema es de que tenemos técnicos aquí que no son muy buenos conectando aparatos, que cuando se pasa esto se desconecten ahí, ¿no? Pero podemos ser que el culpable sea el Doggy, no hay problema.
1: No, pero es que sí, porque su golpe obligó a que se desconectara.
0: Yo le pongo el pecho a las balas, ¿no? Yo no tengo ningún problema. O me victimizo. Y digo, ay, no, me están tratando de mí de que desconecto aparatos. ¿Cómo me veo mejor?
1: Eso se me suena muy familiar. ¿Dónde lo he escuchado?
0: Mira, digo, por mí se desconectó. ¿Fue por el golpe, Kessler? Ah, ya apareció.
1: Con otro golpe se prende.
0: Como las teles viejas. Muy bien, entonces me están diciendo, dice que salud y longevidad, mejor salud, el ser mandilón. Un estudio de la Universidad de Michigan reveló que los hombres con parejas controladoras y estrictas reportan mejores indicadores de salud. Les dije que les iba a gustar, mandiloncillos, les voy a leer más, para que se defiendan cuando estén peleando. Digan, no, yo estoy tratando mejor de salud, iba a ir al doctor, pero mejor me hice mandilón. Oh.
2: El maestro Doggy.
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16: Buenas tardes, soy su maestro, el maestro Doggy. Estábamos hablando sobre el ser mandilones. El día de ayer les pues ahora sí que como una daga, ¿no? Como dijo Rayleigh, como un cuchillo en la mantequilla. Esa canción de Elefante. Y hago referencias a canciones para cuando las escuchen se acuerden de su maestro. Dicen que ser mandilón ahora, según la descripción de Gemini, que es la inteligencia artificial de Google, dicen y hablan de un estudio en la Universidad de Michigan que reveló que los hombres mandilones con parejas controladoras o estrictas reportan mejores indicadores de salud. Muy bien, voy a hacerle caso al famoso estudio de Michigan. ¿Quién soy yo para poner en duda a los Wolverines?
17: Bueno, pero
16: a los Wolverines.
17: Pero sí puede tener sentido, maestro, porque si la mujer le dice a su esposo, no comas esas papas, ven, te hice unos vegetales, mi amor. Pues ya desde ahí ya, por eso puede demostrar una mejor salud, ¿no? Le hizo caso a su esposa que no comiera cochinero y que comiera sano.
16: Ayer les dije clarito que hay una línea entre alguien que viene a aportar y alguien que te viene a fregar. Y tú no has entendido todavía porque yo no sé si no hablas español. Ya ahora entiendo a Jesús Esquivel cuando viene aquí enojado, ese viejo. Dicen aquí, y voy poco a poco, que dicen que mejora la mejor salud general. En un estudio en la Universidad de Michigan reveló que los hombres con parejas controladoras o estrictas, vámonos, entonces, definición de controlador, definición de controladora, a ver, una controladora es un de mujer.
17: Un controlador aéreo también.
16: Una mujer controladora es aquella que busca dominar, dirigir o supervisar de forma excesiva las acciones, decisiones y el entorno de su pareja, familiares o amigos. Díganme ustedes, en un mundo normal, alguien estable de su cabeza, va a decir que esto te va a ayudar cuando tienes una mujer que de forma excesiva. Ahora vamos con la definición de excesivos, ¿no? Excesiva, perdón. Definición de excesiva. Es un adjetivo en femenino que describe algo que pasa los límites de lo normal, lo razonable, lo justo o lo necesario. Yo no soy Einstein ni soy... tengo aparatos, dejen de ver. Ratito, métanle ahí. Ser mandilón te lleva a tener una mujer que se pasa los límites de lo normal, lo razonable, lo justo o lo necesario. Y voy a seguir con este, aquí voy a sacar petróleo, güeyes, ¿va?

0: Muy buenas tardes, señores. Estamos subiendo videos ahí en mis plataformas, en las plataformas de Erasmo y la Chocolata, gracias a Chucho, el de la moto, que está acá, gran director de la orquesta de redes ahora, el actor de la película de Gucci. Me recuerdo una canción, ahorita que estoy examinando bien lo que es ser una mujer que, pues, que anda con un mandilón. Y a lo que ya vamos, ¿no? A la canción que decía, de la uva nace el vino, ¿no?
1: Del vino.
0: Y de la uva nace el vino, y del vino nace, no, dice, de la planta, de la semilla nace la planta nace el vino, de la planta nace la uva, de la uva nace el vino, del vino pasa la botella, de la botella pues te la tomas, y luego ya que te la tomas pasa a ser... ¿no? Y se pone y haces popó y luego crece el pasto y del pasto se lo come la cabra. O sea, ¿cómo va en la línea del vino? ¿No? Es una canción así. Y acá si vamos y sacamos el hilito de que es una mujer que anda con un mandilón, según un estudio de la Universidad de Michigan, estas universidades pagan millones por estudios. Le invierte, ¿no? Son muchos estudiantes, unas clases, es un nivel profesional. El Doggy, que es un ignorante, que no tiene un diploma aquí, les está diciendo algo, pues, más simplón, ¿verdad? Más simplón, no hay nada de detrás de aquí de que tienen que pagar ustedes. Yo no me metí con 10,000 personas. Yo nada más estoy buscando las definiciones que ellos mismos han agregado a su estudio, porque dicen que mejora la salud en general. La Universidad de Michigan reveló que los hombres con parejas controladoras o estrictas reportan mejores indicadores de salud. Entonces dije, a ver, vamos a ver qué significa controladoras. Y me dice que una mujer controladora es aquella que busca dominar, dirigir o supervisar de forma excesiva las acciones y decisiones del entorno de su pareja, hoy, y también de la familia y amigos. Dije, ah, caray, vamos a ver qué significa excesiva. Entonces dice que excesivo es en femenino, o sea, una mujer que hace cosas excesivas, describe algo que es para pasa los límites de lo normal, lo razonable, lo justo y lo necesario. Entonces yo que soy tonto, yo saco mi conclusión propia, ustedes saquen la de ustedes, la propia mía de mí, dicen, feliz, y no puede ser saludable que tengas frente a ti una mujer que pasa los límites de lo normal, y lo razonable y lo justo, y lo necesario. ¿Entiendes? Cuando comes demasiado, garbanzo, tiene un nombre. ¿Cómo se llama?
1: Glotón.
0: Es gula, ¿no? Entonces, ya pasa lo necesario, ya no es necesario.
1: Sí, tres bocados y ya.
0: La mujer, como tú dijiste hace ratito, oiga, maestro, si estás comiendo mal y viene la mujer y te dice no coma, y ya, es chido, que vieja, gracias, ¿no? Pero después te da friegue y friegue. Esto ya, oye, ya dejé, ya no estoy comiendo eso. Ya es que, pero comías, y yo te decía. Y todos muchos dicen, güey, si no me quisiera esta vieja, no me diría eso. Pero ellas no lo ven por tu bien, lo ven para controlar. Y es cuando tenemos que describir a fondo este tipo de mujeres. De verdad, ustedes tienen un nombre mandilón. Mujeres, voy a orar por ustedes, están enfermitas, están malitas, pues, ustedes no están bien.
1: Ahora están.
0: Pero alguien les hace creer que están bien, ¿saben quién? Sus comadres, el mandilón que está en la casa, las otras leonas que se juntan con usted.
1: Ahora todas ya van.
0: Sí, es que cada quien busca su con cada quien, garbanzo. ¿A poco tú te juntas con güeyes que no les gusta algo que te guste a ti?
1: Todos. Hijos de perro.
0: O sea, ¿qué eres, men? Bueno. Regresamos. Mañana voy a seguir hablando de esto del mandilonismo. Mándenselo a sus mandilones.
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0: Muy bien, bueno, siguen los movimientos. Ahora en Perú tembló de 7.1. ¿Eso que pusieron qué es?
1: En de México, Choco, ese es cuando hay una alarma que te dan en México, que es, pues depende de donde estés, ¿verdad? Y dónde es el epicentro. Pero en Colima, en Ciudad de México y en otro lugar, este es de México.
2: Alerta sísmica. Alerta sísmica.
1: Lo tienen todos los edificios y todo el rollo.
0: Bueno, ahorita vamos a investigar más sobre nuestros hermanos peruanos. 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Y el domingo será esto aquí en Los Ángeles. Vamos con la abogada Leticia Valencia. Abogada, ¿cómo está? Muy buenas tardes.
3: Abogada.
4: Buenas tardes, Choco. Buenas tardes a todos. ¿Cómo están?
1: Beautiful.
5: Qué chido, Choco. Oye, Erazno, que desde que la abogada encendió las redes ya no te peló, brody.
1: No, yo creo.
3: Oye, sí,
1: llegó,
3: ¿eh?
1: Yo creo que ahí en los DMs ya llegó algo mejor, güey.
3: Colapsaron las redes. Wow, abogada.
0: Oye,
3: qué bárbaro.
0: A la abogada, comparado contigo, siempre le va a llegar algo mejor. Muy bien, abogada, pues muchísimas gracias por estar con nosotros. Súper profesional, súper profesional, súper trabajadora. Y para ustedes está disponible en el 1-800-333-3676. El día de hoy vamos a hablar, abogada, de las diferencias entre la forma I-90 y la forma I-751, ¿no?
4: Sí, totalmente, porque hay mucha confusión en estas formas. La primera es la renovación de la residencia permanente y la otra es la remoción de condiciones. Entonces le vamos a platicar cuándo se tiene que mandar cada una para que no cometan el error de mandar una cuando tenían que mandar la otra y luego se pueden quedar sin estatus legal. Y por eso les recalco tan importante tener un abogado, porque un abogado te dice cuál es la forma correcta, la manda a tiempo y así es como puedes evitar retrasos en tu caso.
3: Muy bien,
0: vamos con la primera pregunta. ¿Y cuál es la diferencia fundamental, o sea, la importante entre estas dos, entre estas dos, la I-90 y I-157 para un residente de Estados Unidos?
4: Claro, la I-90 es el formulario que se usa para renovar la residencia permanente, la residencia de 10 años. Ya no existen esas residencias que no se vencen, antes sí existían, pero ya el gobierno deshizo con eso, entonces ahora cualquier residente tiene que tener la de 10 años. Para mandar renovarla, tienes que mandar la I-90, pero también existe lo que se llama la residencia condicional, que es la residencia de 2 años que te dan cuando te casas con un ciudadano y aplicas para la residencia, pero ese matrimonio no tiene más de 2 años. Entonces el gobierno no te va a dar la residencia de 10 años, te da una de 2 años y tienes que mandar la I-751, que se llama la remoción de condiciones, para poder convertir esa residencia de 2 años en la residencia de 10 años.
0: Muy bien, bueno, ¿y por qué un residente condicional debe presentar la forma I-751 en lugar de la I-90 al acercarse lo que viene siendo el vencimiento de su tarjeta de 2 años?
4: Sí, porque si mandas a la I-90 cuando tienes que hacer la remoción de condiciones, no solamente te van a negar la I-90, pero también vas a perder tu estatus de protección, porque ya dejaste tu residencia condicional que se venza y no mandaste la forma correcta que te da la extensión. Cuando tienes la residencia condicional y mandas la I-751, luego te van a dar un recibo que te da una extensión de 48 meses en tu residencia condicional para que puedas seguir viajando y trabajando sin ningún problema. Pero hay muchas personas que van con notarios o que lo tratan de hacer ellos solos y en vez de mandar la I-751, mandan la I-90 y allí luego les resulta que le niegan la I-90 porque no tenían que mandar ese formulario y ahora se quedaron sin estatus. Por eso les recomiendo siempre tener un abogado de inmigración, especialmente para los residentes condicionales, porque cuando mandas la remoción de condiciones, aparte de que te van a dar esa extensión, también tienes que comprobar que tu matrimonio es en buena

0: y no te casaste con este ciudadano solamente para, pues, para tener papeles en los Estados Unidos.
1: Exactamente, hay que tener cuidado con eso, pero todas las dudas se pueden resolver con la abogada. Llámele 800-333-3676, 800-333-3676. ¿En qué situación, abogada, específicas, puede, pues, debe una persona utilizar la forma I-90 para gestionar su tarjeta verde?
0: La I-90 se puede utilizar cuando una persona ya se le va a vencer su residencia permanente, la de 10 años, y puedes mandar la I-90 6 meses antes de que se te vaya a vencer, porque luego te mandan una extensión con el recibo de la I-90 para que puedas seguir viajando con esa residencia vencida y la extensión mientras te llega la nueva tarjeta. Pero también, si por ejemplo se te extravió tu tarjeta verde, puedes también mandar la I-90 para que te la reemplacen, o si hay alguna algún dato en la tarjeta verde que esté correcto, también puedes mandar la I-90. Pero también les quiero recordar algo. Ahorita, como está el gobierno, si van a mandar renovar su residencia y tienen delitos deportables en su historial, esto también puede poner a inmigración que se fije más en tu caso, y hasta pueden enfrentar procedimientos si tienen delitos deportables como de drogas o de violencia doméstica. Así que también les recomiendo que si van a hacer la I-90, lo hagan con un abogado de inmigración, especialmente si han tenido arrestos desde la última vez que renovaron su residencia.
2: Qué chido. Oiga, abogada, ¿y de qué manera ayuda, por ejemplo, usted, un abogado, una abogada, a personas que necesitan presentar la forma I-751 de manera individual debido a un divorcio o a una separación?
0: Es que cuando mandas la I-751, que es la remoción de condiciones, se supone que todavía sigues con el ciudadano o la ciudadana que te consiguió la residencia condicional. Pero si después de esos dos años que te dieron la residencia ya no están juntos por si hubo maltrato, tal vez el ciudadano o la ciudadana se puso tóxico en la relación o tóxica, o tal vez ya se divorciaron, ahora tienes que mandar la solicitud tú solo, pero tienes que demostrarle al gobierno lo mismo. Te casaste por amor hace dos años, pero debido a la situación en esta relación, porque ya no aguantabas a tu pareja, porque hubo infidelidad, no sé, porque por cualquier razón donde ahora ya no están juntos, tienes que mandar pedir una extensión y mandar evidencia para solicitar que todavía calificas para la residencia permanente.
1: ¡Wow! Muy bien, bueno, ahí está. ¿Y qué riesgos, abogada? ¿Y qué riesgos y consecuencias se enfrenta un solicitante si se equivoca en la forma y envía la I-90 en lugar de, por ejemplo, la I-751?
0: Es que también nos ha pasado que clientes vienen a nosotros cuando ya les llegó la negación de una I-90, pero porque tenían que mandar la 751. Entonces se quedaron no solamente sin estatus, ya la residencia se les venció, la condicional, y ahora tienen que mandar evidencia para comprobar que no lo pudieron hacer a tiempo, porque la 751 la tienes que pedir dentro de los primeros 90 días antes de que se te vaya a vencer la residencia condicional. Y así hay muchas personas que han mandado la forma incorrecta y luego se quedan sin estatus, luego posiblemente pueden enfrentar procedimientos de deportación solo por no mandar la forma correcta. Por eso siempre les digo, tengan un abogado para cualquier trámite de inmigración, especialmente bajo la 751 y la I-90.
1: Bien. Oigan, y dense un tiempito. Yo sé que nos gusta, de repente hay mucho trabajo, hay cansancio o la desidia, ¿no? Que vienes manejando y no sé qué, y ahí en la casa. Pero agárrense unos 5 minutitos, 10 minutitos y llamen, porque la llamada es gratis, o sea, y todas las dudas que tengan, los abogados, les voy a decir la verdad, o sea, hay gente esperando que les llamen ahorita, están desocupados, tenemos gente esperando sus llamadas, marquen ahorita, pregunten, y el teléfono es el 800-333-3676, ¿no, abogada? ¿Dónde más los encuentran?
0: Sí, me pueden llamar para esa consulta gratis para cualquier caso de inmigración, accidentes o casos criminales al 800-333-3676, 800-333-3676. Siempre es mejor llamar que mandar mensajitos y eso, porque ahorita hay mucho fraude, especialmente con eso del WhatsApp. Pero también nos pueden mandar mensajes por Instagram, ahí estamos como @defensora, o pueden visitar nuestra página de defensora.com. Y otra vez les recalco que nosotros no usamos WhatsApp.
1: Muy bien, muchísimas gracias, abogada. Y bueno, ahí ya saben, el teléfono 800-333-3676. Y hasta la próxima, que la pase muy bien.
0: Gracias, igualmente, besitos.
3: Y eras los princesas, la verdad, qué barro.
4: Es que vi las fotos de la abogada con razón. Era mucho para ti, bro. I knew it.
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